0: El himno nacional argentino interpretado por Hernán Cucuzza Castielo, cantante de tango, que también le ha puesto música de tango a letras del rock nacional, un artista popular, y el grito del público argentino en el Monumental.
1: Quizá el mejor momento de la noche, este. El himno, la gente de pie, grabándose, emocionada por el himno, Argentina, Argentina, el que no salta es un inglés. Esto que la gente que está acá, por allí lo vio por televisión porque no pudo ir al Mundial, bueno, vuelve a vivirlo, por eso es lindo el partido, ¿no?
2: Claro, y es el elemento más de la comunión de la escaloneta y la gente. ¿Cómo la bandera, la famosa bandera, las Malvinas son argentinas? Todo lo que encendió el Mundial, todo lo que generó. Hoy lo ves a Milei peleando por las Malvinas. Bueno, hay crisis diplomática con Gran Bretaña. Eso lo lograron estos chicos. Lo que a mí me atrae el partido es que en la escaloneta siempre se toma en serio los partidos. Entonces, a mí me interesa ver a Argentina en estas condiciones. Sé todo lo del rival que llegó hace un rato, que son sub-23, pero confío que nuestra selección le dé seriedad a este partido.
0: Así está Argentina posando para la foto, esperando los árbitros, a los capitanes en la mitad de la cancha. Leo, el árbitro es el chileno José Cabrero, sí, querido.
3: Llegó mucha gente antes del arranque del partido. Yo ahora te diría que está en un 60-65%. Creo que ya hay más de 40.000 personas acá.
0: Azul oscuro para Argentina, camiseta alternativa, los números blancos, relucientes.
2: ¿Esta es la que usamos con Inglaterra o no?
0: Sí.
3: Lo más importante, y le agradezco, Lolita con Prestiani. Lolita García salió con Prestiani, a ver si le trae suerte al hombre de Benfica.
0: Ah, su hija, bien. Qué lindo momento.
1: Todas está el hombre, ¿eh?
0: Mándele un beso grande, seguramente habrá vivido la niña su noche inolvidable. Así están los árbitros. Josécito Cabrero esperando el chileno por los capitanes. Argentina que se va desparramando por la mitad de la cancha. Nuestro capitán es el Cuti Romero. Dumbia es el capitán de Burkina Faso. Están en ronda.
1: Es linda la camiseta, ¿eh?
0: Sí. Es muy linda.
1: Lo que se vendió la camiseta en el Mundial, impresionante. Y el Cuti Romero, otra vez capitán, ¿eh? Capitán el Cuti, subcapitán
3: el Dibu, y después Enzo. Y tercer capitán Lautaro.
1: Ah, Lautaro, me acuerdo, sí. Con la 8 Enzo, hay muchos con la 10 acá, todos, por supuesto, vienen con la 10.
0: Claro.
1: Que dejará vacante Messi el martes, ¿a quién se la darán después, no?
2: Y qué manijazo le dio Dibu en las últimas horas a Nico Paz. ¿No? Con eso que se preguntó en sus redes, el nuevo número 10.
0: Argentina se para ir en este primer tiempo contra el arco de la Figueroa Alcorta. Irá sobre el Río de la Plata, Burkina Faso, Lautaro Martínez frente a la pelota, el bahiense. Todo listo para que comience el partido en el Estadio Monumental, esperando por el martes la despedida de Lionel Andrés Messi de la selección argentina. En el Monumental comienza el juego. ¿Qué más nos gusta y mejor jugamos los argentinos?
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0: Frente a la pelota Lautaro Martínez, va a comenzar el partido. Ya movió Lautaro para McAllister, la salida con Enzo Fernández y su sonrisa gardeliana. Va para Medina, viene para Fernández, retrasa el juego tocándola para Martínez.
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0: Medina que la maneja, se le ofrece como descarga por afuera Prestiani y viene primero para Enzo. Enzo para Lisandro Martínez, se arrima la raza central. Conecta para el Cuti Romero, el cordobés capitán argentino. La pisa y le vuelve a sacar para Lisandro Martínez. Por la derecha, Nico Paz. Por adentro, Lautaro Martínez. Se adelanta Giai. La pelota viene para Romero. Romero para Nico Paz. 3-4 de campo rival, la mandó adelante. Marca, dando el paso adelante. Diallo que la entrega al medio. Quería escapar y no podía. Diarra. Se la tocaron por un costado a Diarra, que es el extremo por la izquierda, lateral para Burkina Faso.
1: Estamos conociendo los visitantes. 4-3-3 juegan. El 11 Cano a la derecha. El 25 va de 9. Y Diarra a la izquierda.
2: Claro, se recuestan los carrileros y arman un 4-5-1 para defender Argentina. Nico Paz por la derecha, Prestiani por la izquierda. Jugamos sin 5. Porque McAllister y Enzo, a ver, de doble contención, ninguno es un cinco natural.
0: Retrocede Dumbia, Dumbia la entrega.

0: Chameogo, la apertura sobre el costado derecho para Bama, el toque al medio, sale Burkina Faso.
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0: Contesta Argentina, maniobra Enzo Fernández en terreno propio, abre por abajo a la izquierda para el Vinchu Medina, la adelanta, ahora retrasó el juego tocándola para Lisandro Martínez, cabeza levantada, pechito erguido, 2 minutos tenemos del primer tiempo, 0-0 en el Monumental. Avanza el Cuti Romero, la apertura para McAllister en la raza central, otra vez tocándola para el Cuti Romero para Enzo, Enzo Fernández levanta la cabeza, coloca por alto a la derecha, pica habilitado Giai, esto puede terminar en gol de Nico Paz, la tiene Giai, llega al fondo, el toque al medio, Lautaro que no puede, Prestiani sí, pero estaba todo invalidado.
2: ¿Qué pasó?
0: Penal, penal para Argentina, cobró el árbitro. Penal para Argentina por la falta de Giai. Tiro libre penal para Argentina en 2 minutos y medio del primer tiempo.
3: No la pidió nadie, ¿eh? Ni Chiqui Tapia, me parece, en el palco. Porque ya había soltado la pelota Giai. Es posible que después lo choque y lo pise.
0: Diallo, que se llevó tarjeta amarilla.
3: Claro, pero ya había soltado la pelota, por eso nosotros seguimos el balón.
1: Sí, abrió la defensa de Burkina Faso Enzo Fernández con un pase bárbaro. A ver, se mete en el área, tira el centro. Y después se lo lleva puesto, ¿verdad? Después, como marca Gustavo... Se había tirado el centro atrás. La falta existe, pero...
0: Ya se había desembarazado de la pelota.
1: Claro, la pelota.
3: Yo creo que es un papelón el árbitro con el penal, como el partido.
1: ¿Sabes que una buena idea que me dio Ricky Dazo en la semana era, ¿por qué no lo patea Julián? Lo va a patear Lautaro. Ah, que Lautaro lo alcanza al Kun Agüero con este penal.
0: Penal, no. Penal para Argentina. Lautaro Martínez para pegarle. Arco de la Figueroa al corta. 3 minutos y medio del primer tiempo. En el arco está Guira. Va, toma poca carrera Lautaro Martínez. Se paran en la platea para gritarlo. Lautaro le pegó. Tapó el arquero. Lautaro. ¡Gol nuestro! ¡Gol nuestro! ¡Gol de Argentina! ¡Lautaro! ¡Lautaro Martínez de penal! ¡No! Porque lo tapó el arquero Guira. De rebote, sí. Le quedó para la zurda. Definió cruzado. Y Argentina tempranamente se pone en ventaja. Arco de la Figueroa al corta. Argentina 1, Burkina Faso 0. Más allá del rival, Argentina siempre juega en serio. Hoy contra Burkina Faso, fuma. Argentina 1, Burkina Faso 0.
3: Sirve también para esto, para derribar algunos números, para pasar algunos históricos, porque como decía Totti, el gol de Lautaro en el rebote del penal consigue de esta manera Alex Racing alcanzar algún Agüero, ¿no? En la lista.
1: Sí, mirá, chico, qué penal atajó el arquerito de Burkina, ¿eh? Porque después Lautaro la mete de zurda, de rebote, y te digo que en una buena noche la FIFA le sacó 2 a Bati. Hizo 56, le cuenta 54. Queda 12. En una buena noche generosa puede meter 2-3 más y acercarse a Batistuta, Lautaro Martínez.
0: Prepárense para el juego, con todo respeto. El otro día lo ganamos con Fernando García. La cantidad de goles en un ratito. Esto recién empieza. 5 minutos, se gana 1-0 Argentina. Va para el Vinchu Medina, viene para Enzo Fernández. La pisa, la saca hacia atrás. La va tocando para el Cuti Romero.
1: Boca versus Vasco da Gama en Brasil. 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
0: La salida de Argentina, repercusiones después del primero del equipo compatriota Gustavo Charrot.
4: Leo, fue el gol 42 en 86 partidos con la selección para Lautaro Martínez, que ahora está detrás de Messi, de Batistuta, alcanzó al Kun con 42 como tercer máximo goleador.
0: Nico Paz la tiró en cortada, le queda la pelota a Julián. Julián otra vez para Nico Paz, 3/4 de campo rival, por adentro la toca, por afuera para Prestiani. Se aproxima al área Prestiani, le mandó al fondo para Vinchu Medina. Él busca pie, un rebote milagroso en la marca de Zameogro. Se va por un costado lateral para Argentina.
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0: Avanza el Cuti Romero, adelanta la tropa argentina. El Cuti Romero la tocó para Julián, la rebota para Nico Paz. No puede primero, después sí, se la alcanzó a Giai. Viene Giai mano a mano con Diallo. El toque por afuera para Nico Paz, va al piso, evita que se vaya, revolvió para Giai, levanta la pared con Nico Paz, se da vuelta, 3 que lo rodean, rebota la pelota en la marca de Dumbia, se recupera el Cuti Romero entregándola para Lisandro Martínez, 3/4 de campo rival por adentro, Lisandro Martínez la mantiene, el entrerriano.

0: Argentina gana 1-0. Lo vivís en Radio La Red, esperando por el martes y la despedida. ¡Qué tristeza, cuánta nostalgia! De Lionel Andrés Messi de la selección. Pasa la pelota por Nico Paz. Todo esto en campo rival. Desprendió para McAllister. Levanta para Prestiani. Mano a mano con el arquero. El arquero con el pecho. La sacó Geizo. Rebotó en el Vinchu Medina. Después se va por última raza. Salida ahí es para Burkina Faso. Qué manera poco ortodoxa de Guira de salir. Rechazó con el pecho el arquero.
1: Parecía Superman, ¿no? No usó los brazos. Fue a volar allí en el área y con el pecho la quiso sacar.
2: Sí, Argentina lo desborda tan fácil a Burkina Faso. En esto parece un equipo amateur el africano, porque Argentina abre la pelota y con Jay a la derecha o con Medina a la izquierda, desborda con total facilidad, le llega al fondo al conjunto africano.
0: Hay lateral para Argentina en el Monumental.
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4: Hoy a las 23 van a jugar en Arizona, Estados Unidos, México. México partió amistoso, hoy temprano ganó Brasil 4-0 a India en Calcuta.
0: Arranca Nico Paz, Nico Paz la quiso tirar entre dos, rebotó en la marca del número 5, Wea Drogo, incluso Argentina insiste con Julián, le tiró para Prestiani, Prestiani en el área, Prestiani, el toque al medio, no le pudo pegar Medina, Julián le pegó, gol en contra, gol nuestro, gol de Argentina, Diallo en contra, el remate violentísimo de Julián Álvarez, mi lindo Julián, entrando por la izquierda en el área, la pelota rebotó en Diallo, pobre Diallo, fue el que le cometió la infracción a Giai en el penal que transformó en gol tras el rebote en el arquero Lautaro Martínez, y ahora vence su propio arco. Argentina 2, Burkina Faso 0. El gol en contra de Diallo, después rozó en Guira el arquero. Argentina va a golear esta noche, 8 minutos y medio en el Monumental del primer tiempo. 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
1: Necesita un gol Julián Álvarez, pero este fue en contra. Pateó prácticamente en un centro bajo, después de un rebote, una jugada de Prestiani que engancha para adentro. En esto se habla muchas veces de la seriedad. El equipo es muy flojo, sub 23, casi amateur, pero a Argentina no le importa.
2: Sí,
1: ya hizo dos.
2: Yo se lo quería dar a Julián, pero remata centro.
1: No
2: va al arco el remate de juez, si no se lo vamos a Julián.
1: No es de él.
2: Era un centro para Lautaro y Diallo la mete en contra. 2-0 en 9 minutos. Bueno, hagamos el pro de ahora porque.
1: Yo creo que 8.
0: Sí, ay, lamento coincidir con López. 8 iba a decir.
1: No me gusta.
2: Bueno, digo, pongo 9.
0: Bueno.
2: Pongo 9 para redoblar la apuesta.
0: A ver, se viene Giai por la derecha, la baja Giai, Giai para Nico Paz, Nico Paz la puede tocar para Giai, por adentro Julián viene primero para Giai, la rebota para Nico Paz, Nico Paz para McAllister, no la tocan los de Burkina Faso, va para el Cuti Romero, en la raza central, juega por abajo la derecha para Giai, 10 metros en terreno africano, vuelve a tocar atrás para Cuti Romero, para usted ¿cuántos esta noche, Charroch?
5: 7 esta noche, 7.
0: ¿Toti cuánto dijo también?
2: Dije 9.
0: ¿Qué
2: pasa si vas a las proyecciones que tanto te gustan a vos de Cherky Diallo?
1: Sí.
2: Metiste 2 en 10 minutos.
1: Claro.
2: Ahí empieza a mantener el promedio. Pero en 90 minutos meterías 18.
1: Sí. Si lo juegas seriamente así.
0: ¿Usted, Genizo, cuántos goles dice que hace Argentina hoy?
6: 7.
0: 7, igual que Charroch. Toti 9 y con López decimos 8.
2: Sí. El otro día,
0: en un ratito le voy a preguntar.
1: El otro día ganamos nosotros, porque dijimos 5 y fueron 5.
0: No, fueron 4.
1: No, cobraron 4, pero fueron 5.
0: Ganamos con García, no seas bulero. La domina el Cuti Romero, la pisa y va saliendo con Lisandro Martínez. Argentina ya gana 2-0 del primer tiempo. Recién tenemos en el Monumental 10 minutos. El pelotazo para Giai. Giai la bajó, llegó al fondo Giai. El centro, el remate por arriba de Julián.
1: Oh,
0: lo mal que le pegó saque de arco para Burkina Faso.
1: Está haciendo un lío bárbaro Giai. Pobre el que lo marca, el número 13, Diarra. Porque no le puede dar una mano al lateral, a Diallo. Y entonces Giai y Paz se hacen un festín acá. ¿Qué gol erró Julián?
2: Sí, no le alcanza la línea 4 a Burkina, ¿eh? Debería meter una línea de 5 porque Giai que estuvo tímido contra Bolivia, hoy se anima todas.
0: La va sacando Diallo, la entrega atrás Diallo, la salida del fondo de Dao. Dao que la pone adelante para Kanté, se da vuelta Kanté, la manda adelante, corre y no puede llegar el jugador. Quedó dolorido Ue Draogo, no podía llegar, sale Argentina con el Divo.
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0: En la tiene el Cuti Romero, por la derecha Giai, el Cuti Romero combina con Giai, 2 metros en terreno africano, descargó para Nico Paz, de primera para Giai, de memoria para McAllister, atrás para Enzo Fernández, maniobra Enzo Fernández, levantó Enzo Fernández para Gianluca Prestiani, le marca el pase Lautaro Martínez, Gianluca Prestiani para Lautaro, Lautaro en el área, Lautaro para Prestiani, tiró, gol, gol nuestro, gol. Nuestro gol de Argentina, en combinación entre Lautaro Martínez y Gianluca Prestiani, ingresó por la izquierda al área, definió por abajo, arriba, arriba Argentina, en 12 minutos del primer tiempo en el Monumental, Argentina 3, Burkina Faso 0, recién tenemos 12 minutos del primer tiempo. Scaloni, tranquilo, con un whisky, un habano, firme el contrato, Lionel. Mire qué lindo presente y qué gran futuro tiene en su equipo. Golea Argentina.
1: Es el tercero Burkina y Scaloni se fuma un faso en el banco, ¿eh? Dale.
0: Iba por el cuarto con Nico Paz de 7. Paz, Paz contra Diallo. Descargó para McAllister, borde de área, la tiró para Julián, no llega. Saque de arco y es para Burkina Faso.
2: Claro, lo poco serio que es el partido, te lo demuestra que Scaloni ni da indicaciones. Porque están todo el cuerpo técnico sentado, ni se levantan a gritar los goles. O sea, ni festejan los goles por la endeblez del rival. Yo pensé que Julián, que el autor se le iba a Julián, que estaba en el segundo palo para que haga el gol, fue generoso con Prestiani. Prestiani le empujó por el tenor del partido. Mirá. Yo creo que está para el entretiempo cambiar los 11.
0: Canté que la abrió para Diarra, corre Diarra, sí. Se va con pelota y todo, pobre, necesita, el número 13.
1: Necesita goles Julián, ¿eh? Sí. Hacer alguno. Sí. Está para el récord también Lautaro, pero el hombre que salió de la mano con Lolita García metió el gol, ¿eh?
0: Ah, ahí está.
2: No sé si se puede cambiar los 11, pero...
5: Quedan 8 cambios. 8 cambios. Sí. Autorizados, fue el primer gol de Prestiani en la selección mayor, tiene 3 partidos apenas.
0: Y arranca Lautaro para el cuarto, Lautaro para Prestiani, para adentro la puede tocar para Lautaro, para afuera la mantiene Prestiani, Prestiani hace un rodeo, descargó para Enzo Fernández, con su sonrisa gardeliana que ilumina la noche del Monumental. El pase para el Cuti Romero, coloca por alto para Lautaro Martínez, ¡prr! Adelantado, tiro libre para Burkina Faso.
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1: Y a Argentina no le importa que sea tan sencillo el partido, que sea tan fácil, ataca, roba, lo va a buscar y quiere más.
0: Quería y no podía, Ouattara, gano de arriba el Cuti Romero, corre por ella Prestiani, Prestiani atrás, Prestiani para Enzo, Enzo Fernández para Lisandro Martínez, upa, fuerte la falta en contra de Prestiani, el árbitro no cobra, sí que cobra. Ahora, tarde pero seguro, tiro libre para Argentina.
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0: La mantiene el Cuti Romero para Lisandro Martínez, presionado por Canté. La salida clara con el Vinchu, Medina para Prestiani, Prestiani levantó y va Enzo Fernández, dio el paso adelante, Bamba, Bamba la entrega para Canté, de frente al espera y la quita Lisandro, Lisandro Martínez para el Cuti Romero, Argentina gana 3-0, te quedaste dormido, extendiste la siesta, van 15 minutos, recién prendiste la radio, sí, 3-0 gana Argentina, con los goles de Lautaro, Diallo en contra y Prestiani, y la perdió Argentina y se viene Canté, Canté la filtró para Diarra, barra el Cuti Romero, no hay partido que no sea serio para el Cuti, Romero para Nico, Nico Paz para Romero, Romero zafó de la marca, la toca otra vez para Nico Paz, escapó por afuera todavía en terreno propio, está sentido McAllister, corre Nico, barre Diallo, como metes de Diallo, lateral para Argentina.
1: Sí, le metió fuerte a Paz y antes a McAllister, que mira al chileno como diciendo, ¿no lo viste?
2: Claro, cobraste el otro penal, le dice McAllister, y no cobraste este patadón que me dieron a mí, porque McAllister recibe la falta, o el golpe por lo menos, para mí se lleva pelota y hombre también, y se quedó un par de segundos, este dolorido el piso.
0: Lautaro Martínez, la tiene Lautaro, falta en ataque, tiro libre para Burkina Faso, la falta en contra de Bamba, cometida por Prestiani.
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0: Levantó Sammy Hugo para Guatara, la aguantó en la puerta del área. Canté, la dejó correr para Bama, se cierra Bama, apunta el remate posterior, le pegó por arriba del arco, intentó Dumbia, finalmente saque de arco para Argentina.
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1: No hay pelota detrás del arco, tuvo que ir a buscar una lateral el Dibu Martínez. El remate fue a la oficina de Stefano Di Carlo,
0: ¿eh? Sí, en la primera B Metropolitana perdió Excursio el puntero, pero también perdieron los que pelean arriba con el verde.
4: Claro, perdió Excursio con Liniers 1-0, perdió Arsenal el segundo 1-0 con Villa San Carlos, y derrota también de Camioneros 2-1 frente a la Ferrer.
0: Diallo, entre dos la entrega para Guatara. Guatara cambió de frente, marca el Vinci Medina con la cabeza para Prestiani. Prestiani amaga tocarla para Vinci Medina, prefiere asegurarla atrás con Lisandro. Martínez la cruzó para McAllister, todo esto terreno propio, marca Guatara. Guatara cambia de frente, se le va la pelota por un costado lateral para Argentina.
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0: Insiste Argentina, gana 3-0, 17 minutos tenemos del primer tiempo, todo el fútbol pasa por Radio La Red, la pelota por McAllister tocándola para Nico, de primera para Cuti Romero. Cuti Romero se viene hasta la mitad del terreno, combina con Lisandro Martínez, adelante espera ansioso Julián, el toque por afuera para Medina, Medina para Prestiani, Prestiani la puede tocar para Medina, viene primero para Enzo, Enzo para Prestiani, Prestiani al medio para Medina, de primera para Prestiani, de memoria para Enzo, la rebota para Prestiani, 10 metros en terreno africano, apenas levantó el balón para el Cuti Romero. El Cuti Romero desembarca en campo africano, va para Nico Paz, viene para McAllister, toca para el Cuti, desprendió para Lisandro Martínez, es un toqueteo infernal de zurda, levanta sobre el costado izquierdo y se viene Enzo Fernández, va a levantar el centro, Enzo, el centro al área, marca Sammy Hugo la tiró adelante, corta Medina, hay un rebote, mete con todo Lisandro Martínez en la mitad del terreno y recupera dando una mano, retrocediendo McAllister para el Cuti Romero.
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0: Dao vuelve sobre sus pasos, el número 4. Dao, mira qué enganche metió. Lo dejó en el camino a Nico Paz. Descarga para Diallo. La regaló, le queda Enzo. Enzo para Julián. Julián le va a pegar, borde de área libre. Prestiani. Julián enganchó media luna. Julián le va a pegar. Julián con el taco. Enzo tiró. Tapó el arquero. Era un golazo. El taco de Julián para el remate de Enzo. Y Guira contra el palo izquierdo se quedó con el remate seguro, sin dar rebote.
2: Hizo toda la pilada Julián, gambeteó a tres, yo pensé para definirla él, para hacer su gol, pero es tan generoso, está el jugador de equipo que lo vio mejor a Enzo, se la pisó para Fernández y eso le pegó muy suavecita a una masita al arquero.
1: Una jugada que hace cuánto, 3 años se hacía en River. Julián la pisa, Enzo le pega, le faltó esquinarla un poquito más, linda jugada.
3: Despedida del 10 en el Monumental. 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
0: Enzo Fernández maniobra. Enzo para el Cuti Romero, 3-0. Le estamos ganando a Burkina Faso. 19 y medio. Los sementales son los nuestros. La domina Lisandro Martínez. Lisandro y el toque al medio para Macali. Tercera vuelta, la vuelve a entregar para Lisandro Martínez. Abre por abajo, ligera para el Vinchu. El crédito de Villa Fiorito. Medina otra vez atrás para Lisandro Martínez.
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0: Lisandro Martínez la posee en la mitad del terreno, desprende para el Cuti Romero, libre que hay por la derecha, se aproxima Nico Paz, viene para Nico Paz de memoria para McAllister, la frena y la saca para Lisandro Martínez. Lisandro Martínez abre por abajo a la izquierda para Medina de primera para Prestiani, levanta la pared con Medina. Medina otra vez atrás, la asegura con Lisandro Martínez. 3-0, fiesta de fútbol en el Monumental. Gana Argentina, 20 minutos, esperando por la despedida de Messi el próximo martes de la selección argentina. 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Pasa la pelota para el Cuti Romero. El Cuti Romero se da vuelta y lo habilita a Martínez, a Lisandro.
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0: Nico Paz presionado por Diallo, la tocó al medio para Giai, Giai para Nico Paz, retrasa tocándola para Romero.
1: A la gente le encanta cuando la toca Nico Paz, ¿eh?
0: La sema McAllister, McAllister para Lautaro, la tocó para Enzo Fernández en la puerta del área, va para Lautaro, viene para Enzo, media luna, se la tocó justo, volviendo sobre sus pasos desesperadamente el jugador Dumbia y la saca adelante el arquero Guira, se la tiene para Argentina Lisandro Martínez, está al caer el cuarto, 21 y medio del primer tiempo, estamos ganando 3-0, el balón para Enzo, la pisa Enzo, Enzo hace un rodeo, tres dedos, la sacó para el Vinchu Medina, Medina para Prestigiani, como puntero por la izquierda Prestigiani, autor del tercer tanto, los dos primeros, Lautaro y Diallo en contra, vuelve a pasar la pelota por Enzo Fernández aguantó la embestida del grandote, Guatara la toca atrás para el Cuti para Lisandro Martínez, viene para McAllister.
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0: Se la lleva a toda velocidad de Diarra por la izquierda, falta de Giai, barrió, se había comido un caño Giai, ¿no? A la pasada se lo tiró en el comienzo de la jugada Diarra y se quedó caliente.
2: Claro, se quedó caliente el Faucar.
1: No,
2: porque
1: molestó,
2: le hizo un lindo,
1: ¿no?
2: Cambio, ¿eh? Un lindo caño, volviendo para atrás, le tiró el Nioca y entró.
1: En un partido serio lo tiene que amonestar, ¿eh? Al número 4, Giai, que se comió un caño en cierto. Y todo empieza en un mal control de Paz, porque fue con la derecha. ¿Eh? Con la derecha no es lo mismo.
0: No me gusta nada este tiro libre, oh, López Totti.
1: Está tenso, ¿no? Nervioso.
0: 22, Canté.
2: A ver si ataja ahora el Dibu.
0: Le va a pegar
2: contra Bolivia, 0.
0: Le va a pegar Canté desde la izquierda. Será un centro que va a caer en el área. Ojo con Sameogo, que es gigante. El primer marcador central. Canté y el centro cerradito con la cabeza. Rechaza McAllister, va por el rebote Prestigiani, que quedó circunstancialmente por la derecha. Giró, la tira adelante. Corta, la deja correr en la mitad del terreno. Dao, el lateral para esos.
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0: ¿Qué pasó entre Mineiro y Bragantino, Mariano Genizo, en el Brasileirao?
4: Partido recuperado de la fecha 21, ganó Mineiro, ganó el equipo de Domínguez 1-0.
0: Se viene por la derecha el grandote, Bama, la tira adelante, queda lejos de la jugada. Cam ya la tiene sin complicaciones para Argentina, Lisandro.
1: El gol está a la derecha, ¿eh? Con Paz y Giai, ahí hay mucha distancia.
2: No lo marcan a Giai, ¿viste?
1: No.
2: Son tan improvisados, tan a matar que Giai tiene toda la avenida, mirá, tiene toda la avenida Figueroa Alcorta para correr solo.
0: Sí, señor. La tira adelante el Cuti Romero, Lautaro Martínez la rebotó para Nico Paz. Nico Paz acompañado por Giai, la mandó al fondo para Giai. Esto termina en gol de Juliano de Lautaro. Giai, el centro, rebota en Diallo, córner para Argentina.
2: Tiró mal el centro, señor gol.
1: Va a ganar siempre, porque Diarrano no lo sigue, el número 13, y pobre a Diallo.
2: Lo marca Nico Paz, y claro, queda solo Giai.
1: Diallo al 3, pobre, para mí le tocó el 38J, está muy cansado.
0: Corner para Argentina.
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0: Le va a pegar desde la punta derecha Enzo Fernández, la ovación para él desde el costado derecho. Se apresta a levantar Enzo, que ilumina el Monumental con su sonrisa gardeliana a la cabeza de Enzo Fernández. Estará pensando en la cabeza de Julián, en la del Vinchu Medina, en la del Cuti Romero. El centro de Fernández abierto arriba, el Cuti cabeceó McAllister y se lo perdió. Lo tapó Guira, insólito lo que se perdió. A Boca Jarro le pegó McAllister abajo del arco.
1: Casi que se la alcanzó de cachetada, le pegó como pudo McAllister, con qué facilidad ganaron el Cuti y él, ¿no?
0: Sí, se viene Cam por la derecha, atraviesa la mitad del terreno, lo corre desesperado McAllister, qué rápido que es Cam, lo dejó desparramado a McAllister y Lisandro, de media vuelta, termina tocando la pelota rumbo a la mitad del terreno, se va por un costado, lateral para Burkina Faso.
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0: Se viene por la izquierda Diarra, Jack Diarra, descarga la pelota al medio, la va tocando Dumbia, Dumbia descarga para Ue Draogo, el balón viene más atrás para Dao, Dao que sale jugando por el fondo con Jame Ogo.
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0: San Meogo apagó, lo dejó virtualmente eliminado Lautaro Martínez, levanta con el botín derecho, corre, Guatara cierra con la cabeza el Cuti Romero para el arquero Martínez.
2: Yo no sé qué hará Scaloni, ya Rocho lo conoce más, pero si yo fuese Scaloni, en el entretiempo, salvo el Dibu, a Julián porque quiero que haga un gol, y Enzo Fernández, que el otro día no jugó, cambio los 8. Y le doy un tiempo a 8 jugadores.
1: Totalmente, sí, sí.
0: En el clausura goleó el Halcón a San Lorenzo de Almagro, Mariano Cenizo.
4: 3-0, Luco, David Martínez y Barbona, los goles de defensa.
0: Gran victoria de Barracas en Tucumán cuando corre Giai por la derecha, se eleva la pelota lateral para Burkina Faso, Cenizo.
4: 3-2 en Tucumán, Taborda, doblete de Orsini para Atlético, Lamendola y Villa.
0: Empató Juventus, no hubo goles en Rosario.
4: 0-0.
0: Hay lateral en el Monumental para el equipo africano.
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0: Corre Cam, se da vuelta Cam, le ganó Cam a Medina. Cam enganchó repentinamente, aguanta la embestida de Medina, se cae Cam. No hay falta de Medina, Medina para Fernández, Fernández para Medina, el Vinci para Fernández, la salida de Argentina, la pisa y entrega para Lisandro, toca más atrás para el Dibu.
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0: La toma Fernández, Enzo Fernández, tres dedos, larga, ni Julián ni Lautaro, atrapa el arquero Guira.
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0: Baja y domina la pelota, Diarra, Diarra, se va a complicar, se va a complicar, se la van a robar, Diarra, alcanza a tocarla más atrás para Dao, Dao que la pone al medio para Uedraogo, Uedraogo, la toca más atrás para Dumbia, levantó Dumbia, la aguanta Guatara, la pierde Guatara, quita McAllister, viene para Lisandro Martínez, en el anillo de la mitad del terreno, la pisó y la tocó para el Cuti Romero.
5: Sí. Una particularidad, vos sabés que el técnico de la selección mayor de Burkina Faso ni siquiera ha firmado en la planilla. El que está de pie y el que ha firmado en la planilla es el técnico del Sub-23, Sanogo Mobusa, que es quien conoce a estos futbolistas.
0: Bueno, participe de la polla que se ha perdido usted el otro día. ¿Cuántos de Argentina hoy, Germán García Groba?
5: 7.
0: Bueno, igual que Cenizo y que Jarroch. La domina Enzo Fernández, por lo tanto, el que gane.
2: Igual juego con ventaja, ¿eh?
0: Claro,
2: porque
0: claro,
2: no es lo mismo dar el pronóstico los primeros 10 que los 30.
0: Sí, es cierto, muy bien, Totti. La domina el Dibu Martínez en la media luna de su área. Sale jugando con Lisandro Martínez. Lisandro para el Dibu, la salida de Argentina.
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1: Tiene razón Totti, porque ya no puede decir 2-0. ¿No?
2: Claro. Ni 3.
5: Claro. Cuestiona todo, ¿eh?
2: Igual pará, no culpa de él, la culpa es suya, Gentile, que no le dio antes.
0: Sí, es cierto, mala mía. La domina en la mitad del terreno, Enzo Fernández, va contra la marca del número 8, Canté, desplaza la pelota para Lisandro Martínez, se aproxima McAllister, recoge McAllister, el pampeano, levanta la cabeza, el balón siempre por abajo, la va tirando para el Cuti Romero, todo esto en campo nuestro, Argentina está ganando 3-0 ante Burkina Faso, Lautaro, Diallo en contra, y Gianluca Prestiani, el balón pasa por Lisandro Martínez, la domina Lisandro Martínez que la juega para el Cuti Romero, el capitán cordobés, se arrima a la raza central, la soltó para Giai, se da vuelta a Giai, la mandó al fondo para Lautaro Martínez, viene como win, Lautaro por la derecha, metió un taco y se le fue, ahí no. Lateral para Burkina, era taco y caño a Diallo, que está viviendo una noche olvidable, pobre hombre, lateral para Burkina Faso.
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0: Falta de Lautaro en contra de Diarra, tiro libre para Burkina Faso.
1: Después de atacar a Argentina un ratito por la derecha, cada vez que se lo propuso ganó.
2: Sí, bajó un poquito la intensidad porque fíjate que en 12 minutos metimos 3 y en los últimos 18 metimos 0.
0: le va a pegar del fondo Dao, el segundo marcador central. De zurda levantará el defensor de Burkina Faso, levanta sobre el costado izquierdo para Diarra. Diarra lo dejó en el camino a McAllister. Uy, que quiso pegarle desde la mitad de la cancha al arco, un loco, ¿no? La pelota se fue cerca del banderín del córner. Empezaron los muchachos de Argentina, los hinchas, con aplausos. Ahora lo silbaron, claro. Un loco, ¿no?
1: Hacer un gol desde ahí al Dibu Martínez, no. Imposible.
0: La salida con Enzo Fernández, contesta Argentina.
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0: El Cuti Romero la tira para Lisandro Martínez, va contra Canté, se arrima por la izquierda Medina. La tira más atrás Lisandro para el Cuti Romero.
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0: Al ataque Argentina con Medina. Medina para Prestiani. Prestiani se devuelve, toca inmediatamente para McAllister. McAllister para Lisandro Martínez. Lisandro Martínez la pisa, continúa él con la pelota. La tocó atrás para el Cuti Romero. Se adelanta Romero. De 7 Nico Paz. De 9 Lautaro. Lo acompaña Julián. El balón primero para Lisandro. Combina con Medina. El Vinchu Medina atrás para Lisandro.
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0: Abrió Nico Paz para Prestiani, Prestiani para Medina. Pasó como una exhalación. El centro, Julián cabeció. Va por el arquero y de vuelta al arquero. Pobre Julián. Ganó de arriba Julián, tapó Guira, se le escapó, arremetía Lautaro y otra vez el arquero.

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1: Le van a pegar Cortés a la pelota. Tomás hasta el 47. Gana Huracán 1-0. 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El centro que va a llegar de Cortés quedó corto. De cabeza apareció Andrés Chávez. El rebote le termina quedando Fernando Cedrés. A la derecha para Gil. Gil lo vio picar a Cortés. La empaló para el colombiano. Va a llegar hasta el fondo. La pelota quedó muerta. Centro de Cortés pasado. Llega Cali. Palazo de cabeza, mira vos. Llegó Palazo y le quedó a Costa. Y sacó un pelotazo largo con el pie derecho. Entregó para que se venga la contra de Huracán. Intenta, perdón, de Aldo Civi, falta. Falta, le terminaron cobrando a Chávez. Hay tiro libre para Globo.
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2: Gol de JJ.
1: Sí.
2: Fabián Lucero de penal, el hace justo. José Urquiza le gana en campana. Puerto Nuevo 1-0.
1: Pelotazo largo otra vez para Cortés. Siempre libre. Salió mal a Costa. Y después a Costa le terminó quitando a Ausay. Me quedan dudas, ¿eh? Ausay le cobraron a Cortés. Tiro libre para los. Ahora, Huracán lo ha complicado con pelotazo de mesa.
3: Pero claro, eso es lo que reclamaba desde el arranque del partido Martínez. El pelotazo largo, largo, a la espalda de los laterales, sobre todo de Cufré, para el uno contra uno con Cortés. Ganó casi todos los duelos. El tema que lo resolvió mal.
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1: Será la última del primer tiempo. 46 y medio de 47. La tiene Linares. Linares para Moya. Moya la abrió a la derecha, falta. Lejos salió Lescano. Para mí lo tocó abajo. El árbitro no lo ha cobrado. Era tiro libre para Aldosivi, que ahora la lleva con Gaitán. Gaitán la regaló. Le queda el Colo Gil. Y Gil va a enganchar. La lleva Gil. La pierde Gil. La ganó Linares. La dejó cortita Linares. Otra vez la regaló Linares. Y se viene con la pelota Waller. Y abrió a la derecha para que se venga como un pistón Blondel. La tiene Lucas. Será la última. Va a enganchar Blondel. Le tiró un caño a Cufré. Perdona, Pombo. Ganó el ex jugador de Arsenal. La tira larga Pombo. Corta el payo Pereira. El balón afuera y no va a quedar más tiempo. Cuando el señor Nazareno Araza apunta hacia el cielo y marca el final de la primera etapa. Aplausos en el Tomás Adolfo Ducó. Lo está ganando Huracán, que por ahora es el líder de la zona B. Huracán 1, gol de Lescano. Aldo Civi 0. Se terminó el primer tiempo.
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3: Terminó siendo atractivo el partido, sobre todo en el final, cuando crece Huracán, cuando tiene juego más asociado, y si no lo es, porque está acertando muy buenas pelotas en la espalda de Cufré. ¿Para qué? Para que corra Cortés, para que gane sobre la banda derecha también Blondel. Llega bien Bizán, profundo, llega Waller, profundo. El tema es que no lo termina, gana solo 1-0. Tiene que capitalizar más todo lo que genera.
1: Al vestuario, los jugadores de Huracán, Gonzalo del Burgo, lo de Aldo Civi, Fabio Vallejo.
5: Bueno, ahí se retiran los jugadores de Huracán aplaudidos. Diego Martínez conforme por el resultado, no tanto por la manera de que jugó su equipo este primer tiempo. Un solo amonestado, Palazzo. Espera en el banco de los suplentes Nazareno Durán, Martínez, Vera, Campo, Nervo, Oscar Romero, Mora, Ojeda, Tayel Peralta y Nacho Puceto.
6: Todo Aldo Civi ya está dentro del vestuario, preocupación en Sanguinetti teniendo en cuenta esta derrota parcial y lo que tiene que ver con la situación de descenso. Joaquín Pombo, el número 32, es el único amonestado. Recordamos que hubo un cambio. Andrés Chávez ingresó por Bombergar, los suplentes de Aldo Civi, Chico, Rodrigo González, Guzmán, Cordero para Vecino, Perruzzi, Tadín, Laureli, Salazar y Matías Godoy.
1: Fer García, lo que tenga para contarme, y se pega Marcelo De Leo.
2: Con este resultado, Huracán, el líder de la zona B, 19 puntos, 18 para Argentinos, Rosario Central, Independiente Rivadavia y Gimnasia Esgrima La Plata, 16 para Belgrano y para Sarmiento. El Globo con este triunfo queda muy cerca de ingresar a la zona de clasificación a Sudamericana, tiene 41 puntos, los mismos que Estudiantes, que está ingresando, pero menor diferencia de goles. Más 11 para el Pincha, más 7 para Huracán, la misma diferencia que tiene Lanús. Lanús también con 41 puntos. En la Primera Nacional, ya llegando a los 35 de la primera parte, Agropecuario y Midland empatan 0-0. Ya arrancó en la Isla Maciel, primer minuto. Están empatando San Telmo y Almirante Brown. 0-0, primeros 20 segundos en San Martín. Chacarita y Patronato, 0-0 en la B Metropolitana. Italiano Talleres, Comunicaciones Flandria, ambos 0-0. dos goles en la primera C. Lugano le está ganando a Argentino de Rosario por un tanto contra cero. Justo José Urquiza le gana a Puerto Nuevo también por la mínima. Sacachispas, Estrella del Sur. Central Córdoba, Yupanqui, ambos 0-0.
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2: En la primera B Metropolitana hay gol de Comunicaciones, Pablo Ruiz de penal. Comunicaciones en media hora le gana Flandria por un tanto contra cero. Segundo gol de Justo José de Urquiza en la C, Francisco Urquiza a los 36. Ahora Puerto Nuevo 0, Justo José de Urquiza 2.
3: Entretiempo en el Tomás Adolfo Ducó, mientras los suplentes de Huracán se están moviendo dentro del campo de juego. Lo está ganando el Globo por el gol de Leandro Lescano, 1-0, y es el turno que por Radio La Red lo comenta el Coco Rodolfo José Ramón.

0: terminó el partido siendo bastante entretenido en el final de los primeros 45 minutos. Es verdad, no le vamos a mentir. Intentamos con Pipi tratar de llevarle un espectáculo de fútbol que en los primeros minutos del encuentro no se dio, porque es verdad que tienen cualquiera de los dos muchas urgencias, les cuesta la generación de fútbol, les cuesta el juego asociado. Sin embargo, sobre el final se dio más por el lado de Huracán que por el lado de Aldosivi. Aldosivi tiene todas las urgencias juntas. Aldosivi además tiene que pensar en sumar puntos. Imagínese ahora lo que debe ser el vestuario, que está perdiendo 1-0. Pero Huracán termina no solamente mostrando un fútbol entretenido, asociado, de llegadas, aprovechando cuáles son los puntos más débiles que tiene, sobre todo la defensa de Aldosivi y la mitad de la cancha también de Aldosivi. ¿Para qué? Para hacer algo que todo el partido lo reclamó Diego Martínez. Lo tenemos acá, en la cancha de Huracán, tenemos la posibilidad de tener debajo de nuestra cabina el banco de Huracán, y lo tenemos todo el tiempo haciendo las señas, y lo veíamos y se lo marcábamos al Tano del Burgo, haciendo las señas por acá, por acá, por acá. ¿Qué es por acá? Por acá es la banda derecha abierta para que haga el tándem con Blondel y con Cortés. Porque Cortés todo el tiempo le ganó en los duelos individuales a Brian Cufré. Le ganó todo el tiempo a Cufré. Le gana la espalda, le gana el uno contra uno, le gana en la descarga cuando le hacen el dos contra uno. El tema es que después Cortés tiene tanta ansiedad por definir o hacer un gol él o pasar la pelota, arrancó el partido tratando de hacerla para él. Martínez lo corrige, lo tiene al lado. Imagínense Martínez gritando y dando indicaciones todo el tiempo al lado tuyo, que empezó a pasar la pelota, pero tiene tanta ansiedad por pasar la pelota, porque la pelota le llegue rápido a Bizanz, que de esa manera termina equivocándose. Se equivoca porque toma malas decisiones, porque se apura, porque hay momentos en los cuales, incluso haciéndola para él, tiene más tiempo de meterse más profundo dentro del área. Es realmente muy llamativo cómo defiende Aldosivi, porque ya Cortés le gana a Cufré la espalda, pero Pombo queda muy lejos de las coberturas, al igual que Sigali. Si bien Sigali se mete más profundo, más cerca del corazón del área, pero Pombo queda muy lejos de las coberturas. Y si vos te das cuenta que te están ganando en el uno contra uno, tenés que estar mucho más cerca. No está cerca con Pombo, y de esa manera es como intenta Huracán tratar de ganar, más por la derecha que por la izquierda. Ahora mire cómo son las cosas. El gol vino por la izquierda. El gol vino del lateral izquierdo que tiene Huracán, que es Lescano. ¿Por qué vino el gol? Porque cerró una buena jugada y una buena proyección por la derecha. Todo esto que le estamos contando es lo que se gestó en la previa del gol. Porque arranca Blondel, arranca Cortés, Blondel pasa, Cortés queda atrás, descarga Blondel para atrás, el propio Cortés encuentra en tres cuartos de cancha a Bizanz. Bizanz está claro que no es Caicedo, está claro que no es un 9 de área, pero sale del área, le da juegos tres cuartos de cancha, en ese juego descarga justamente para Lescano, que muy profundo termina metiéndose adentro del área. Le termina ganando la espalda a González. En el enganche, cuando González se rehace para sacársela, en el enganche le queda para la derecha. Y viene el remate fuerte, rasante, sin tomar altura, bien esquinado, para que no llegue a Costa y poner el 1-0. A partir de ahí, crece mucho más Huracán que Aldosivi. Que es verdad también que en los primeros minutos lo tuvo Aldosivi. Aldosivi, hasta que se fue Bombergar, tuvo un problema que no lo podía resolver Huracán, porque es el pelotazo largo a Bombergar, grandote como es, baja todas las pelotas, y a partir de ahí podía comenzar a progresar el juego de Aldosivi. De hecho tuvo 4 corners a favor en el primer cuarto de hora, 4 corners a favor y una salvada en la línea que estaba Bombergar ya para empujarle, la terminan salvando en la línea y zafa Huracán. A partir de ahí, ¿qué es lo que canta? Porque lo estamos viendo desde acá, Diego Martínez. Ajustar más en el medio, lo llama al Colo Gil Romero. ¿Para qué? Para que ajuste mucho más la marca en el medio, ya no tanto en el retroceso, sino en el lanzador. Porque si el lanzador está libre y me está ganando Bombergar arriba, tengo que ajustar en el lanzador. Presión más en el medio, presión de Fernández Cedrés, presión de Waller, más tirados del medio hacia la izquierda, el Colo Gil del medio hacia la derecha, más presión. El lanzador que justamente en el receptor que era Bombergar. Ajusta eso, comienza en el juego asociado y termina ganando los primeros 45 minutos 1-0. Lo está ganando bien, ¿eh? Lo está ganando bien con este juego asociado de los últimos 10 minutos, si usted quiere, de partido, en los cuales encontró espacios, encontró situaciones, encontró sociedades y terminó encontrando el gol. Gana Huracán 1-0, quedan 45. A cualquiera de los dos le urge necesariamente seguir sumando de a tres.
1: Comentario de esta primera etapa en la que gana el Globo 1-0 en la voz de Coco Rodolfo José Ramón. Goles de San Telmo.
2: ¡Sí!
1: En la Primera Nacional, dos goles en dos minutos para el candombero Elías Brites a los 9. Martín Battaglini, un golazo, le pegó de más de 30 metros el segundo. A los 10, San Telmo le gana al Mirante, 2-0.
2: Y arma un lío bárbaro en la zona baja esta victoria de San Telmo, ¿eh?
1: Y sí, claro, porque se escapa, se va a 37 puntos en descenso. A Acassuso 29, San Miguel 31, Central Norte 32, Mitre 35. Dos puntos más tiene el equipo salteño que All Boys, que se quedó en 33.
2: Bueno, All Boys, que el otro día lo privaron de dos goles, ayer perdió con el Deportivo Morón, Ferro que perdió su oportunidad, y ya empieza a definirse todo cuando allí quedan cuatro partidos.
1: Sí, señor.
2: Bueno, se empieza a definir todo. Ya está Aldo Civi dentro del campo de juego, recordando que hizo un cambio obligado en el final del primer tiempo, el ingreso de Chávez por Bombergar. Esperamos por Huracán. ¿Ves alguna otra variante en el Tiburón, Vallejo?
3: No, los mismos que terminaron con lo que vos marcabas, el ingreso de Chávez, lo que no se explica, ¿no? Cómo no esperó un par de minutos más el Archu Sanguinetti, porque agotó una ventana, pero bueno, se ve que Bombergar estaba lesionado.
2: Sale Huracán al término de este partido. Nos vamos a Córdoba, Talleres y Belgrano en el Kempes, con los relatos de Gustavo Sima, los comentarios de Nicolás Bosa. Después el turno de ir al templo, donde va a jugar Argentinos en la casa de Dios. Argentinos ante Tigre con Gonzalo Palacio, y los comentarios de Javier Tavares, y en el último turno Estudiante Río Cuarto contra Racing con Ale Calumite y Hugo Balazone. Va a dar la orden a Raza. Va a comenzar el segundo tiempo por Radio La Red.
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2: Esperando la orden de Araza. ¿Cómo? ¿Los mismos?
5: Los mismos 11 en el Globo.
2: Bueno, Araza otra vez esperando lo que es de sus colaboradores y de los arqueros. Señoras y señores, ya se están jugando los segundos 45 minutos. Y la pelota la tiene Pereira. La tira larga el payo, la jugó para Vizal, la peinó de cabeza. Llegaba para cortar el fondo el oso Sigali. Metió al pecho de Gaitán. Gaitán al medio, ahora para que se venga Castro. Castro para Gaitán. Y va la contra del equipo de Mar del Plata. Tocaron para Anso. Anso la regaló. Se pasó Moya. Y le viene la contra ahora para Kalinger. No está bien parado en esta Aldo Civi. La tiene Kalinger, recostado por la izquierda. Sale a presionarlo Linares. Sigue Kalinger. La tras Moya. Va Kalinger. Piso el área, toca a la izquierda, centro de Waller, para el segundo palo, la saca Cufré, le queda Cortés, tira un sombrero, la toma Gil, le pegará a colocar para el colo, hace un rodeo, gira, la soltaron ahora para Blondel, busca el arco, tiró el palo, pegó en el palo el tiro de Blondel, dijo la gente, lo tuvo el Globo.
0: Lo fue buscando, con paciencia movió la pelota hasta que llegó el remate.
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2: Ahora todo nació de una mala conexión por la derecha, donde se pasó Moya, la manejó Kalinger y Huracán tuvo el segundo. Pelota larga para Facundo Kalinger, la mató contra la raza, empieza a tener espacio Huracán. Aldo Civi sabe que el empate no le sirve. Centro que va de Waller, el travesaño, le queda Vizal, travesaño, la toma Cortés, la mete al medio y Acosta arriba. Y Acosta arriba lo tuvo otra vez el Globo.
0: Como un lacker mes, dos tiros rápidamente para poder mejor Huracán. Aldo Civi está haciendo sombra en la cancha.
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2: Sale del fondo el conjunto de Mar del Plata, no lo pueden creer, el banco lo
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2: Sale del fondo Aldo Civi. La pelota la tiene Acosta. Dame el resultado de la Primera Nacional, Fer.
1: En la Primera Nacional, único marcador abierto. San Telmo le está ganando Almirante Brown 2-0. Terminó el primer tiempo en Casares Agropecuario Midland 0-0.
2: La pelota la tiene Waller. Engancha Waller. Lo presiona Gaitán. Falta de Waller. No hay de ventaja. La tiene para empatarla ahora García. Le pega un pif. Un pif de García.
0: No, mirá Chávez, mirá Chávez.
2: Increíble. ¿Por qué se apuró el número 8?
0: Pero además lo tenía Chávez. Después incluso para que García pueda ir a buscar la descarga de Chávez. Tenían todo para hacerlo.
2: Fue muy feo Waller a Gaitán, en el que está sentido. Sale ahora Huracán. La tiene nuevamente Leo Gil. Gil amagó dársela a Cortés. La tiró larga para Cortés. Va contra la derecha. Sigue Cortés. Se frena Cortés. Le hace una bicicleta al jugador Linares. Meten al medio. Termina robando Castro. La cambió hacia la izquierda ahora para Caparica. El jugador Cufre. La devolvieron otra vez para que venga la contra de Huracán. Pelota que está por el sector izquierdo. La cancha con Castro. Castro para Anso. Anso fue al piso. Trabó y ganó. Sigue Anso. La pierde. La recupera Huracán. La tiene nuevamente manejando con zurdo Fernández Cedrés. La deja para Palazzo. Hay salida para el globo. 3.5. Gana Huracán 1-0. Pero no lo pudo definir con un tiro en el palo y otro en el travesaño.
0: Era la gran chance para ya definir el partido y jugar mucho más tranquilo. De todas maneras es mejor Huracán.
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2: Con el se pasó increíblemente Gil. La toma Cortés dentro del área centro. ¿Cómo desperdicia Huracán?
0: Por favor Cortés, ¿cómo pasa mal la pelota?
2: Arranca como Oscar, la termina como Alberto Cortés.
0: Es verdad.
2: La pelota, increíble Tano, sigue el segundo tiempo.
3: Sí. Sanguinetti está enloquecido. Hay un cambio más. Se prepara el 11. Agustín Palavecino.
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2: Yo te digo, está para Guzmán. Está el partido para Matías Godoy. Está para Nico Salazar. Ahora, el técnico un cambio en el final del primer tiempo por una lesión que no pudo haber dejado.
0: Insólito.
2: Y otro en el inicio del segundo, gasta dos ventanas. Innecesaria para mí. Ahora es necesario, pero lo hubiese hecho en el entretiempo. No gastarlo ahora. Pelota que va hacia la izquierda. Otra vez para que vaya García. Ganó la posición Martín García. Trabó. Le queda atrás. Lo busca empatar a los Civi. Le queda Gaitán. Le va a pegar de zurda. Él toca atrás. Pata Castro. El rebote. Insiste Gaitán. Centro al medio. Se pasa Chávez. El rebote Anso. Y la pelota se fue fuera. Le quedó el chino Anso. Le pegó de zurda. La mandó afuera. Se salva el globo.
0: Estaban todos parados, eran conos blancos adentro del área. Tocaba y tocaba Aldo Civi, no lo pudo definir.
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2: ¡Qué gol error de Aldo Civi, Coco!
0: La verdad sí, porque primero lo tuvo Gaitán, le quedó para la derecha. Entonces eligió, aunque no muy prolijamente, meter un centro al corazón del área. Después en el rebote, tan parado estaba la defensa de Huracán, que le permitió justamente un zurdazo cerca del palo derecho.
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2: Y Castro a la izquierda para García. Va con la pelota Martín García. La volvió a regalar, se la dio Fernández Cedrés, que ha quitado mucho hoy. Se viene Fernández Cedrés. Tocan cortito, otra vez para que intente el piso Cortés. Sale el fondo Pereira, no atendieron a Pereira. Feo fue el pata Castro. Y lo van a molestar. Ligó tantas patadas Castro que después lo molestan a él, ¿no? Increíble.
3: Sí, el segundo amonestado de Aldo Civi, antes había sido Sigali. Bueno, ahí van los cambios. Se retira el 24, Felipe Anso, a la cancha el 11, Agustín Palavecino, y el otro que ingresa es el 4, Rodrigo González, y se retira el 28, Santiago Moya.
2: Sí, yo no sé por qué Rochi González no fue de entrada al lateral derecho, la verdad. Es un jugador que siempre le rinde a Aldo Civi. lo puso a Moya, pero bueno, que sabes el técnico. Afuera Anso, después el gol que rotó para Vecino, el Rochi González por Moya, ya hizo tres cambios Aldo Civi, hay tiro libre para el Globo.
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2: Abrazo grande al querido Pedrito Glick, rumbo a la paternal para el partido que en un rato va a estar jugando Argentinos ante Tigre, que será transmisión de Radio Baler. Pelota por la derecha, se viene el Globo, atrás aparece para pedirlo el Colo Gil, llevan el balón hacia el medio, buscando a Blondel, recupera el balón Andrés Chávez, Chávez la mete al medio, hay un rebote, le queda a Cufré, tocan más atrás ahora para que salga con un pelotazo a Linares, la metió al pecho de Gaitán, Gaitán a la izquierda para el comandante, la tira Andrés Chávez y va con la pelota al Dosivi, sigue, se patinó Chávez, rebotó en Blondel, será lateral para el equipo de Mar del Plata.
0: Ahora, después de los dos goles que se perdió Huracán en el arranque del segundo tiempo, palo travesaño, se quedó Huracán, está totalmente dormido, no recupera, salvo Fernández Cedrés, no retrocede, retrocede lento, le permitió crecer al Dosivi.
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2: Lateral que le corresponde al Dosivi, sabiendo que empatar y perder es lo mismo a esta altura del año del campeonato, ¿no?
0: Tano, ¿con quién se enojó Waller?
5: Repetime, Coco.
0: ¿Con quién se enojó Waller? Le dieron una indicación desde el banco, se calentó, se reputearon, no con Martínez,
5: peladito. Sí, por esa jugada.
0: El peladito de barba.
5: Alguien le recriminó y se enojó el uruguayo.
0: Sí, tal cual, le dijo, pará un poco, dejá de gritar, le decía.
2: No, son insoportables.
0: Claro,
2: digamos,
0: que enloquecen. Si no es Martínez, ¿quién es el peladito de barba?
5: El rusito Ribol.
0: Ahí está, bueno, con ese, se calentó con ese.
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1: Europa,
2: sí, señor.
1: En marcha los partidos de Liga de las Naciones A, Grecia, Alemania, Países Bajos, Serbia, Portugal, Noruega, Gales, Dinamarca, todo 0-0.
2: Se viene el patacato y Aldo Civi va, la pelota va hacia la derecha para Vecino, se mete el Rochi González, ataca González, la mete al medio para Chávez. Chávez saca con el pie derecho y manda por un costado el Payo Pereira. La pelota queda a la mitad, le queda a Linares, a otro centro de Linares. Se pasa Pereira, la vuelve a tomar Chávez, la pierde Chávez y recupera el Colo Gil. Y Gil la abrió a la izquierda para Kalinger. La tiene Facundo Kalinger. Kalinger la tira larga contra la raya. Lo va a buscar a Bizanz. Acomoda el cuerpo el oso Sigali. Con zurda atrás para Lucas Acosta. Estamos por Radio La Red, en la Radio Libre del Fútbol. 10 del segundo, gana Huracán 1-0. Sale gambeteando Acosta, Acosta la dejó nuevamente para Leo Sigali, aparece Sigali, el naturalizado croata, aparece como primer marcador central, la tiene Sigali, hace la pausa Sigali, Sigali al medio para que aparezca Linares, Linares para Sigali, Sigali giró con zurda, otra vez para Costa y salido para el equipo de Mar del Plata.
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2: Velocidad, Cortés pisa al área, Cortés tiró, tapó a Costa. Tapó a Costa, lo que era el segundo de Huracán. El rebote lo busca para Vecino. Le queda ahora a Gaitán. Gaitán la regaló, la toma Palazzo. Palazzo la jugó, ahora para que intente Lescano. Lescano al medio, la toma el Colo Gil. Encara Gil, lo mueven de atrás aquí con falta. Falta contra tiro libre para el Globo.
0: No lo puede creer Fer García, porque Cortés arranca como Canigia, pero el tema es que la termina como yo, ni siquiera como Cortés, como yo la termina. Era mano a mano, era para pegarle de cualquier forma, como no le pegó Cortés.
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2: El que respira con este triunfo de Huracán es el Deportivo Riestra, ¿no, Fer?
1: Y sí que tiene la chance de estirar la ventaja. Por ahora está a 5 de Aldo Civi, 21 a 16.
2: Jugada preparada, centro de Cortés. No se puede creer el gol que erró debajo del arco Palazzo. No se puede creer el gol que erró Palazzo. Lo que ha errado Huracán en lo que va del segundo tiempo, Coco.
0: Qué buen tiro libre, porque además lo buscaron a él. El tema no es que le erró al arco, se le atajó el arquero. Le erró a la pelota. Le pifió a la pelota debajo del arco. Era tocarla y ir al segundo.
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2: Y la tiene Lucas Castro, Castro para Palavecino, ya voy. Va Palavecino, manda al centro, el rebote y le queda bien, se escucha.
1: Mañana Riestra Central Córdoba, arbitraje de Merlo, Franklin en el VAR, 5 menos cuarto.
2: ¡Oh, tremendo, triqui-traque, ¿no?
0: El combo perfecto.
2: Impresionante, es el combo con la hamburguesa.
0: Agrandado, agrandado.
1: Sí, una merienda. Esa
2: la pelota,
1: hora.
2: No, tremendo. ¿A qué horario me dijo?
1: 16:45, merienda completa,
0: no la
1: señor.
0: Nadie. Estamos todos laburando,
2: ¿sabes? Pelota que va al círculo central. Se dieron hacia la mitad. No hable de los árbitros que se entran tampoco, ¿eh? Pelota que está por la izquierda. La toma Cufré. Cufré contra la raya. Ahora para que intente mandar el centro. Martín García, córner. Y Aldo Civi gana un córner.
0: Mira,
2: yo creí que se había ido antes al córner, mira vos, termina cobrando lateral.
0: Pero además de eso, lo que está ganando es terreno. Está retrocediendo lento y mal Huracán. Le permitió que crezca Aldo Civi, le permitió generar fútbol que no tenía.
2: La tiene el Rochi González. González la cedió en la mitad de la cancha. Ahora para que la levante el jugador Castro. Vuelve a recuperar la pelota Aldo Civi. La vuelve a tomar Castro. Recostado por la derecha, el pata. Soltó para Gaitán. Corta Palazzo, le queda Lescano. Juega para Fernández Cedrés. Pica contra la derecha Cortés, traslada el uruguayo, el exjugador de Independiente Iñul, va Fernández Cedrés, la tiró larga para Kalinger, no la pudo controlar, se le va por un costado, 13 y medio, lateral en salida para Aldo Civi.
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2: La toma el oso Sigali. Sigali la dejó para Pombo, uno de los dos amonestados que tiene Aldo Civi. La tiene Joaquín Pombo, cambia de frente con Zurda para que pique para Bellino, que bien la mató con el pie derecho. La tiene Agustín para Bellino, soltó cortito para que la aguante Gaitán, la pisa Gaitán dentro del área. Atento Palazzo, la gana Máximo, sale Palazzo, la tira larga Palazzo, cortó Sigali, Sigali amagó, la mete al medio para González, González para Castro, triangula Aldo Civi, soltaron ahora para Palavecino, Palavecino centro al medio. Al piso fue y la mandó al corre Lescano. Tiro de esquina para el equipo de Mar del Plata.
0: Aldo Civi se termina vistiendo de Huracán en el segundo tiempo. Todo lo bueno que había hecho el Globo en los primeros 45 se olvidó.
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2: Centro de Gaitán, primer palo, sacaba de cabeza de un costado Gil, el rebote le quedó al Rochi González, meten un taco al medio y ojo que no quedó bien parado en esta, Aldo Civi, le dije, calculó mal Linares, va Cortés, son 4 contra 1, ataca Cortés, por la izquierda la pide Gil, para sí grítelo, Gil, para sí grítelo, la mete al medio, ¿por qué no lo pegó?
0: Bien Cortés, pasar bien la pelota, era para el Colo Gil.
2: Y va Cortés, manda al centro, va Bizán, saca de cabeza a Sigali, saca ahora casi un costado Cufré, vuelve a errar un gol, no se tiene confianza Gil, en el primer tiempo también le soltaba rápido.
0: Es verdad, y en esta le quedaba con tiempo, tenía tiempo, espacio y lugar, Titi, para pegarle de zurda.
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2: ¿Qué pasa la B Metropolitana, Fer?
1: En la B Metropolitana está ganando Comunicaciones 1-0 a Flandre. Italiano y Talleres empatan 0-0.
2: Aquí Talleres puede descontar porque se ha perdido Excursionistas.
1: Claro, exactamente. Y también perdió Arsenal. 74 Excursio, 69 Arsenal. Talleres está sumando 68.
2: Por eso, tiene que ganar para meterse todavía con chances. La pelota está por la izquierda, la tiene Máximo, Palazzo, Palazzo que va. Yo recuerdo ya entre 5 y 6 chances que rubra acá en el segundo tiempo, ¿eh? Se viene con la pelota Lescano, Lescano la mete al medio y la sacan por un costado y la toma el pata Castro. Y Castro la dejó para Palavecino. Y Palavecino va a correr por andar nivel derecho. Da una mano Bizanz, rebota Fernández Cedrés. Quita Uruguayo, manda por un costado, lateral para el Lucivi.
0: Tuvo la del palo, tuvo la del travesaño, tuvo esta del Colo Gil, tuvo la de Cortés. En ese
2: Palazzo,
0: mano a mano, la de Palazzo bajo el arco, en la salida del tiro libre, sí. Hubo muchas, Tano.
5: No, es increíble que no se dé cuenta Martínez que necesita un cambio.
0: necesita retroceder más rápido también el equipo, ¿eh? Necesita ayuda a Cedrés en la mitad de la cancha.
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2: Y te digo, está para un puseto para terminar la jugada, ¿eh?
0: Sí, es que tenés que terminar algo de todo lo que generás. No podés tener 7 situaciones en 20 minutos y no poder hacer un gol.
2: La pelota la gana Waller y pica Cortés por la derecha. La pausa de Waller, pega el balón en pombo.
0: Está para
2: y
0: salir
2: Waller. La abrió a la izquierda. Entregaron ahora para Cufré. Le queda Gaitán. Gaitán que la soltó otra vez para que la tenga Aldo Civi. Mete hacia el círculo central. La lleva Joaquín Pombo. Pombo la entregó para el Pata Castro. Por la derecha pica el Rochi González. Se viene con la pelota Castro. Castro manda al centro. Punto penal. Gaitán de cabeza y el arquero. El más petizo ganó de cabeza y el arquero Besa se quedó con la pelota.
0: Fíjate, este es el problema que tiene Huracán. Mirá, mirá cómo se la agarran. Bizanz se la agarró con quién, con Pereira o con Palazzo. Con Pereira. Se dicen de todo. Volvé, marcá. Mirá, mirá, mirá cómo discuten. En el medio, Tano.
5: No, es tremendo.
0: Ah,
5: tremendo,
0: pero se puso cara a cara.
5: No lo puede creer la gente de Huracán.
0: Frente contra frente se puso Pereira.
5: Con el suplente se viene con la 11 el chico, el juvenil de 17 años, Tayel Peralta.
2: El chico, le dije, me gusta, entró con Racing, entró muy bien y le pone un poco de frescura al ataque de Huracán. Se va a venir Tayel Peralta, primera variante en el globo.
5: Sí, señor, a la cancha con la 11, Tayel Peralta de las inferiores. 17 años, se retira otro más de Ila que mita con la 24, Kalinger.
0: No, pero pará, seguilo a Pereira, Tano, ¿eh? Acá el tema de Pereira. Pereira se acaba de agarrar con Lescano también.
5: Sí, primero fue con Bizán. Está sacado el fallo porque no lo puede creer. ¿Cómo defiende Huracán? Se enoja con todo, con los defensores, con los mediocampistas y con los delanteros.
0: Tiene razón lo que reclama, ¿eh? Está solo tratando de aguantar, nadie vuelve.
2: Bueno, dos cambios en Aldo Civi, los últimos dos, se va el Pata Castro.
3: Sí, así es. Uno de los que se va, el Pata Castro, a la cancha el 15, Francisco Perruzzi, y el 9 también adentro, Nicolás Cardero.
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2: Bueno, un cambio obligado porque estaba con una molestia Linares y gastó la ventana, ¿no?
3: Se quedó sin cambio Aldo Civi. Afuera también Linares.
2: Por eso entró Cordero, porque ya no tenía más ventanas. La pelota la saca del fondo Pombo. Pombo la cedió para Francisco Perruzzi. Para el exjugador de San Lorenzo, traba Perruzzi. La regaló ahora para Fernández Cedrés. De largo en esta, Martín García. Se viene con la pelota Fernández Cedrés. Tocó hacia la derecha otra vez para que la tenga Huracán. Soltaron para el Colo Gil, Gil para Cortés. Cortés que va a magar. Encara Cortés. Cortés va contra el área. Le puede dar de sur a la media luna. La perdió, se tiró. No ha pasado nada de falta de ataque. Falta el ataque de Cortés. 20 minutos por Radio La Red. Tiro libre para el Tiburón.
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1: Está por comenzar el segundo tiempo. Están empatando 0-0.
2: Chacarita y Patronato.
1: Están empatando 0-0, 34 del primer tiempo.
2: Pelotazo largo que va para que vaya. Empujón de Chávez contra Palazzo. Le queda la pelota. Besa, va a haber salida que le corresponde al globo.
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2: 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La pelota la tiene Oscar Cortés. Toca hacia el medio para que la aguante Waller. Waller para Blondel, que ya tuvo un remate en el palo. Suelta más atrás ahora para que la lleve el payo Pereira. Pereira para Mesa. Mesa la va en la dividida contra Lescano. Lescano era presionado por Palavecino. La roba Rodrigo González. González para Palavecino. Atrás para Costa. Salida para el Aldo Civi.
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1: ¡Gol de JJ!
2: ¡Sí!
1: Tres del segundo tiempo, Lucas Fusca. Ahora justo José Urquiza, golea Puerto Nuevo 3-0.
0: Queda Peralta abierto de la mitad del medio sobre la izquierda. Suma uno más a la mitad de la cancha para ayuda y cerrar fundamentalmente la zona de gestación de Aldo Civi.
2: La pelota la robó Rodrigo González. Tocó para Palavecino. Quiso pasar de pie a pie entre medio de tres y terminó saliendo bien. Cambia atrás para Pombo. Pombo que va como segundo central. Ya pica por la derecha el Rochi González. Pero Pombo metió un cambio de frente directamente al lateral. Hay saque de manos para el Globo. 22 del segundo. Gana 1-0 el equipo de Martínez.
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2: Con este resultado, momentáneamente Huracán es el líder de la zona B. Va con la pelota Cortés, siempre como win derecho, encaró contra el área. Trabó Cortés, le quedó atrás, pelea Blondel, la perdió. Y la pelota va para Cufré. Y Cufré la dejó para Martín García. Se escapa Martín García, lucha Martín García, pierde Martín García. Traba Fernández. A mí me ha gustado el partido.
0: Sí, claro que sí, es el único.
2: Ha recuperado mucho.
0: Corre, recupera, hace las coberturas en la espalda. Ahora tiene más compañía al haber uno más con Peralta en la mitad de la cancha. Lo tiene al Colo Gil más cerca de él. Lo tiene a Waller también más cerca de él, pero en el medio se comió todo.
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2: Bueno, lateral que le corresponde al Globo, 23 minutos. ¿Dice algo Sanguinetti en su banco, Fabio?
3: Conversa con su ayudante Adrián González, da indicaciones, pero claro, no le alcanza el dosibie.
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2: Amistoso, está ganando Marruecos, ¿no?
1: Por un tanto contra cero.
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2: Por el federal hay dos partidos que se están jugando hasta ahora.
1: Sí, señor. Alvarado, Defensores de Belgrano de Villa Ramallo están empatando 0-0, 2-2 en la ida y empata también de 0-0. San Martín de Formosa, Atenas de Río Cuarto, aquí ganó San Martín, la ida 1-0.
2: Pelota que está por la izquierda, termina recuperando Blondel. Blondel la dejó para Fernández Edrés, más atrás ahora para que se la saque de encima Pereira. Intentará Brian Cufré, la peinó de cabeza atrás para Pombo. Pombo la va a soltar para el Oso Sigali. Tenemos 24 minutos y medio del segundo tiempo. El partido lo está ganando por un tanto contra cero el conjunto de Parque Patricio. La soltaron ahora para Brian Cufré. Se viene Cufré. Cufré que la cedió ahora para que la tenga nuevamente Francisco Perruzzi. Perruzzi hacia atrás para que aparezca Pombo. Pombo para Sigali. Sigali que se frenó. Devuelve para Pombo. Pombo que va como segundo central, se frena Pombo, abierto por la derecha el Rochi González, meten para que aparezca Gaitán, Gaitán otra vez para Pombo, Pombo a la derecha para Perruzzi, la tiene Francisco Perruzzi, Perruzzi para Sigali, la paró, limpió a la derecha para González, González contra la raza para Palavecino, corta Palazzo, manda por un costado, hay lateral que le corresponde a Dosivi.
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2: Lateral de Palavecino, le queda a Gaitán en la media luna, no pudo, el rebote lo toma Perruzzi, Perruzzi hacia atrás, para que la tenga Pombo, Pombo para Sigali, adelanta líneas Aldo Civi, falta, falta de Bizán contra Sigali, que el árbitro no cobró, la tiene Tayel Peralta, la cambiaron para Cortés, a mí me pareció falta, se viene con la pelota Cortés, va por la derecha, presiona Pombo, centro de Cortés, se pasaron todos, la mata con el botín zurdo, finalmente Bizán. La aguanta Bizán recostada por la izquierda. Puede meterla atrás para Lescano. La pone al piso Lescano. Mientras Sigali le sigue diciendo de todo el árbitro Araza. La toca atrás Lescano. Le queda Palazzo. Salida para el Globo.
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2: La tiene Blondel. Pará, mete para Cortés. Centro al medio. La línea. Segali, estaba todo maligado. En offside Cortés de Leo, tiro libre que le corresponde a Dosivi.
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1: Con el Almirante.
2: Sí.
1: Descuenta Gonzalo Flores a los 39 horas. Santelmo le gana Almirante 2-1.
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2: Hay un partido del torneo amateur, ¿no?
1: Sí, señor, están jugando el partido revancha. Uribe Larrea, que le gana a Defensores de Gleb como visitante. 1-0, juega en el segundo tiempo.
2: La pelota la tiene Gaitán, círculo central. La lleva Gaitán, abrió a la izquierda para Cufré. La tiene Brian, buen anticipo de Pereira. El Payo Pereira la mete a campo del equipo de Mar del Plata. Prepara variante Huracán. La pelota está en el círculo central. La toma Perruzzi, debería estar ganando por 2 o 3 goles. Y termina sufriendo el globo. La lleva Cufré, centro hacia el área y va para Cordero, sacaron de cabeza, la revienta Gil, la saca Gil de zurda, y esto es lo que tiene que haber errado tanto, Coco.
0: Y es claro, porque ahora toma confianza Aldo Civil, Aldo Civil no tiene demasiadas virtudes, pero de todas maneras, está muy retrasado Huracán.
2: Centro de Cufré, Chávez la metió hacia el medio de cabeza, no llegó a conectar para Bechiro, y la revienta por un costado, finalmente el hombre de Huracán, le queda Cortés, va a Cortés, toca para Blondel, Blondel traslada con el pie derecho, Blondel la cambió para el Colo Gil, está de espalda Gil, devolvió para Blondel, se la quiere llevar, la perdió finalmente con Pombo, la cedieron delante de la cancha, le queda Nico Gaitán, Gaitán la dejó para Vecino, por la derecha pica el Rochi González, va para Vecino, busca el arco y el piso fue Fernández Cedrés, para mí la figura del partido, la final que le corresponde al Tiburón.
0: Una marca encima para Vecino que quiso pegarle al arco de tan lejos, era para abrirla a González que se iba solo por la derecha.
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2: Pelota que va a la izquierda para Tayel Peralta. Se van a venir los cambios en Huracán. Intenta Pombo, se va Pombo. Insólito lo que acaba de hacer Chico. Se va Pombo,
3: afuera.
2: Tenía amarilla. Metió un guadañazo en la mitad de la cancha. Pero le faltó picardía.
0: Sí, le falta picardía, claro. Lo que pasa es que todo el mundo le reclama a Araza por esa que Sigali reclamó. La falta que vos cantaste, Pipi. Entonces, claro, ahora, esto es falta de picardía. Esto sí que es falta de picardía porque ya se había enojado Araza con Sigali, que ahí va a protestar, pero fue fuerte abajo, tenía amarilla. Está bien la segunda.
2: Ni discute. Ahora, si sabe que tiene amarilla, acompañalo. ¿Cómo metió un guadañazo? Vos tenés que meter una patada cuando ya sabés que puede llegar a ese gol y para tener más vida. Pero increíblemente lo dejó con 10 Aldo Civi cuando se van a venir los cambios en el globo.
5: Sí, señor, se vienen dos cambios en Huracán a la cancha con la 23. Nacho Puceto y con la 41 Lautaro Mora se retiran. Oscar Cortés con la 7 y el Colo Gil con la 8.
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2: Abajo de la cabina están los familiares de Lautaro Mora.
0: Sí, señor.
2: Acaba de ingresar.
0: Tenemos acá, debe ser el hijo, el chiquito, el huevito.
5: Se nota
0: que son todos familiares.
2: Se nota en muchas cuestiones. Sale del fondo Pereira. Pereira la dejó para Palazzo. Palazzo que va a cruzar la mitad de la cancha. Sigue Palazzo. Le marca el pase. Tayel Peralta. Va con la pelota Huracán. Soltaron para Lescano. Lescano va a mandar el centro y ganó un córner. Pegó el Rochi González. Cuando ya tenemos 30 del segundo, hay tiro de esquina por Huracán.
0: Bueno, y se fue el Canigia Negro.
5: Sí, que hizo todas mal en el segundo tiempo. Me parece que le tiró a Lescano, Posterior derecho, me parece que no va más el lateral izquierdo.
2: Y te digo, me ha costado el partido de Gil, Gil también tomó malas decisiones.
0: Sí, sí, es cierto. Por eso destacamos también que ha jugado muy bien Fernández Cedrés. Pero Gil no ha tenido buenos apoyos, incluso cuando se suelta, que lo hace muy bien y por sorpresa.

0: Lescano. ¡Y la pelota!
1: Mirá, desgarrado y todo.
0: Y el travesaño. Cuando se va a venir un cambio, se va a venir Oscar Romero y Hugo Martín Nervo.
2: Sí, señor, no va mal Lescano. Me parece que le tiró justo, le quedó la pelota a él, le pegó al arco como pudo. Se viene Oscar Romero con la 10 y Hugo Martín Nervo con la 15. Seguramente Palazzo va a pasar de 3.
0: Bueno, se va Waller, Tano.
2: Sí, señor, el otro que se retira es Facundo Waller, el uruguayo. También se va Lescano desgarrado a la cancha con la 10 Oscar Romero y con la 15 Hugo Martín Nervo.
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4: Gol italiano.
0: Sí.
4: Franco Centurión italiano le gana a Talleres en la B 1-0.
0: Bueno, se vienen los cambios, el Huracán, se va Lescano con molestias. Pasa Palazzo al lateral izquierdo.
1: Que fue de mayor a menor, no terminó jugando bien, pero arrancó bien el encuentro.
0: Centro que va de Oscar Romero, pasado, no le pudieron dar bien la pelota y la gana Gaitán, y sale Gaitán, hace la pausa Gaitán como si fuese un lateral izquierdo, vuelve a enganchar ante la presión en la mitad de la cancha de Mora. Soltaron ahora para que la tenga Andrés Chávez, va el comandante, la cambió bien de frente para Palavecino, la mató Palavecino, intenta robar en el piso y quedó pagando Oscar Romero, ganó el Rochi González, tocó para Palavecino, otra vez para González, para el centro, viene el empate Cordero, tapó Mesa, la gol de Cordero, tremenda tapada del arquero, le queda Gaitán, se salvó el Huracán.
1: Como bien hizo Aldo Civi con el Rochi González abierto por la derecha, nadie lo marcó.
0: Iván Puceto estaba habilitado, se terminó cayendo y le queda Costa. Va con la pelota Aldo Civi, qué pelota sacó Mesa a lo Armani, abajo con el antebrazo.
1: Buena reacción, buenos reflejos, estaba solo, buen cabezazo, además casi de palomita, era difícil de sacarla.
0: Bueno, a lo Galinde, ¿no? Para Huracán. Falta abajo, en este caso a Oscar Romero, Oscar, que fue dos veces ya abajo y lo termina molestando el número 10, Tano.
2: Sí, señor, el segundo en el globo y se salva, porque fue con la patita arriba.
5: Míralo a Sanguinetti como le está protestando al cuarto árbitro, considera que la amarilla es insuficiente.
0: Decís si pasa algo en la tele, Fer, ¿eh?
6: Para mí está bien para amarilla. Desde la toma que tenemos o que nos propone la televisión, para mí está bien la amonestación.
0: ¡Qué pelota sacó Mesa! Era gol de Cordero y era la ley del ex. Apareció Mesa abajo y evitó el empate. Casi 34 minutos. Tiro libre para Aldo Civi. Tiene ganas de pegarle a Costa la pelota, pero lo van a dejar a Brian Cufré, que es un buen choqueador. El ex jugador de Vélez y central Córdoba, Santiago del Estero. Gana Huracán 1-0, erró mucho en el segundo tiempo. Y aquí las consecuencias. Le va a pegar Cufré, le pegó mal Cufré. Sacó de cabeza a Oscar Romero. El rebote lo va a buscar Rodrigo González. Lo presiona Mora, queda pagando Mora. Se escapó el Rochi. Hiciste González. Anda a nivel izquierdo. Con zurda al medio para Martín García. Gira García y le revienta a cualquier parte Blondel. La saca Blondel. Vuelve a recuperar la pelota el equipo de Mar del Plata. Está en la mitad de la cancha con Perluzzi. Perluzzi lo dejó para Gaitán. Gaitán la tocó hacia atrás. Otra vez para que se venga el elenco que dirige Sanguinetti. La lleva Brian Cufré. Cufré la dejó para Acosta. La tiene Acosta. Aldo Civi sabe que el punto tampoco le sirve de mucho. Tiro a Aron larga para Palavecino. No la pudo controlar. Hay saque de manos que le corresponde en globo.
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0: Gana la pelota González. González la dejó para Sigali, 35 del segundo. Está ganando Huracán 1-0. Pelota para Palavecino, gana Palazzo de cabeza. Volvía Puceto, hay que ver si estaba habilitado. Si es que volvió o no. La cambió hacia la derecha para Misanz. Se viene la contra de Huracán. La tiene Misanz por el medio Mora. Sigue Misanz. Hace la pausa Misán, midió, tocó para Puceto, media luna, gira Nacho, Puceto la mete al medio y la termina regalando para que gane Cufré.
1: Flojo control de Puceto, flojo control de Puceto, estaba solo para pegarle.
0: Pelota larga para Cordero y va por la derecha y por el medio Chávez, se viene Cordero, la paró, va a pisar el área, sigue Cordero, centro la mano de Mesa, a la mano de Mesa. Mientras le rezonga Palavecino, lo tuvo Aldo Civi.
1: Tiene razón Palavecino, no Chávez, que le amagó a entrar al área, después se fue para afuera y después...

0: corriendo hacia atrás.
1: La lleva Tayel Peralta, es un soltero contra Casados, ¿eh? La mitad de la cancha no existe. Pelota para Bizanz, Bizanz como Will, manda al centro, segundo palo, se pasan todos. La va a controlar Tayel Peralta, la tiene Tayel, mano a mano con el Rochi González. Con 10 están los Ibi, sigue con la pelota Peralta, Peralta que gira, le cruza el cuerpo a Perruzzi. Tocaron atrás para Palazzo, Palazzo otra vez para Peralta, Peralta como Will izquierdo, manda al centro, le queda Puceto, Puceto atrás, la paroja Romero, tiró al lado del palo, al lado del palo se salva el Dosivi.
0: Y esta sí que no quiso entrar, e hizo todo bien Romero, buen control con la suela, la pelota le queda adelante, después intentó darle rosca a la pelota, pasó abierto sobre el palo derecho, pero está otra vez llegando fácil y rápido Huracán, no lo define, no lo cierra.
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1: Fue expulsado Pombo, por eso está con 10 el tiburón. La pelota la tiene Palazzo, rebotan para Vecino. La cubre Palazzo, lo persigue Cordero. Se la quitó Cordero, no hay falta de Cordero. Va Cordero, la mete al medio. Le queda Gaitán, gira Gaitán. No hubo falta contra Gaitán. Queda Fernández Cedrés, abrió la derecha para Bizanz, iba a jugar un mano a mano con Martín García, se viene con la pelota Bizanz, haga Huracán y déjese de hinchar, así lo sufre, la tiene Bizanz, mete para Puceto, engancha Puceto y le queda Mesa, y le queda Mesa, se gana el gol Huracán.
0: No, pero después se enojan con Cortés y Puceto es la tercera que tiene para poder definirlo y la quiere hacer de lujo.
1: Se quiere morir Diego Martínez, Tano.
3: No, que no lo puede creer, fíjate que está dentro del campo de juego, no lo puede creer el técnico de Globo.
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1: La lleva Blondel, toca para Bizanz, devuelven para Blondel y otra vez para Bizanz. 38 minutos del segundo tiempo. El gol lo hizo Palazzo, es zurdo y lo hizo con la derecha. Por ese gol, Huracán es el líder de la zona B, pero créame, errado, infinidad de chances, sobre todo en el segundo tiempo. Pelota larga que terminaba ganando de cabeza Martín García. Acomoda el cuerpo Perruzzi. La saca Martín García. Recuperaba Blondel de cabeza. La soltó para Bizanz. Bizanz recostado como 8. Se frena con la pelota Bizanz. Otra vez para Blondel. Blondel que encaró. Toca cortito. Rebotó para Mora. Mora más atrás para Oscar Romero. Está como lanzador. Romero a la derecha. Se viene con la pelota Huracán. Soltaron otra vez para Blondel. No lo entendió Mora. Pelota afuera. Lateral para Aldo Civi.
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0: El de Puerto Nuevo.
1: Ya voy al gol, si escucho.
0: Maximiliano Monzón descuenta, Puerto Nuevo 1, JJ3.
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1: Intentaba Cordero, luchaba Cordero, la pierde Cordero, recupera la pelota Huracán, la lleva Fernández Cedrés, abrió la derecha para Bizanz, por el medio Puceto, va Bizanz, apunta, dispara Bizanz, a la mano de Huracán. De Acosta, otro gol que era el Globo.
0: Ah, bueno, pero eran 3 contra 2. Huracán no se puede dar estos lujos. Está haciendo todo lo posible para que le empaten el partido, ¿eh?
1: La tiene Cordero, Cordero para Chávez. Mirá vos, se escapó el comandante. Sigue Chávez, abierto para Vecino por la derecha. Para Vecino, toca atrás, quedó corto el pase. Trabó con todo y la terminó perdiendo Gaitán. Se equivocó para Vecino. Y ahora va Huracán contra Ayel. Peralta mete al medio, sale Acosta. Gambetea Acosta. Acosta la dejó para Martín García. Y García atrás otra vez para que la tenga Gaitán. Se viene con la pelota en los Ibi. Cufré no está bien desde lo físico, por eso aparece como delantero.
0: No vuelve Puceto. Mirá, Fernández Cedrés le dice de todo.
1: Mirá, Cufré no da más y está delantero.
0: Es que Cufré en el tiro libre le tiró atrás. Lo vi justo, lo teníamos acá abajo.
1: Sale del fondo el oso Sigali. Sigali para Rochi González. 40 minutos, 20 segundos del segundo tiempo. Huracán que debería estar floreándose. Está con el Jesús en la boca. Gana 1 a 0, pero termina sufriendo hasta el final. Como lo marca su historia. La lleva Perruzzi. Perruzzi la entregó al pie de Chávez que estaba en offside. Tiro libre que le corresponde al Globo.
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0: Fue
4: hace gol de argentino de Rosario, Joaquín Galimberti. Ahora empatan Lugano y Argentino 1-1.
1: Ya nos vamos a Córdoba con Talleres y Belgrano, con Gustavo Sima y los comentarios de Nico Bosa. La pelota la tiene Tahiel Peralta, se la regaló a Gaitán, retrocede Fernández Cedrés, infinidades de pelota que ha recuperado Cedrés, toca a la izquierda para Oscar Romero, la hace rebotar, ganó un lateral y será para el Globo.
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1: 41 y medio, Aldo Simi con 10, expulsado a Pombo, gana Huracán, gol del Escar 1-0, la rebota Puceto, Puceto la metió, ahora el piso para Palazzo, Palazzo para Puceto, encara Puceto, falta de Perruzzi, falta de Perruzzi, similar a la que no le corona a favor a Sigali. Ojo. Tiro libre para Huracán.
5: Ojo, todo el mundo le protesta a Arasa, otra vez fue Sigali, se puso cara a cara con Arasa.
6: ¿Qué tiene razón, Sigali?
5: Tiene por aquella, no por la expulsión. La expulsión era para expulsión, segunda tarjeta amarilla. Recordamos que lo expulsaron a Pombo en una que barrió fuerte abajo.
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1: 42 minutos. Tiro libre para Huracán. Pasa y pasa el tiempo, pero apenas gana 1-0. Acomoda Oscar Romero en el arco que da Colonia. Veremos a dónde va el centro de Romero. En el área intentará de cabeza el Payo Pereira. Centro que va a llegar de Oscar Romero. Perdón, Pereira estaba aquí. El que estaba era Nervo. El cabezazo termina siendo desviado. Hay saque de meta que le corresponde a Aldo Simi, que va a ser Lucas Acosta.
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1: Avisaba Cordero, Chávez que está en un cumple, inhabilitado. Tiro libre para Huracán, quedan 2 minutos, Coco.
5: No, la verdad, lo de Chávez que entró después de lo poco que había hecho Bombergar, tratando de llevar a su equipo hacia adelante, entra Chávez, hasta acá no hizo nada. Y otro que, francamente, yo pensé que estaba un poquito mejor, más allá de la edad y de todo, es Gaitán, todas las pelotas que tocó las perdió.
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1: La pelota la tiene Bizán, Bizán cortito para que intente Mora, soltaron para Blondel, Blondel para Bizán, con el cuerpo Bizán, la limpió hacia atrás, la dejaron ahora para Oscar Romero, otra vez para Blondel y la pelota fuera. 44 minutos, ¿cómo sigue la vida de Huracán después de este partido, Tano?
3: El sábado 14:45 frente a Barraca.
1: Se viene Bizán, pisa larga, Bizán, le queda corta la cancha. ¿Cómo sigue la vida de Aldo Simi, Fabio?
3: El viernes 9 a las 14:30 contra Sarmiento en Mar del Plata.
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1: 44 y medio, la pelota la intenta recuperar Perruzzi, el taco de Francisco Perruzzi. Perruzzi que la entregó hacia la mitad de la cancha para Cupré, que ya no da más. Volvieron para Perruzzi. Perruzzi atrás para Martín García. Martín García la cambió de frente para Vecino. Recuperó bien Tahiel Peralta. Peralta para Oscar Romero. Tiene espacio Romero. Romero giró, abrió la izquierda para Palazzo. Palazzo la pone contra la suela. La pisa Palazzo. Libre, aparece por el medio el número 45. Lautaro Mora, y Mora limpió hacia la derecha para que se desprenda Blondel. Va con la pelota Huracán, 45 minutos, 4 puntos hasta el 49, centro para Puceto, no pudo, le queda la pelota dentro del área Romero, y un rebote y la va a tomar para Vecino, y sale para Vecino, cortito el pase para Cupré, ahora para Vecino, tiene su compañero, no puede bailar, se la toca a él, ¿no? Se viene con la pelota Blondel, amaga Blondel, busca el arco, le pega de zurda. ¡Oh!
5: Una situación más, una chance más para que Huracán termine más tranquilo. Falta poco, sufrió demasiado el equipo de Martínez, tuvo muchísimas situaciones de gol pero no sabe cerrarlo.
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4: Gol de Argentino. Thiago Bartalini lo da vuelta, ahora Argentino de Rosario le gana a Lugano 2-1. Arrancó por la Primera Nacional Central Norte, Racing de Córdoba, 3 minutos. minuto 0-0.
1: 46 de 49, la levanta Costa, la mató con el pie derecho Sigali, la levantó, habilitado Gaitán, le pega al arco, lo erró, lo erró, lo erró, lo erró, estaba habilitado. Increíble el gol que erró Gaitán, lo tomó Nocivi.
0: Ahí está, para vos, comentarista, que no tocaba una, Gaitán tuvo la gran chance de poder empatar en el final el partido. Si se lo empataban, todo culpa de Huracán.
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1: Ustedes no pueden entender el gol que roba Gaitán. Casi pisando el área chica, la mató con zurda. Le pegó casi con la parte externa del botín zurdo, la quiso meter a colocar. Pasó al lado del palo y los hinchas Huracán se vienen como diciendo, no puede ser eso, decime qué mentira.
0: Que tuvo muchas chances, solamente con recordar la del arranque del segundo tiempo, palo, travesaño. Después todas las que tuvo el canigia negro Cortés. Pero no pueden cerrar.
1: Se viene Misán, va por la derecha, centro para Poseto. Saca cualquier parte Sigali, la pelota se va al córner. Para que respire un poco más Huracán. Tiro de esquina para el globo. Así queda la zona B con este triunfo.
4: Huracán, puntero 19, Argentino Central, Independiente Rivadavia, Gimnasia y Lima La Plata, todos 18.
1: Un rato el Intersonal, pegadito Gustavo Sime y Nico Bosa. Hace Belgrano, después Argentinos Tigre con Palacios y Cuarto Racing con Calumita y Balazones. 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Centro cerrado de Oscar Romero. Intenta Nervo, el balón afuera. Saque de arco que le corresponde al Nocivi. Saca a Costa con el pie derecho. Se lo regala a Blondel. Retrocedió bien Blondel. Traslada a Lucas. Hace la pausa Blondel. Le limpia a la derecha. La dejaron correr ahora para que aparezca Fernández Cedrés. Insisto, para mí, la figura del partido. La tiene el uruguayo. Gira Fernández Cedrés. La esconde Fernández Cedrés. La limpió hacia atrás. La dejó para Oscar Romero. Romero la cambió de frente para Palazzo. 48 de 49. Aldo Civi y cada vez más condenado al descenso. La pelota la metieron ahora para Chávez. Ganaba de cabeza Nervo. Por el cuerpo Chávez. La regala Chávez. Se la dio a Blondel. Se viene por la derecha Blondel. Intenta defenderse con la pelota Huracán. Círculo central, la limpió para Palazzo. 48-15 de 49, con 10 al Nocivi, Valdés y González, lateral, lateral para el globo que va a ganar en su cancha y con su gente.
0: Y sufriendo además con su gente por aquel gol en el primer tiempo de Lescano, gana 1-0, le queda corto lo numérico, en algún momento jugó mejor, pero no lo sabe cerrar.
1: Lateral de Palazzo, metió para Oscar Romero, se equivocó Oscar Romero y le queda Costa. 20 segundos finales, volvé, volvé, dice Diego Martínez, la tira larga a Costa, lo va a buscar Cordero, ganó Nervo de cabeza, la peinó en el medio Oscar Romero, le queda la pelota a Mora, la pisó Mora, en el círculo la hizo bien, dio para Poseto, Poseto para Misanz, mano a mano con Acosta, que terminó jugándose la vida y la mandó al lateral, no va a quedar más tiempo donde quedó sentido Acosta, lateral dice el árbitro para Huracán, si no se levanta el arquero no se va a poder hacer, se cumplen los 49, va a ganar el globo, va a ser el líder de la zona B, pide la pelota Araza, señor. Señores, ha ganado Huracán por el gol de Lescano a los 35 del primer tiempo. Huracán 1, Aldo Civi 0. Se terminó el partido por la guerra.
6: Terminó el partido. Lo relató Fabio Novelo. Lo comentó Coco Ramón. Y lo viviste por Radio La Red.
0: Travesaño, Cortés, después se la termina sacando a Costas, Ángel Romero, otra vez Cortés, varias de Poseto, el Colo Gil, tuvo de todo este segundo tiempo, todo a favor de Huracán. ¿Para qué? Para que Huracán pueda terminarlo desde lo numérico y también desde lo futbolístico mucho más tranquilo el partido. Supo cómo tratar de hacerlo mucho más débil a este Aldo Civi, más en el primer tiempo que en el segundo. En el segundo tuvo todos los altibajos. Arrancó muy bien, arrancó con la posibilidad de poder cerrarlo rápidamente. Después se durmió en gran parte del segundo tiempo. Le permitió crecer, crear, tomar confianza a un equipo que no la tiene, como es Aldo Civi, que le cuesta todo. Además terminó jugando con 10 en este segundo tiempo por la expulsión de Pombo. Pero aún así, Huracán se las arregló para que se lo empate Aldo Civi. Tal es así que Gaitán tuvo casi en la penúltima jugada del partido la gran chance de ponerse 1-1. Le quedó muy corto y muy largo el sufrimiento. El sufrimiento fue demasiado por no saber cerrarlo, porque en algún momento el travesaño le dijo que no, en otro le dijo el palo que no. En otro momento, quizás porque entró frío, no solamente Puseto, quizás tampoco la supo cerrar. Cortés, todas las que tuvo, la terminó regalando o a un rival o al arquero Acosta. Ganó Huracán, eso sí, se lo aclaramos, ganó Huracán. Sufrió demasiado para lo que dio en la cancha.
1: Comentario final, Huracán 1, Aldo Civi 0, el abo del Coco, Rodolfo José Ramón.
7: Siguen a 5 de Riestra, pero ahora con un partido menos, quedan 15 en juego. Como capitán, ¿cuál es el mensaje que se da de acá en adelante?
8: De acá en adelante hay que ver este segundo tiempo, porque la verdad que hemos dejado todo. Hasta el último minuto luchamos, ya te digo, mucho sacrificio, mucho trabajo y el compromiso de todos los muchachos que llegamos hace 2 meses. Que vinimos a asumir un compromiso muy grande porque nos gusta el fútbol, nos gusta jugar a la pelota y bueno, hoy creo que lo hicimos de gran manera y el mensaje es ese, que el grupo está comprometido y que sepan entender que llegamos 12, 14 jugadores que gracias a Israel Almonte estamos acá y vinimos a poner la cara al pecho y no le vamos a escapar a lo que es esta realidad.
7: Hay una frase que dice que la esperanza es el último que se pierde. ¿Cómo se hace carne? ¿Cómo se hace realidad esta frase?
8: Con trabajo, no queda otra, con trabajo. Ya hemos demostrado que pudimos ganar después de no sé cuántas fechas venía el club sin ganar. Nosotros logramos ganar 2 partidos, hoy estuvimos muy cerca de visitante nuevamente, pero bueno, ahora el próximo viernes de local otra vez hacernos fuerte para seguir trabajando y lo último se pierde la esperanza.
7: Gracias.
8: Nos vemos.
1: Allí pasaba el Oso Sigali, Vallejo lo último y nos vamos.
9: Lo que le queda a Aldo Civi, que terminó con Lucas Acosta, el arquero lesionado, la próxima Sarmiento Mar del Plata, luego Estudiantes de Río Cuarto visitante, Belgrano local, Racing visitante y River local para tratar de mantener la categoría.
1: Chao Fer, nosotros vamos Coquito, será el turno de todo Talleres, todo Belgrano, con Gustavo Sima y Nicolás Bosa en la continuidad de Radio La Red.
0: Abrazo grande.
1: Abrazo grande para todos, chau chau.
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0: Sad. Me pidieron que repita esta introducción. Ser cordobés es una identidad que se define por una mezcla única de tradición, rebeldía y humor. Esta semblanza se construye sobre varios pilares que distinguen a los habitantes de Córdoba del resto del país: la tonada y el ingenio. El rasgo más distintivo es el acento o tonada, caracterizado por el alargamiento de las vocales previas a la sílaba tónica. Esto va de la mano con un humor rápido y creativo, plasmado históricamente en publicaciones como la revista Hortensia, la rebeldía fundacional. Desde su origen con Jerónimo Luis de Cabrera, quien desobedeció órdenes para fundar la ciudad, Córdoba se ha percibido como una alternativa al poder central de Buenos Aires. Esta postura se consolidó con hitos como la reforma universitaria en 1918 y el Cordobazo del 69. La cultura popular marca que el cuarteto, el fernet con cola y el choripán no son solo consumos, sino símbolos de pertenencia y cohesión social que atraviesan todas las clases. Talleres es el matador que le lleva 20 partidos en el historial de la Liga Cordobesa. Ganó la mística final del siglo en 1998 con el último penal de Lute Oste. Belgrano es el que representa al origen humilde del barrio Alberdi, fundado por jóvenes con un espíritu de lucha que la define como el equipo del pueblo, actual monarca del fútbol argentino. Su identidad está fuertemente ligada al gigante de Alberdi, un estadio con una pasión única donde la cercanía del hincha con el campo es clave. Rodrigo el Potro, Ulises Bueno, la Chacha Villagra, Villita, el Luifa, el Daniel, Luis Galván, el Hacha Ludueña, la Chanchita Albornoz, la Pepona, Piñón Fijo, Lucra, Trulalá, el Negro Videla, la Mona, el Negro Álvarez, Chichilo Viale, y perdón por alguna omisión. El gran clásico cordobés a este horario fascinante, la tarde, el corazón del domingo, en la radio líder del fútbol, Talleres y Belgrano en el Kempes, que luce magnífico, y el comentarista que se presenta, Nico Bosa, bienvenido.
1: ¿Cómo te va, Gustavo? Abrazo grande para todos los oyentes de Radio La Red. Sobran las palabras en la antesala de un clásico con tanta historia como el cordobés. El orgullo en juego. ¿Quién será el dueño de las cargadas? ¿Quién será el dueño del barrio en un par de horas? Los dos necesitados, como casi siempre. Los dos obligados a quedarse con una victoria. Los dos técnicos cambian bastante. De Felipe, por necesidad, para cambiarle, para modificarle la cara a un equipo que no puede arrancar después de lo que fue otro fracaso deportivo. De Jorge Sampaoli, del otro lado, Zielinski. Llega el campeón con el pecho inflado, porque hace un par de meses, en este mismo escenario, le ganó a Talleres y después tuvo una coronación histórica. Mezcla ADN Zielinski, que pone altura, que mete centrales a jugar de lateral, como el caso de Leo Morales, pero que tiene mucho juego con Mudo Vázquez, con Rigoni, con Metilli, con el chino Celar Rayán. Propuesta fantástica por delante. Veremos quién se queda con el clásico, si las urgencias de Talleres o la tranquilidad, el buen juego y el buen pie que tiene Belgrano de Córdoba.
0: Se vendrán los equipos para la cancha. El patrón de la vereda aquí en Córdoba es Víctor Genesoni. Levantame el ambiente, Diego Villa, porque se vendrán los equipos para la cancha. Una multitud de la T alentando al equipo de Don Omar. Víctor Genesoni, bienvenido.
2: ¿Cómo les va? ¿Cómo anda, Gustavo? ¿Cómo te va, Nico? Bien, está casi bote a bote, podemos decir, el Mario Alberto Kempes en el paraje Chateau Carrera, donde jugaron al misterio ambos técnicos durante la semana. Hasta último momento no confirmaron el equipo, con dos variantes el equipo de Don Omar con respecto al último partido y seis variantes el equipo del ruso Zielinski con respecto al partido frente a Estudiantes de Río Cuarto. De esta manera, el 11 de Don Omar, con el ingreso de Galarza por Facendini y de Valentín de Pietri por Álvarez y también el de Baloye por Fattori. Tres cambios en el arco. Con la 32, Ezequiel Usain. El 20 para Augusto Schott. El 4 para Matías Catalán. El 6 para Román Riquelme. El 23 para Gabriel Báez, el uruguayo. Mitad de cancha, el 15, Juan Esforza. El 5, Matías Galarza. Delante de ellos, por la derecha, Rick Lima Moraes. En el medio, Franco Cristaldo con la 19 y Valentín de Pietri por la izquierda con la 11. Y el único punta o 9 que va a ser de 9 falso, estoy hablando del colombiano con la 7, que vuelve al equipo Diego Baloyes. Así forma el equipo del ruso Zielinski. Vicentini por Cardoso, Maldonado por Benítez, Esporle por Rica, Sánchez por Longo, Metilli por Velázquez y Pacerini por Fernández. El 11, 1, Manuel Vicentini, 14, Leonardo Morales, 2, Alexis Maldonado, 17, Lisandro López, 3, Adrián Esporle, 2 se van a dividir la cancha. El 21, Adrián Sánchez, 20, Franco Vázquez, 24, Emiliano Rigoni, 10, Lucas El Chino Celarradán, 11, Francisco Metilli y con la 9, Lucas Pacerini, los 11 de Ricardo el ruso Zielinski.
0: Maravilloso espectáculo en el Kempes. El público es todo de Talleres, muchísimas banderas con sus astas o mástiles y los van agitando acompasadamente en el aire serrano de una tarde maravillosa de primavera para el gran clásico entre Talleres y Belgrano. Saludo a Fer García, reseteamos toda la información con el Rey.
3: Abrazo grande, Gustavo, para todos así en Córdoba, para el clásico número 47 por torneos de AFA. 11 triunfos para Talleres, 11 para Belgrano, 25 los empates, partido 28 en primera división, 5 triunfos para Talleres, 6 para Belgrano, 17 los empates. Hay mucho fútbol, ya un partido es final por la fecha 11 del campeonato. Huracán, gol de Leandro Lescano, le ganó Aldo Civi por un tanto contra cero en el Tiburón. Expulsado Joaquín Pombo en el segundo tiempo, el globo puntero de la zona B. En la primera nacional empatan Agropecuario Midland 0-0. Tercer gol de Santelmo, Jerónimo Porto La Pegue. Santelmo le gana al Mirante 3-1. Chacarita y Patronato empatan 0-0. Central Norte y Racing de Córdoba también. Marcador en blanco, todo esto por la primera nacional. En la B Metropolitana, segundo gol de Italiano Pablo Cáceres de penal. Italiano le gana a Talleres 2-0. Y hay gol de Flandria, Franco Costa. Ahora Comunicaciones y Flandria empatan 1-1. En la primera C, Lugano y Argentino de Rosario están empatando 2-2. Gabriel Urruchúa, el segundo tanto para Lugano. Sacachispas y Estrella del Sur empatan 0-0. Tercer gol de Justo José de Urquiza, que le está ganando a Puerto Nuevo por 3-1. Central Córdoba y Yupanqui están igualando 0-0 en Europa. Liga de las Naciones, empata Portugal con Noruega 1-1. Y hay más actividad por este torneo. Gales y Dinamarca empatan 0-0. Mismo resultado para Grecia y Alemania. Países Bajos y Serbia igualan 1-1 todos en el segundo tiempo.
0: Estruendoso recibimiento para Talleres. El saludo ahora protocolar de los jugadores de Belgrano que caminan por delante de los árbitros vestidos de negro. Y la formación de Talleres. Allí está Tillo como árbitro principal junto a sus colaboradores. Va a proceder a realizar el sorteo. Se despliegan enormes banderas. Allí está en la popular, mientras la humareda recorre toda la tarde. Allí se mezclan el humo azul con el humo blanco y se transforma en celeste. Ojo con este detalle de la tarde por parte de los hinchas de Talleres. Belgrano le refriega en el rostro el título de campeón a Talleres. Ya arranca de esa manera el clásico cordobés.
1: Y con esquemas espejo, porque rompe la línea de 5 Don Omar, la salida de Facendini para que Báez sea lateral por la izquierda. los centrales Catalán y Riquelme Jot jugará por el lateral derecho. Llama la atención la salida de Fattori. El doble 5 y contención serán en principio Galarza y Sforza. Rica arrancará por la banda derecha. De Pietri por la izquierda. Franco Cristaldo detrás de Baloyes. Juega sin un 9 referencial de Felipe. Del otro lado, el ruso lo vuelve a poner a un central a jugar en el lateral. Como Leo Morales, el Mudo Vázquez junto a Sánchez, Rigoni para volar, por correr por la derecha, Metilli, el del gol heroico por la izquierda, Celarrayán detrás de Pacerini, tiene variantes, tiene un plantel largo el equipo del ruso, el campeón.
0: Estamos con vos, Víctor Genesoni, mientras el árbitro va a convocar a los capitanes.
2: Asistente número 1, Maximiliano del Yeso. Asistente número 2, Facundo Rodríguez. Cuarto árbitro, Lucas Caballero. El VAR a cargo de Yamil Pozzi. Y el VAR a cargo de Diego Romero.
0: 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Venimos del triunfo del Globo, ganó Huracán, Fer García, frente al Nocivi.
3: Gol de Leandro Lescano en el primer tiempo, a los 35 minutos, 1-0, el equipo de Martínez. Hace 6 fechas que no pierde y es líder de la zona B del campeonato en la Primera Nacional. Gol de Almirante Brown, Leonardo Jara descuenta. Ahora en la Isla San Telmo, le está ganando Almirante 3-2.
0: Dos potencias se saludan, dos amigos, Ricardo Zielinski y Omar De Felipe. Mientras saludo a Pablo Navarro, nuestro locutor comercial que nos puso en la presentación comercial en autos de todo lo que va a suceder en esta jornada que terminará muy lejos allá por la medianoche luego de Estudiantes de Río Cuarto y Racing. Estamos también saludando a Laurita López. Aquí Diego Villa nos pone en el aire la producción de Juan Pablo Plana. La pelota ya está en el punto de inicio, todo está por suceder. Lo mejor por comenzar en Córdoba, el gran clásico entre la T y la B.
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0: Muy bien, está a punto de mover nada menos que Lucas Pacerini. Allí está en el círculo con el chino Celarayán en el ataque de Belgrano. Con muchas variantes, Belgrano, como lo anunciaba Víctor Genesoni. Lo propio para Talleres, sorprende la ausencia de Fattori, que estará en el banco de los sustitutos. Veremos cómo rinde con Juan Sforza y Matías Galarza. Está a punto de mover el conjunto pirata. Va a comenzar el partido en el Kempes. Se ha anulado un cachito la tarde ahora. Va a comenzar el encuentro. Va a pitar el árbitro Facundo Tilla. Esperemos que tenga buen arbitraje. El árbitro mundialista va a dar la orden. Va a empezar el encuentro. El puño apretado del árbitro. El ok ya de los asistentes. Y ya se juega en Córdoba el gran clásico entre la T y la B. Pelota atrás para Vicentini. El pelotazo de Vicentini la tira al ala izquierda para Pacerini. Arriba emerge la figura de Catalán. El bigotito Catalán, el del bigote de Dalí. Está escapando por la izquierda. Ahí está con algunas dificultades. Había sujeción de Baloyes. El árbitro deja seguir un pelotazo que se pierde afuera por el intermedio de González Metilli. Protesta el Mudo Vázquez. Una infracción de Baloyes. Es lateral, le corresponde a la T.
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0: La salida desde el fondo, desde Vicentini. Le pega fuerte y profundo en la tarde de Córdoba. El arquero, golpe de cabeza para responder de Gabriel Báez. Toma la pelota por el sector izquierdo. Allí estaba Valentín de Pietri jugándola para Galarza. Buen giro de Matías Galarza. Tiene Potrero. Ahí va Galarza. Galarza abrió por la derecha para la inserción de Augusto Jot. Se viene la T. Llovió mucho en Córdoba en los días postreros. A este encuentro se viene por la derecha Rick Val, brasileño. Tocó corto. Atención, mira el remate de Baloyes. Remate seco. Pierna derecha, atrapa Vicentini. Advertencia de Taire.
1: Mostró las intenciones por donde lastimar Talleres. Por la banda derecha, la proyección de Jot. Lo buscaron a Rick. Pared con Baloyes y el remate del brasileño.
0: ¿Cuánta gente tenemos en el estadio, Víctor Genesoni?
2: 55.000 personas, Gustavo, ¿eh?
0: Impresionante. Ataca Belgrano por la derecha, se viene. Rigoni toca al medio para el Chino. Rechaza Baile, queda al mudo. Vázquez que abre por la derecha para el Chino. Atención, la pide atrás Rigoni. Devuelve Matías Galarza a bordo del área. Y saca el pelotazo Valentín de Pietri, la está regalando. Intercepta Alexis Maldonado. Maldonado abre por la derecha para el Yacaré Morales. Se confundió, se mareó. Ante la presencia de Pietri, la perdió. El lateral para Talleres.
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3: Gol de Argentino.
0: Sí.
3: Gol de Argentino de Rosario Facundo y es enlace argentino. Le gana Lugano 3-2 y 4 de JJ Urquiza, Axel Meridione. Justo José Urquiza golea Puerto Nuevo 4-1.
0: ¿Cómo están Chaca y Patronato a media hora del final más o menos?
3: Están empatando 0-0 en San Martín, 22 del complemento.
0: San Telmo, Almirante Brown.
3: Está ganando San Telmo 3-2, 25 del segundo tiempo.
0: Salida de Talleres por la izquierda. Ahí está Riquelme. Riquelme la tira por costado. Atención, la está regalando increíblemente Franco Cristaldo. Hay lateral para Belgrano. Mucho nervio.
1: Todas las pelotas de Talleres tienen que pasar por Galarza. El 5 del equipo de Felipe intenta hacerse dueño del medio campo.
0: Golpe de cabeza de Esforza. La tira contra el campo de Belgrano. Allí gana de cabeza Morales. Otra vez Esforza la baja para Galarza. Galarza la toca con el pie. Atrás para Catalán. Se adelanta Catalán. Catalán abre el juego por la derecha para Jot. Descuidado Jot. Tiene que ir al auxilio González Metilli de Sport. Le viene el centro muy bueno. Sale Vicentini. Eleva la pierna derecha para despejar. El Licha López se salvó Belgrano. Pelota que busca por la derecha otra vez para la T. Esforza juega para Galarza. Ahí viene el pase por el medio. Galarza abrió para Baloye. Viene desde atrás González Metilli. ¿De dónde salió? ¿De dónde apareció González Metilli para robar esa pelota? Tocó para el Chino. Engancha el Chino. Barre con todo. El bigote de Dalí. Catalán. La manda afuera, lateral para Belgrano.
1: Pero tomó nota Talleres que le cuesta el retroceso a Metilli. Y por eso va siempre por ese lado Jot.
0: 0-0.
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0: Ataca Belgrano. Espérame que se vire Pacerini. Marca Catalán. Catalán toca atrás para Unzain. Tiene que despejar el arquero. Arremete con todo González Metilli. Y fue con una de karate arriba. La sacó Unzain de la cancha lateral para Belgrano. Sí.
3: Gol de Central Córdoba en la C sobre la hora. Luca Pacinato. Central Córdoba le gana a Yupanqui 1-0.
0: Salida de Belgrano. Pelota por mitad de la cancha. La tiene el Muda. Va Franco Vázquez. Todo calidad. La mete en profundidad. Marca Baez. Hay falta de atrás de Rigoni. Estiro libre para Talleres. No, dieron córner. Era falta. Dio córner el árbitro.
1: Tello querido. Clara infracción. Era para Talleres. A un metro de línea. No cobró nada. Y gana un tiro de esquina el equipo de el ruso.
0: La falta de Rigoni contra Baez. Corner para Belgrano. Qué lío se va a armar. Si hay gol aquí en este centro, van a buscar a Alexis Maldonado, también Elicha López. Y por supuesto está Pacerini. Viene el centro cerrado. Se la rayón. Peinó en el primer poste por arriba. Se fue. Increíble llegada del Chino. Mano derecha vendada. Con venda celeste. Lo tuvo el Chino. Gran centro de Rigoni.
1: Tiene altura. Belgrano es una de sus armas con Morales, con Maldonado, con Licha López y con Pacerini. Esta vez el que ganó en el primer palo fue el Chino Celarrayán.
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3: Gol de Central Norte.
0: Sí.
3: Elías Calderón de cabeza. Central Norte le gana Racing de Córdoba 1-0. Final en Casares. Agropecuario y Midland empataron 0-0.
0: Ataca Talleres. Pelota de Baloye. Quiere cruzar una pierna detrás de la otra. Era Rick el que al final la pierda ante Sport. Le toca atrás para Vicentini. El chutazo de Vicentini. Rebota en el cuerpo de Baez. Reclamaba mano el Chino. Escapa por la izquierda Baez. Baez jugándola para De Pietri. Se manda De Pietri. Centro al medio. Buen giro de Cristaldo. Tiro rápido. Y el arquero atrapa contra el poste derecho. La media vuelta de Cristaldo que se lamenta. No le entró firme a la pelota.
1: Pero fue buena esta de Talleres. Construyó por la banda izquierda con la subida de Baez. Con la asociación para Valentín De Pietri. De 9 apareció Cristaldo. Le pegó mordido dentro del área.
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0: Siguen jugando la National League en Europa, van a llegar a la cuarta fecha.
3: Sí, van a llegar a la cuarta fecha, exacto. Está empatando Portugal con Noruega, 1-1. Países Bajos y Serbia, también 1-1. Grecia, Alemania, 0-0. Mismo resultado, Gales-Dinamarca.
0: Yo tengo una propuesta, jugar una especie de National League de Sudamérica, incorporando algunos equipos destacados de Centro y Norteamérica.
1: Nos haría falta, ¿no? Porque mientras algunos juegan con Inglaterra, nosotros con Burkina Faso.
2: Lo que pasa es que la CONCACAF ya tiene su Liga de Naciones.
0: Está todavía repercutiendo la goleada de Estados Unidos contra México. Por ejemplo, ganó el equipo de Poch.
2: Sí, señor, 3-0.
0: Se viene Morales, va el Yacaré, va al ataque por el medio, tocó corto para el Chino. El Chino por la derecha, tiro centro, va Pasarini, González Metini llega y de cabeza se juega la idem. Shot corner, tiro de esquina, favorable a Belgrano.
1: Juega apurado Talleres al ritmo de su gente. Belgrano más sereno, más tranquilo, más reflexivo. Cerró con lo justo Jot. Aparecía el Mudo Vázquez para darle de zurda.
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0: El corner, ahí está buscando la válvula por donde se infla la pelota. El Chino la va a apoyar. Lucas El Arayán vendrá al centro. Espera Pacerini. Va Lisandro López, va Maldonado. Muchos forcejeos. Antes hubo un penal. El árbitro lo omitió porque la pelota cayó en otra zona, en el borde del área chica para el Chino, en el córner que ejecutó antes Rigoni. Viene el centro del Chino, cerrado, golpe de cabeza para contrarrestar de Baloyes. El colombiano la manda fuera lateral para Belgrano, que presiona a la T.
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0: Lateral que realiza Adrián Sporle, en retroceso entrega para Adrián Sánchez. El equilibrio de Belgrano en el centro del campo, toca para Alexis Maldonado. Maldonado otra vez para Sánchez, está totalmente replegado el equipo de Mar de Felipe. La T viene por la derecha, Maldonado. Ya te pregunto, Víctor Genesoni, por lo más destacado en los bancos. Pelota por la izquierda, la tiene el Mudo Vázquez, un rebote le va a quedar al Chino. Retrocede Celar Ayán, muy presionado, la manda fuera Shot. Lateral favorable a Belgrano, el equipo del ruso Zielinski.
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3: Demetro,
0: sí.
3: Ya son finales. Italiano le ganó a Talleres 2-0. Comunicaciones y Flandria empataron 1-1.
0: Qué buena campaña de Sportivo Italiano. Sale por la derecha Maldonado. Maldonado y el pelotazo frontal arriba. Ganaba de cabeza Cristaldo. La busca otra vez Maldonado entre dos hombres de Talleres. Tocó corto para el Mudo. Vázquez la juega para López. López toca por la derecha para Maldonado. Maldonado para Morales. Presiona de Pietri. Zafa. Muy bien Morales con un giro impredecible. Toca adentro para Adrián Sánchez. La pide González Metilli. Viene para el Mudo. Vázquez abre el juego notable. Para el Chino. El Chino va por la izquierda. Le pasa por detrás Sporle. Centro para González Metilli. Saca Catalana. Vía planchita de González Metilli. Queda dolorido. Se revuelve. Vuelca Catalán, exagerando, magnificando un poco más la escena. Estilo libre para Talleres, veremos.
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1: No está fino Celar Rayán, ni en la ejecución de los tiros de esquina, ni recién cuando lo intentó buscar a Pacerini. Da la sensación que Talleres lo iguala, lo empareja el partido con rigurosidad táctica y con mucho rigor físico. Belgrano tiene más jerarquía cuando aparece la pelota. Con Rigoni, con el Mudo, con Celar Rayán, casi que queda debajo del arco de un Sainz.
0: Exageración de Catalán, ya se puso de pie, Víctor.
2: Sí, ya se está arriba Catalán, está con 11 Talleres. En cuanto al de Felipe, le preocupa cuando Celar Rayán se tira a la izquierda, hacia afuera. Y el ruso corrigió lo que recién decía vos en el principio, el retroceso.
0: Sale por la derecha Soda, avanza Talleres. Baloyes el pase, le dice Baloyes, acá estoy. Ahí está recuperando Lisandro López, el toque atrás, viene para Vicentini. Va a jugar de centro delantero Cristaldo para presionar la salida del arquero, que la eleva para González Metilli, la baja de cabeza para Paserini. Paserini para González Metilli, gira, la toca atrás. Hay un claro empujón de Matías Galarza, lo derriba a González Metilli, innecesario. Me dice vos afuera de micrófono, coincido, tiro libre para Belgrano.
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0: El tiro libre para Belgrano, le va a pegar el Licha, Lisandro López, el defensor ex Arsenal, pasó por Boca, jugó en Chaca, a propósito, Chaca y Patronato.
3: Están empatando 0-0 en el segundo tiempo.
0: Lo dice el rey de la información, Fernando García. Pelota por derecha. Ahí está, avanza Alexis Maldonado. Se interna en campo rival. Toca por derecha para el Yacaré. Ahora le juega el medio. Toca suavecito Paserini. Se equivoca. Lucha igualmente Paserini. La deja para González Metilli. Toca atrás para el Mudo. Gran giro de Mudo Vázquez. Está rápido, pero impreciso. Regala la pelota a Rick. Hay falta allí de Sporle. Piden amarilla para Sporle. Cuando escapaba Rick. Hay tiro libre para Talleres y ahora el árbitro amaga sacar tarjetas a los jugadores de Talleres que protestan de manera masiva, Nico.
1: Galarza le pide amarilla a Sporle, cortó una contra interesante para el equipo de Felipe. La sensación es que Belgrano está más lúcido, que está más metido en partido. Talleres es puro nervio, corre, mete, le faltan ideas.
0: Se guardó la amarilla, Tello, era para Sporle y sale el toque corto de Galarza. Galarza jugando atrás, avanza para Talleres Riquelme, va por la izquierda, aquí está esperando la Galarza por adentro, pelota al área, va a buscar la Cristaldo, le va a pegar, no, prefiere abrir para Rick, lo tira Rick, enganchó para la zurda, palo, pegó en el palo el remate del brasileño y después ahí fuera de juego de Baloyes. Levanta el banderín del asistente, tambaleó Belgrano, casi se le hunde la nave pirata, es Rick el que se lo ha perdido, pegó en el palo, no llegó después para empujar la Baloyes, que estaba en offside.
1: La más clara del partido, la pelota le quedó al brasileño Rick, que juega bien abierto por la banda derecha. Hay una buena habilitación, creo que de Cristaldo, recortó hacia adentro el brasileño, le dio con zurda, la pelota pegó en el palo derecho del arquero de Belgrano y después la posición adelantada de Baloyes fue buena esta del equipo de Felipe.
0: La desvía el arquero, cuando remata Rick la desvía para que después choque en el poste, pero había fuera de juego de Baloyes, tiro libre para Belgrano que se ha salvado.
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0: No puede salir Talleres ahora, pero recupera finalmente De Pietri. Toca para Galarza. Galarza entre tres jugadores de Belgrano. Lo derriba sin pelota González Metilli. Va para De Pietri, ganó en velocidad. Llegó al área, centro atrás. Salva Sánchez, yendo al piso. Ahora se le filtra por todas partes Talleres. Por la izquierda De Pietri hizo la diferencia. Es muy veloz Valentín. La tiene ahora Galarza. Juega por el medio para Rick. La tiene el brasileño. Rick que amaga. Toca para Jot. Se viene Talleres, que juega mejor. Que llega mejor también. El toque de Rick cortito para Galarza. Galarza que levanta solo De Pietri. Ahí se agacha De Pietri para que la pelota llegue hasta el banderín del córner. Se tira los pies. Ahí está. Domina Valentín De Pietri ante Morales. Centro ponzoñoso. No llegó Jot. No llegó Augusto Jot a conectarse a Zavala. Belgrano. Otra vez llega profundo Talleres.
1: Es el momento de la T. Ancho para atacar. Tiene muchos costados. La velocidad de Pietri que le juega a las espaldas de Rigoni. Hace lo propio por el sector derecho con el brasileño Rick. Buen desborde de Valentín. Centro pasado al segundo palo. Se pasó por muy poquito Jot. Profundo el equipo de Felipe.
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3: Nacional, sí. Ya están en juego los partidos de las 17. San Martín, San Juan, Almagro, Güemes, Colegiales, ambos 0-0. Chaco Forever Defensores arranca 20 minutos más tarde. Llegó tarde la delegación de Defensores al estadio.
0: Salida del éxito. Maldonado para Belgrano. Se ha salvado el conjunto pirata que dirige Ricardo Zielinski. Pelota que viene para Vicentini. Se frena Vicentini. Sale desde la lengua del área. Entrega por la izquierda para Lisandro López. Va Licha. Al ataque Licha. Licha la pone por boca para Sport. Le toca mal de primera. Recupera Shot. Sale Shot por el medio. Entrega para Matías Galarza. Más enérgico Talleres por el momento. La tiene Galarza. Galarza toca para De Pietri. Atrás para Galarza. Galarza juega cortito para Sforza. Sforza de zurda. Cambia a la derecha. Buena pelota para Rick. La baja con el pecho. Se la cede a Shot. Escapa Shot como win. Va Shot. Tira centro. Llega Cristaldo. El arquero. Recoge el arquero. Se cruzaba por delante Lisandro López. Ojo. Le dice Lisandro López a Vicentini. Atrapó el arquero sustituto de la B. No está hoy Thiago Cardozo. ¿Por qué?
2: Porque está en la selección de Uruguay y va a jugar el próximo martes frente a India.
0: 0-0, Nico, vos opina.
1: Que la presión de Talleres hace que jueguen incómodos. El Arrayán, Metili, Rigoni, Mudo Baje, que no pueden agarrar la pelota. Y está bien Shot el tándem con Rick por la derecha.
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0: Pelota para Lich, Lisandro López sale desde el fondo entregando la corto para Alexis Maldonado. Se viene Maldonado, se desprende Maldonado de la pelota, juega por la derecha para Morales. De primera tocó muy bien para el Chino. Va el Chino por la derecha, atención, viene el centro atrás de Rigoni, finalmente rebota en el marcador. Estaba Galarza, transformado de lateral izquierdo, cubriendo el puesto de Báez. Levanta De Pietri, allí va por la izquierda Valentín, mano a mano con Adrián Sánchez, que viene de atrás. Le tiran con todo, foul, foul, brusca infracción de Alexis Maldonado para amarilla, Tiro libre para Talleres, queda dolorido De Pietri. ¿Hay tarjeta?
2: Primer amonestado del clásico, se trata del número 2 de Belgrano, Alexis Maldonado.
1: Están picantes los volantes que juegan por afuera, que en realidad son delanteros devenidos casi en extremos. De Pietri por la izquierda, Rick por la derecha. ¿Dónde estaba Leo Morales? Tuvo que salir Maldonado a cubrir el lateral por la derecha. Lo volteó a De Pietri, amonestado, condicionado, y tiro libre para el equipo de Don Omar.
0: Muy importante este tiro libre desde la punta izquierda. Dame uno, Pablo.
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0: 18 minutos de la primera parte. ¡Qué momento, mis amigos! Talleres puede pasar al frente, viene el centro, muy pasado. ¡Qué desperdicio! Un horror, el centro se va totalmente desviado. Es lateral favorable a Belgrano, qué mal entró la pelota, Sforza.
3: Ya son todos finales en la primera. C Argentino de Rosario, que deberá revalidar la categoría. Le ganó a Lugano 3-2, a Cachipas Estrella del Sur 0-0. Justo José Urquiza goleó Puerto Nuevo 4-1. Central Córdoba le ganó a Yupanqui 1-0.
0: ¿Cómo es eso de revalidar?
3: Claro, tiene que jugar contra el último de la otra zona. Y el ganador de ese partido se queda en la C. El perdedor juega una promoción con un equipo del torneo promocional amateur.
0: En riesgo entonces el Salaito. Pelota por izquierda, la busca González Metilli. Toca corto para Sport. Sport le enganchó contra la raya. Hizo rebotar en Sforza, lateral para Belgrano. Lo hace Sport. La tira para Pacerini. Pacerini toca mal a un costado. ¿Tiene más fútbol, me parece, Talleres, o estoy confundido?
1: No, en este momento sí. Está muy bien Rick. Está muy bien por la izquierda De Pietri.
0: Pelota para Baloyo, sale el enérgico el arquero. Vicentini atrapa rápido, juega para Lisandro López. Está más alterado Zielinski que de Felipe, o me confundo.
2: Sí, porque no le encuentra vuelta sobre los costados, no le encuentra vuelta cuando Belgrano ataca y queda mal parado y le deja esa ventaja para los rapiditos de Talleres.
0: Perdóneme entonces, sale Morales por la derecha, el toque atrás para Maldonado, Maldonado que está amonestado, entregándola para Sánchez. Sánchez abre por la izquierda, viene para Lisandro López, la pide por adentro el Mudo Vázquez, muy libre Rigoni, va a la pelota para el Chino. El Chino que domina entre dos y entre tres también. Va el Chino, tocó para Pacerini, la aguanta bien Pacerini. Abrió para Rigoni, lindo ataque de Belgrano, la tiene Rigoni. Engancha, le pega, engancha, le pega, enganchó, le pegó. Lo bloqueó Báez, que la manda fuera, lateral para Belgrano.
1: No sabés para dónde va a salir Rigoni con esta facilidad que tiene para manejar los dos perfiles. Recortó hacia adentro, metió el zurdazo, lo bloquearon bien.
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0: González Metil y le regala. Roba shot para Catalán. Catalán toca para Forza. Forza juega para Galarza. Qué linda contra. Le queda Talleres. Atención, está en fuera de juego Baloyes. Por eso Galarza toca corto para Cristaldo. Abrió para De Pietri. Y se viene. Y se viene la T. La tiene De Pietri. Ahí está. Ahí está. Ahí está. Tiró. Lo trabaron justo. Y queda dolorido Morales. Atrapó Vicentini. Cuando remató De Pietri, lo trabó Morales y queda dañado, me parece que en un tobillo.
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0: Sí, Víctor.
2: En la continuidad de la jugada, un poco que lo pisa, pero ya se reincorporó Morales.
1: Quedó abierto y mal en el retroceso la defensa de Talleres. Lo ponen a correr a Valentín De Pietri, que juega a las espaldas de Rigoni, que ya hizo amonestar a Maldonado y que le gana cada vez que se lo propone a Leo Morales. Buen partido del 11 de la T.
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0: 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A continuación estaremos con Argentinos Tigre, con Gonzalito Palacio y Javier Tavares. Luego Estudiantes de Río Cuarto Racing, con Ale Calomite y Hugo Balazone. Salida desde el fondo para Belgrano. Mientras tanto, el clásico cordobés está igualado sin goles.
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0: Ataca Belgrano, la tiene el Mudo Vázquez, el titiritero. Abre por la izquierda el Mudo. Abrió para Sporle. Centro de Sporle. Revienta en el pie de Rick. La toma otra vez de Sporle. Sporle para el Chino. Se estaciona el Chino. Se la Arayán por la izquierda va el Chino. Retrocede. Se la Arayán. La está tocando muy atrás para Lisandro López. López juega para Maldonado. Maldonado domina el círculo. Maldonado entrega otra vez para López. López la deja cortito para el Mudo. Va Franco Vázquez por la izquierda. La pide Pacerini. Viene levantando esa pelota Vázquez. Gran pase para el Chino. Engancha el Chino. Marca Shot. Ahí va el Chino. Giró. Se queda sin cancha. No. La hizo rebotar en Shot. Viene. De puntín la tiró. Se la Arayán en las piernas. De Shot ganó el córner. Tiro de esquina. Pirata.
1: Tiene eso el campeón. Cuando aparece Mudo Vázquez y se junta con Se la Arayán. Lo lastima al equipo de Felipe.
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0: Mis sensores están vibrando en la tarde cordobesa. Córner para Belgrano. Va a buscar Pacerini. Está Licha López, está Maldonado, centro del Chino. Por bajo, un rebote. Y la saca Rick. Ahora la estaba buscando de manera desprolija. González Metilli la tiró para arriba. Golpe de cabeza de Sporle. Entrega para el Chino. Se viene Lucas, se la Arayán por la izquierda. Va al Chino. Gira el Chino cambia de frente. La tira por la derecha, atención, la estaba buscando por allí Rigoni, la deja para el Mudo, va Franco Vázquez, toca atrás para el Yacaré, domina Morales, Morales para Maldonado, se disipa la sensación de riesgo, Talleres aliviado espera, viene otra vez la pelota para Adrián Sánchez, cambió por la derecha, la tiene Franco Vázquez, Vázquez que domina, la tiene el Mudo, va el zurdo Franco Vázquez, toca atrás, viene otra vez para Sánchez, Sánchez para Maldonado, baja para recibir Lisandro López que toca atrás para Maldonado, 23 minutos 45, 0-0 el partido en Córdoba. El clásico entre Talleres y Belgrano.
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0: Sigue con la pelota Belgrano. Tenencia larga del conjunto de Ricardo Cielinski. Engancha Morales. Presionado por Rick, la tiene que tocar atrás. Viene en la salida Sánchez. Adrián Sánchez toca para la ubicación de Maldonado. Maldonado más atrás para el arquero Vicentini.
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0: Pelotazo de Vicentini, la trata de aguantar Pacerini, ganó Riquelme. Entrega por la izquierda, ahí se mandaba Rick. La toca afuera, Morales se desvía en el brasileño, lateral para Belgrano.
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0: Lateral del Yacaré, Morales entrega para la ubicación de Maldonado. Maldonado para Adrián Sánchez, sale Sánchez desde el fondo, juega por la izquierda para Licha López, la tiene Lisandro López, invade campo de Talleres, asoma el sol cordobés, el toque cortito de González Metilli, la regaló, robó Galarza, Galarza rápido para Rick, pide la contra atrás, una diagonal, Baloyes, estaba fuera de juego, dio el paso justo adelante, Adrián Sánchez, sale sin embargo Vicentini, pelota de Belgrano,
1: juega eso la T, de contra a la velocidad de Rick, que dejó la banda derecha que está a la izquierda y cambió con Valentín De Pie.

0: 0-0, 25 minutos, la tiene el Chino. Va por la derecha ahora, la pisa Celar Rayán, la tiene que tocar atrás para Adrián Sánchez. Por la izquierda la pide Sporle. Viene el pase atrás, la recibe ahora Alexis Maldonado, se viene Belgrano. Pelota por la izquierda para Licha López, Licha López toca para Sporle. Transporta Sporle, recorre la cancha a lo ancho, toca para el Mudo Vázquez. Presiona Talleres, Vázquez la juega atrás, el pase de seguridad para Maldonado.
1: Boca versus Vasco da Gama en Brasil. 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
0: Salida desde el fondo la tiene para Talleres Catalán. Lleva Matías Catalán. Catalán entregándola por la izquierda. Viene para la ubicación de Baez. Recibe Baez. Atención. Juega para Rick. Rick se frena. Intempestivamente. Toca atrás otra vez para Gabriel Baez. Baez por el centro del campo para Sforza. La tiene Juan Sforza, el ex jugador de Newell's, que tuvo un paso fugaz por San Lorenzo de Almagro. Pelota para De Pietri, se fue a la derecha, como dijo Boxa. La tiene ahora Shot. Shot la va a dejar atrás otra vez para De Pietri. De Pietri que toca por el medio para Sforza, Sforza para Galarza. Presiona Belgrano, no puede encontrar la pelota ahora. Se manda Baez, va por la izquierda Baez, toca otra vez para Galarza. Galarza la va a poner en profundidad, no puede. Galarza tiene que tocar por la izquierda para Rick. La tiene Rick, el brasileño que encara, amaga Rick. Upa, amaga, es habilísimo, toca al medio, no llega Baloye, saca finalmente desde el fondo el defensor Sporle, juega para González Metilli, la tira para Pacerini, la tiene que aguantar el grandote, la aguantó muy bien, cambió Pacerini, metió con todo Catalán, acusa el planchazo Pacerini y el árbitro compra y le va a sacar amarilla al bigote de Dalí. Protesta Catalán, será amonestado el zaguero de Talleres, o no, o la deja pasar Tej, Víctor Genesoni.
2: La dejó pasar Gustavo, Catalán ya se fue, se alejó, Catalán protestó, pero después se alejó, no le sacó tarjeta al 4 de Talleres.
3: Qué bien que aguanta la pelota Pacerini, no descubro nada, pero cuando la recibe, abre los brazos físicamente, es realmente muy, pero muy importante, no lo pueden voltear, ni Riquelme, ni recién Catalán. El partido está para la velocidad de Rick y de De Pietri por el lado de Talleres y Belgrano apuesta a la sociedad mudo Chino Celarrayán.
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4: Gol de Chacarita.
0: Foul común entonces de Catalán. Tiro libre para Belgrano, sí.
4: Gol de Chacarita, Mauricio Cuero a los 48 del segundo tiempo. Patronato jugaba con 10 desde los 30 del complemento por la expulsión de Barolín. Gana Chacarita en San Martín 1-0 Patronato.
0: Lo que se habrá gritado en San Martín, este gol de Mauricio Cuero. Chaca le está ganando a Patronato 1-0, no queda nada, me dijiste.
4: 48 del complemento, dio 5 de adición Dóvalo.
0: Pelota por la izquierda la tiene el Licha López, enredó, atención, presionaba por allí Cristaldo, el pase atrás para Vicentini, lo gambeteó Baloyes. Que bien Vicentini, saca el pelotazo a la izquierda, viene para el Chino, la tiene Celarayán, la perdió, roba Galarza, traba con todo, Sporle, escapó Galarza, aguanta Galarza, quiere pasar entre dos, recupera el Chino, tira un caño magnífico a Rick, la toca atrás el Chino para Vicentini, Vicentini ante Cristaldo, saca el pelotazo al arquero de Belgrano, arriba, para buscarla de cabeza va y supera a Rigoni, la persigue por la izquierda de Pietri, traba con todo Morales, la manda fuera lateral para la T.
3: Es otro jugador Baloyes, físicamente nada que ver con ese que vimos cuando irrumpió en el fútbol argentino. Viene armado de piernas, tiene más caja, ya no es más un velocista.
0: La busca Jot por la derecha, ataca la T, engancha Jot, lo marca Sporle, escapa Jot, tira el manotazo, Sporle gana con el pie después. Toca corto para el Chino para el Mudo para Sporle, marca Catalán. Reciamente el bigote de Dalí, la manda fuera lateral favorable a Belgrano.
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4: Gol de Chaco.
0: Sí.
4: Brian Nievas a los 4, Chaco Forever le gana a Defensores 1-0, final en la isla, ganó Santelmo 3-2 Almirante.
0: Pelota por la izquierda para Baez, ataca Talleres, el toque corto, viene para Franco Cristaldo, Cristaldo. saliendo para Galarza. La pide Catalán, pelota para Catalán. La búsqueda de Rick va Catalán, jugó por el medio, toque rápido de Baloyes. Viene para Cristaldo, Cristaldo para Baloyes, cerró la puerta Sporle. Y toca al Mudo de primera, que es pase de categoría. Para el Mudo, otra vez la pelota del Chino, cae. La infracción fue de Franco Cristaldo. Tiro libre para Belgrano, 0-0, media hora andado.
3: No necesita correr Mudo Vázquez, tiene una jerarquía altísima, tremenda para lo que es el fútbol argentino, siempre bien parado, siempre bien perfilado.
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0: Tiene la pelota Rigoni, la juega muy atrás para la ubicación de Sánchez. Sánchez para Maldonado, Maldonado por la izquierda con Lisandro López. Presiona Talleres, viene para Sporle contra la raya, la regaló, saca shot. El pase adelante, intercepta a Lisandro López, la recupera a medias. Finalmente esfuerza. Le queda Maldonado, salida de Belgrano.
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0: La pone en órbita Lisandro López. Va el choque González Metile, recupera Román Riquelme. Entrega por costado para Forza, Forza para Rick. Amaga Rick. Va por el medio Rick. Rick la deja cortito para Forza, Forza retrocede con Catalán. Avanza Talleres. Catalana juega para Galarza. Amaga Galarza, Galarza atrás para Catalán. La pide Román Riquelme. Viene para Riquelme, por la izquierda está liberado Báez, va a picar al vacío el jugador de Pietri que domina, le pasa por detrás Báez, de Pietri la suelta para Riquelme, Riquelme se viene al ataque y Riquelme tocó cortito para Sforza, Sforza abrió por la izquierda, muy bueno para de Pietri, va Valentín, Tintín, ahí va de Pietri que toca muy atrás, viene otra vez para Riquelme, Riquelme levanta y arriesga el pase para Báez, Báez adelanta, marca Morales, lucha por allí Báez, la pierde ante el Yacaré, Morales la lleva contra los confines de la cancha, le hizo rebotar en de Pietri, saque de meta para Belgrano.
3: Alonces en teoría juega de 9, ahora no siente esa posición, cambia continuamente con Cristaldo, no le da referencia en el ataque, latea la defensa de Belgrano.
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0: El nacional. El partido en San Martín.
4: Sí señor, ya final con el gol de Mauricio Cuero Chacarita. Carita le ganó a Patronato 1-0. Ya arrancó en Rafael, Atlético Rafael Atlanta, 1-0.
0: Le da un poco de alivio a Chaca el triunfo.
4: Por ahora sigue en zona de descenso. Güemes 23, Chacarita 33, Patronato tiene 34. Almagro está jugando, está sumando 36.
0: Ataca Talleres, transporte de la pelota de Riquelme, se equivocó en el pase y va a la contra de Pacerini. Mano a mano Pacerini con Catalán, va Pacerini, la lleva por la derecha. Lo molesta Catalán, escapó Pacerini, qué potencia, tiró. Totalmente desviado. El remate de Pacerini. Pedía en el centro por adentro y pide disculpas rápidamente Pacerini, que termina de manera individual la jugada.
3: De guapo la jugada que creó Belgrano a través de Pacerini, quedó mal parada la defensa de Belgrano. Se insultan entre Catalán, Riquelme, mete algún bocado, un sign, lo sacó a pasear Pacerini a Bigotito, Catalán le ganó por afuera, la terminó como delantero con un remate por arriba del travesaño.
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0: Lateral para Talleres, lo está realizando Baloyes, Baloyes entregándola para el medio para Sforza, el toque atrás para Matías Catalán, Catalán que toca corto para Sforza, gira Sforza, se viene Talleres, casi 34 minutos del primer tiempo, estás en la radio, líder del fútbol, no relatamos partido, transmitimos la pasión de la undécima fecha del torneo clausura, el toque atrás de Riquelme, Riquelme para Galarza, avanza Galarza, Galarza enganchó, le hizo bien Galarza, tocó la izquierda mal, cortó Rigoni, se viene la contra de Rigoni, transporta bien la pelota Rigoni, puede ser, la tiene Rigoni, espera Pacerini, Rigoni te deja por un costado para Pacerini, el centro al medio, no llegó el China, la corre Jot, sale por la derecha Augusto Jot, el pelotazo de Jot más allá de la mitad de la cancha, uy, se fue de la cancha, se fue de la cancha, el pelotazo de Jot lateral para la B.
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0: La tiene Lisandro López para el campeón de la apertura. El toque atrás viene para Sánchez. Sánchez juega por la derecha con el Yacaré Morales. La tiene Morales, marca de Pietri, levanta de zurda Morales, la va a buscar Pacerini, que bien la mató. Pacerini tocó atrás. Viene otra vez Belgrano con Rigoni. Rigoni para el Mudo. El Mudo toca atrás para Maldonado. Maldonado para López. La pide por la derecha Morales, prefiere girar y entregar para el Mudo. Franco Vázquez por la izquierda juega para el China. La tiene, se la rayan, la tira para González. Metili amagó, pero no se comió el amago. Riquelme, escapa Catalán. Catalán toca para el medio para Galarza. Galarza entre dos, metió gran pase a la derecha para Baloyes. Contraataque de Talleres, puede ser. La tiene Baloyes, va Baloyes entre dos, gran recuperador. Es Sporle entregándola para González. Metili que remete con todo, foul. Foul de atrás de bronca, le comete la falta al colombiano. Tiro libre para Belgrano.
3: Y la pidió una buena contra. Baloyes falló en la conducción, le picaba Cristaldo por el centro y el brasileño Rick por la derecha por afuera. Belgrano intenta construir a partir de la tenencia, la T mucho más vertical.
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0: Pelotazo del arquero Vicentini, a campo de Talleres, la peina Rigoni. Le va a quedar a Riquelme, la baja bien Riquelme, arremete con todo Rigoni. El toque atrás, qué peligro, se la regaló Pacerini, está, lo tiene Pacerini, tocó al medio, viene. Increíble, increíble lo que pierde Rigoni, se quedó con la pelota. Un Zain, el arquero de Talleres, que es hierro en la última línea de Talleres, casi la aprovecha Pacerini, demoró demasiado en cederle la pelota a Rigoni.
3: Desacoples groseros en la defensa de Talleres, le faltó ser más egoísta Pacerini dentro del área, lo buscó a Rigoni, increíble lo que robó Belgrano.
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0: Otra equivocación de Riquelme. Pacerini intentó con Rigoni y se quedó con la pelota. Un Zain fue la chance más cercana al gol de Belgrano.
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0: ¿Qué pasó?
2: No, a ver, ya te lo confirmo. Me parece que Catalán no va más, ¿eh? Se agarra la cabeza, creo que es Catalán. A ver, no puedo divisar bien.
0: Sí, se tira un Zain. Se tira el arquero porque está lesionado Catalán. Me parece que no puede continuar, como vos decís, Víctor.
2: No puede Catalán. Coincidieron los dos técnicos recién. Se agarraron la cabeza los dos. Zielinski, porque no pateó de primera. El Pacerini, obviamente, por el lado de Omar de Felipe, por el error de Riquelme, ¿no?
3: Es el segundo error de Riquelme, ¿eh? Y ahora con la segura salida de Catalán, que está lento, que físicamente da ventajas, pero que tiene oficio, está complicado en esa zona, la T, por los errores de Riquelme y porque yo lo noto lento a hace rato, ¿no? Lo noto lento a Catalán.
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0: Bueno, está probando la rodilla Catalán para ver si puede continuar.
2: Gustavo, recordemos que Catalán estuvo apartado y recién este es el tercer partido que vuelve a jugar después de la salida de... lo indultaron después de una derrota catastrófica, fue con 3-0 acá frente a Lanús, y ahí volvió a entrenar con el grupo Catalán, por eso por ahí lo ven lento, ¿eh?
3: Y virtualmente fue jugador de Estudiantes, lo conoce muy bien el cacique, frenaron la operación a último momento.
0: Claro, y el pibe Fernández, Santiago Fernández, que me gustaba mucho el zaguero.
2: Está en el banco de suplente, fue perdiendo el lugar, ¿eh? Con la llegada de Sampaoli fue perdiendo el lugar, empezó a jugar como un líbero y después fue perdiendo bajo rendimiento. Y hoy está Riquelme, está Pacendini en lugar de, por encima, perdón, de Santiago Fernández.
0: 39 minutos 15. Talleres Belgrano 0-0, clásico cordobés. En Europa, mientras tanto, Alemania no se pudo vengar de Grecia. Fer García.
4: Exactamente, empataron 0-0 por la Liga de las Naciones.
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0: Ataca de Pietri, escapa de Leo Morales, tiene que tocar atrás para Riquelme. Riquelme que sale con esfuerzo, toca a la derecha, para Jod, sigue afuera Catalán con Dilate.
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0: Ataca Talleres, centro del Chino. No estaba bien ubicado allí Pasarini, devuelven de cabeza, le queda atención ahora a Sporle. Ya volvió Catalán, que se rechazó de cabeza, centro estéril de Sporle, se desvió en Baloyes, el árbitro da córner, tiro de esquina para Belgrano.
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0: El tiro de esquina para Belgrano, vendrá Lucas Elarrayán para la ejecución, está esperando el Mudo Vázquez, también Lucas Pacerini, Catalán toma la marca, también Riquelme, sube Lisandro López con malas intenciones para un Zain por arriba, los piratas al abordaje del área de Talleres, atención a buscar también el Yacareto que cortó del Chino, el Chino para González, me tiro otra vez para el Chino, enganchó, escapó, le va a dar al arco, tiró el Chino, desviado, completamente desviado el remate Razoterra del Chino, saque de meta para Talleres.
3: Está mal se la rayan el Chino con la pelota, en movimiento y con la pelota quieta. Recién volvió a entrarle mordida, con poco recorrido en la pierna, y es consciente de eso, por eso mueve la cabeza. Le habían hecho bien en la salida del córner.
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0: Ataca de Pietri, falló en el cierre Morales, viene Valentín, engancha de Pietri, lo deja centrado de traste al jugador Adrián Sánchez, se diluye el intento, toca Cristaldo atrás para Galarza, Galarza abrió por la izquierda, atención, se viene otra vez de Pietri, en cara de Pietri, centro bajito, la pelota se va pidiendo permiso de la cancha, acompañaba con la mirada Nahuel Vicentini, saque de meta para Belgrano.
4: En el torneo federal, Alvarado le ganó a Defensores de Belgrano de Villa Ramallo 2-0 y accedió a semifinales.
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0: Sacará al arquero Vicentini, le va a pegar a la pelota el arquero de Belgrano que suplanta a Thiago Cardoso, reemplaza en realidad, debo decir. Golpe de cabeza, de esfuerzo, un rebote, la está buscando González Metilli. Toma la pelota Celarayán, salvo que le haya usurpado el lugar Vicentini y lo tome de las plantas de los pies Thiago Cardoso.
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0: Pelota para el Yacaré, va Morales por la derecha, se queda sin cancha por el costado. Increíble yerro de Morales, lateral para Talleres, se están equivocando mucho, sí.
2: Bueno, Belgrano había hecho las gestiones como para que Cardoso juegue uno o el primero o el segundo partido y pueda volver a jugar el clásico. Bueno, obviamente no lo escucharon, ¿no?
3: No está claro, ¿no? Porque Tomás Palacio jugó el partido con Central y la Copa Argentina. Independiente Rivadavia perdió a Arce. Belgrano perdió a Thiago Cardoso. No ha sido una fecha FIFA justa para sí, todos los equipos argentinos.
2: Pero para mí el problema es de la Asociación del Fútbol Argentino, no de los demás, ¿eh?
0: Y sí, ¿por qué no juega River esta fecha? Pelota por la izquierda, la tira Riquelme, se manda Riquelme, la pone en profundidad, atención, el pase parece largo, pero la persigue Baez, al final cuando pisa, se queda fuera de la cancha. Lateral para Belgrano, muchos despistes en el final del primer tiempo, piden a gritos un descanso, 43 minutos, 40, 0 para Talleres, 0 para Belgrano.
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0: Pelota por derecha, sale Augusto Schott, entrega para Rick, se manda Rick, ahí va el brasileño, Rick se frena, toca por el medio para Sforza, ahí va el zurdo, Sforza abrió por la izquierda para la subida de Baez, Baez no sabe qué hacer, tiene que tocar por el medio otra vez para Sforza, Sforza a la derecha para Peugeot. El Internacional está 0-0, el clásico cordobés igualado. Ataca Ricky, va por la derecha, Ricky amaga, Ricky gira, quiere escapar de la marca de Sportley, va Ricky, lo toma de la camiseta de Sportley. Sportley se zafa y cobra la falta del defensor de Belgrano, pero el primero que agarró fue Rick. Bueno, tiro libre para la T.
3: Aparece en cuenta gotas, es lagunero el brasileño Rick, pero cuando le dan la pelota, cuando está con confianza, lastima. Es una de las cartas que tiene la T en ofensiva.
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0: Tiro libre para Sforza. Veremos si le pega directamente al arco el zurdo desde la punta derecha. También está preparado Franco Cristaldo. Tiempo cumplido en Córdoba. Vendrá el tiro libre en el clásico. Puede irse al vestuario ganador Talleres y aprovecha esta pelota quieta. Acomoda Cristaldo, va Sforza, la sacó atrás. Viene para Rick, borde del área, tiro, tapó el arquero Vicentini, el rebote de Riquelme, domina Riquelme, tira un centro, el rebote en Rigoni, pero estaban fuera de juego Riquelme. Tiro libre para Belgrano, zafó la B.
3: Buena jugada preparada, o esperábamos el remate al arco de Sforza o el centro, la limpiaron hacia atrás para Rick, fue precisamente el 15 de Talleres, Sforza le metió de derecha, palo izquierdo de Vicentini, después le costó una enormidad, más allá que estaba en posición de fuera de juego a Riquelme, tiene problema para controlar la pelota el central de la T.
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0: Sale Talleres, la última del primer tiempo, pelota para De Pietri, va para atrás De Pietri, lo va a terminar el árbitro, la tiene De Pietri, se lleva el silbato, la va Cotella, la deja seguir entonces con Jot, va por la derecha, Jot tiro centro, está, la buscaba Cristaldo, rechaza violentamente Maldonado, arriba para buscarla al Mudo Vázquez, lo va a terminar el árbitro, todavía no, pelota que deriva Enrique, ahora sí, lo terminó el árbitro del encuentro, Facundo Tella, en Córdoba, igualdad entre Talleres y Belgrano, 0-0.
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3: Se juega como lo que es, un clásico, pierna fuerte, ninguno de los dos regala nada. Belgrano tiene más jerarquía, intenta construir a partir de la tenencia. Talleres, transiciones rápidas, la velocidad de el brasileño Rick, para mí, el futbolista más importante de estos primeros 45 minutos. Y la velocidad también de De Pietri, por ahora, arcos clausurados en el Kempes.
0: Bien, estamos con Víctor Genesoni en la retirada de ambos equipos.
2: Ya está en el vestuario Talleres, no tiene amonestado el conjunto de Omar de Felipe y espera en el banco de suplente Barbi como arquero sustituto, Thiago Baroni, Chamorro, Facendini, Fernández, Ortiz, Giovanni Baroni, Trey, Dávila, Fattori y Chavaza. Por el lado de Belgrano, un solo amonestado, Alexi Maldonado. Y esperan en el banco Santiago Férez, el arquero sustituto, Ocampo, Benítez, Longo, Gatti, Hernández, Julián, Velázquez, Cela, Radán, Fernández, Gutiérrez y Rica.
0: Bien, estamos con Fer García, el rey de la información.
4: Bien, apenas 9 puntos para Talleres con este resultado en la zona A, antepenúltimo. Tiene la misma cantidad de unidades que Platense y una más que Central Córdoba, que está último en el grupo. Belgrano sexto en zona de playoff. En la zona B con 17 unidades, a 2 de Huracán, que lidera con 19, a 1 de Argentino Central, Independiente, Rivadavia y Gimnasia y Esgrima La Plata, todos tienen 18. Actualizamos lo que se está jugando en la Primera Nacional. Central Norte le está ganando a Racing de Córdoba 1-0. Chaco Forever le gana a Defensores de Belgrano. Arrancó 20 minutos más tarde este partido por 1-0. San Martín de San Juan y Almagro están empatando 0-0. Terminó el primer tiempo en Santiago del Estero. Güemes y Colegiales empatan 0-0. 15 de la primera parte. Atlético de Rafaela y Atlanta están empatando 0-0. Arrancan en 10 minutos en Mendoza. Godoy Cruz ante los Andes.
0: Saludos para José Luis Di Pascual, que ha relatado Central Córdoba de Rosario Yupanqui hace instantes con Pablo Facu Jorge. Abrazo grande para ellos que han culminado con esa trasmi y sintonizan la radio líder del fútbol para el clásico cordobés, que está igualado sin goles y enseguida comentará Nico Bosa.
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3: Ya es final por el torneo federal. San Martín de Formosa empató con Atenas de Río Cuarto 1-1. El elenco formoseño pasó a semifinales, todos finales precisamente en la Liga de las Naciones A. En el grupo 2, Grecia y Alemania en Tesalónica empataron 0-0. En Eindhoven ganó Países Bajos 2-1 ante Serbia. Países Bajos, Grecia 8 puntos, Alemania 5. Serbia perdió todos los partidos que jugó. En el grupo 4, Portugal le ganó a Noruega 2-1. Haaland se retiró lesionado, algunas molestias para el delantero noruego, mientras que Dinamarca en Cardiff le ganó a Gales 1-0. Portugal ganó todo, 12 puntos, 6 para Dinamarca, 3 para Noruega y Gales.
4: Volvemos a lo nuestro, la undécima fecha del torneo, clausura en Córdoba, estadio repleto, casi 60.000 espectadores. Estamos esperando por el segundo tiempo. Talleres y Belgrano están 0-0, lo comenta para todo el país y para todo el mundo Nico Bosa en la radio líder del fútbol.

0: típico clásico, el cordobés entre Talleres y Belgrano. Nadie regala nada, cada uno con sus armas, con sus argumentos, intentaron lastimar el arco rival. La sensación que quedó flotando en el Kempes es que Belgrano tiene más jerarquía, tiene mejor pie, tiene jugadores más interesantes desde lo futbolístico, desde el departamento de la creación. No está tan obligado, ni más ni menos, que el campeón. Acaba de ganar hace un par de meses atrás un partido histórico frente a Talleres en este mismo escenario, que después tuvo un condimento mayor porque el equipo del ruso se coronó campeón. Talleres sabe que si baja la guardia, si baja el ritmo físico, la intensidad, la rigurosidad táctica, lo puede pasar mal. La idea es clara del equipo de Don Omar: no dejar pensar al mudo, no dejar que se agrande en el buen sentido de la palabra, del término futbolístico, el chino Celarrayán, y lastimar por los costados, ser un equipo ancho a la hora de ir en búsqueda del arco de Manuel Vicentini. 4-2-3-1, rompió la línea de 5 el técnico de la T con la salida de Fassendini. No lo vimos bien a Román Riquelme, cometió dos errores groseros. Uno en salida, que provocó que la defensa de Talleres quede a contrapierna y abierta, y en otra jugada, con una habilitación hacia atrás, lo dejó mal parado a Catalán, y a Pacerini le faltó egoísmo de centro delantero, porque controló la pelota dentro del área, enganchó hacia adentro y no se animó a darle de derecha, filtró el pase para Rigoni y lo bloqueó bien Catalán. Catalán está fuera de forma física. Es cierto que viene de una grave lesión de rodilla, que no era tenido en cuenta, que entrenaba apartado, pero da muchas ventajas en la saga Talleres, con Riquelme, que no está fino, y con Catalán, que juega más con la experiencia, con la chapa, que con una realidad futbolística. ¿Qué fue de Talleres? La velocidad de Valentín de Pietri por la izquierda y de Rick por la derecha. Es cierto, son dos futbolistas tal vez laguneros que entran y salen de partido, pero al no retroceder Rigoni por la banda derecha y González Metilli por el sector izquierdo, Talleres decidió jugar a las espaldas del 24 y del 11. La velocidad de Pietri, la velocidad del brasileño Rick, que si me apuran fue el jugador más decisivo, más determinante, más desequilibrante. En el arranque lo buscaron casi en el borde del área grande, metió un remate cruzado, bien sostenido, bien parado por Manuel Vicentini. Y después la más clara de Talleres lo tuvo otra vez como protagonista al 37 de la T. Le filtraron un buen pase casi en el borde del área grande. Rick recortó hacia adentro, le dio con zurda. Es cierto que al remate le faltó un poquito más de pimienta. Medio mordida le pega Rick. La alcanza a cachetear Vicentini y eso provoca que la pelota pegue en el palo derecho del arco de Belgrano, y después apareció Baleoyes en posición adelantada. En el final, otro remate de Rick de media distancia, bien controlado por Vicentini, en una jugada de un tiro libre que había ganado el propio Rick. Lo camiseteó Sporle. Con Cima pensábamos que iba a ser centro al área o disparo de Sforza. Limpiaron el remate de frente al arco, le metió como venía el brasileño, respondió el arquero y después apareció en posición adelantada Riquelme, que le cuesta una enormidad el control de la pelota. Talleres lo pensó el partido para el combate. para no dejarlo pensar a Belgrano, para presionar no bien alto, sino una presión media para que no empiece a crear juego el Mudo Vázquez, que no se asocie con Metilli por la izquierda, que no descienda el Chino Celarrayán, que está errático con la pelota. Ejecutó casi siempre mal los tiros de esquina o los tiros libres. En una que la jugaron corta, le quedó de frente el arco y le pegó mordida. Da ventajas Belgrano jugando con un central como es Leo Morales tirado a la derecha. Es cierto que ya jugó en esa posición en Gimnasia, en Patronato, lo ha hecho en Belgrano, es naturalmente un lateral, pero hace años que juega de central y ha perdido con Valentín De Pietri y no aporta nada en la ofensiva. Queda Rengo en ese sector a la hora de proyectarse, de atacar, y por eso vuelca toda su ofensiva por el lado izquierdo, con la proyección de Sporle mucho más criterioso y con los pases filtrados de el Mudo Vázquez. Belgrano también fue 4-2-3-1 con Sánchez y Vázquez en el eje, la velocidad de Rigoni por la derecha, la de Metilli por la izquierda y Celarrayán tratando de juntar líneas y de abastecer a Pacerini. Banca bien la pelota, bracea bien, en el choque le ha ganado a Catalán y a Riquelme, pero no le ha quedado ninguna limpia, ninguna clara. La que le quedó, optó para abastecer a su compañero. El partido es cerrado. Por momentos fue de Belgrano, cuando tuvo la pelota, de a ratos con Talleres, con otras armas, sin referencia de área. Baloye no siente la posición de centro delantero, cambia continuamente con el ex hombre de Huracán, de Boca y de San Martín de San Juan, Franco Cristaldo, y Don Omar apuesta a ser ancho con Rick y con De Pietri. Ahí está la clave, veremos hasta cuándo le da a la T para igualarlo, desde la rigurosidad táctica y desde el rigor físico. Belgrano más tranquilo, más pensante, más cerebral, y quedó flotando en el Kempes, que tiene más jerarquía. Por ahora están en deuda, empatan 0-0.
1: El comentario de Nico Bosa para este 0-0 en el clásico cordobés entre la T y la B.

0: Genesoni.
1: Sin cambio, Gustavo. Vos sabés que 5 minutos antes que volviera el plantel de Talleres al campo de juego, estuvo intensificando y probando. Estoy hablando de Matías Catalán.
0: Comenzará la segunda parte en el Kempes. ¡Fútbol!
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0: Movirá Talleres en este clima en Córdoba de fervor. El pueblo tallarín ya se juega. Va la pelota por la izquierda, atención, el centro directo era de Báez. La corre por la izquierda Valentín de Pietri. Intenta de Pietri, busca el fondo de la cancha. Marca Morales, la perdió de Pietri, ¿eh? Es lateral para Belgrano.
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0: Calor aquí en la cabina, la busca Pacerini, toca corto a la derecha. Se vino el veranito. Pelota que va a buscar Catalán. Catalán que la aguanta, toca atrás, viene para el arquero. La tiene Unzain, sale Ezequiel Unzain, el ex arquero de defensa. Que se iniciara en Newell's Old Boys de Rosario, recibió una fuerte entrada de Tevez. ¿Se acuerdan de Carlitos Tevez? Tuvo mucho tiempo inactivo. Sale desde
3: el. En la bombonera, ¿no?
0: Claro, la bombonera. Pelota que viene atrás. La tiene para Talleres, Esforza, juega para Catalán. Catalán otra vez para Esforza, vamos camino a la paternal para Argentinos y Tigre. Pelota a la izquierda, viene para Báez, la mata con el pecho Báez, la continuidad de las transmisiones de Radio La Red, de la radio líder del fútbol, centro de Báez, está para el gol, Baloya estiró, lo trabaron justo y al córner urgente, la tiene que enviar Lisandro López. Gran salvataje de Licha López cuando llegaba Baloya para el gol.
3: En el arranque avisó la T, siempre por afuera el tándem izquierdo, se cerró de Pietri para que rompa Báez, lo buscó con el centro, el número 23, no pudo conectar, se fue largo en el control Baloyes, bárbaro Licha López.
0: En el córner, el centro, arriba Catalán, cabeceó, y la pelota por encima del ángulo superior izquierdo, se lamenta Catalán, lo tuvo Talleres, casi llega el primero para el cuadro de Felipe.
3: Está mejor en el arranque, en un minuto tuvo dos, la de Baloyes, y ahora en lo alto Catalán, raro que en la altura falle un equipo del ruso.
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0: Levantame el ambiente, Villa, por favor, arriba para buscarla con todo, va Riquelme, le queda Galarza, Galarza la toca atrás, queda dolorido, inmóvil Pacerini. Ahora sí se mueve un cachito, pero va a pedir asistencia técnica. Ahí va el golpe de cabeza de López. López entregándola por la izquierda, viene para González Metilli. Ahí una pelota que pierde Talleres por intermedio de Baloyes, lateral para Belgrano. Ya se puso de pie Pacerini, no tiene nada entonces.
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5: Gol de Rafaela.
0: Sí.
5: Insólito gol en contra de Martín García. Rafaela le gana a Atlanta, 1-0.
0: Ataca Talleres, pelota de Baloyes para la subida de Jota. Se cruza y la manda fuera directamente Lisandro López. El lateral favorable a la T frente a las áreas de Belgrano, está mejor la T.
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0: Ataca Pacerini, se la lleva Pacerini, se va solo, pero cometió falta en el origen de la acción. Fuera de juego de Pacerini, que la siguió, debería ser amonestado. A ver qué dice el árbitro. ¿Hay amarilla?
1: No, no, no, me sorprendió, cobró falta, no, o sea, es falta de Pacerini sobre
0: sí.
1: Báez.
0: Sí, los amarrió a Báez, me parece que no pasó nada, ¿eh?
3: Viendo la repetición, me quedan muchas dudas de la infracción que cobró.
0: Se tiraba Báez porque no llegaba la pelota, Nico, y se la llevaba Pacerini.
3: Como un papelito cayó Báez.
0: Inexplicable, lo del árbitro, tiro hacia atrás, allí está Catalán entregándola para Unzain. Este con Román Riquelme, Riquelme sale por la izquierda, toca otra vez para Matías Catalán. Se viene Talleres, que está mucho mejor que Belgrano, por lo menos en el arranque de este segundo tiempo. Catalán juega para Gabriel Báez, levanta de zurda Báez, la tira en profundidad, no va a llegar nadie. Sale el arquero, atrapa Vicentini en casi 4 de la segunda parte, Pablo Navarro.
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0: Nacional. Salida de Galarza, Galarza para la ubicación de Sport. Forza abrió por la derecha, viene para Baloyes. Ahí va Baloyes, toca por el costado, va por el otro Baloyes, se mete en el área de Belgrano. Tiene el gol, se frena Baloyes, va al piso Adrián Sánchez para recuperar. ¿Lo pisotearon a Sánchez?
3: No lo sé, pero estoy convencido que en otra época Baloyes le ganaba en velocidad, de talento, sí, el colombiano.
0: Pero está más armado.
3: ¡Morrudo!
0: Ahí se viene más musculoso. La lleva el chino, va el chino, tiró el chino al arco. Atrapa un Zain, un remate débil del chino, se la rayan. Sacará al arquero un Zain para Talleres. Enseguida la información de las elecciones en Brasil a través del servicio informativo de la red. Mientras tanto, aquí tiene que entrar el cuerpo médico de Belgrano. Está dolorido en la rodilla derecha Sánchez, ¿no?
1: Sí, señor. Recordemos que Sánchez viene de un desgarro, que fue el último partido que jugó frente a Huracán. Pero se toma, como vos decís, la rodilla. Ahí entran los facultativos.
3: Ahora,
1: pase recién de se la rayan, ¿no?
3: No, pero nosotros vemos la repetición. Es increíble lo que cobró Tello. No es nada lo de Pacerini en perjuicio de Báez. Solo se cayó el defensor de Talleres.
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5: Bueno, arrancó en Mendoza.
0: Aquí está interrumpido en Córdoba. ¿Qué pasa, Mendoza?
5: Arrancó el partido en el Gambarte entre Godoy Cruz y los Andes. 3 minutos en la Primera Nacional. 0-0.
4: Venga.
0: Sin querer, le pisa la rodilla Baloyes Adrián Sánchez, por lo menos eso es lo que estoy observando aquí en un monitor que tenemos en la cabina. El árbitro del partido va a reanudar con una suelta no neutral.
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0: El grano con 10, se reanuda, la tiene por la mitad de la cancha Matías Galarza. Galarza que abre el juego por la izquierda para Báez. Báez toca cortito para De Pietri, gran velocidad, escapa de Morales, se cruza a Maldonado, buen centro arrastrón, salva a Lisandro López, hay falta en ataque, me parece. A ver, ¿qué dice el árbitro? Está en el piso Lisandro López, el árbitro no reanuda, hay lateral para Talleres.
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0: Lateral que se hizo para Galarza. Vino Andrés Fassi al estadio. Genesoni.
1: Sí, señor. Andrés y Fassi y su hijo también.
0: Muy bien.
1: Completo el staff.
0: En pelota que viene a la derecha, la tiene Enrique. El toque corto de Enrique pide reingresar y todavía no lo hace Adrián Sánchez. Viene el toque de Jota y un desvío en González Metil y lateral para Talleres. Volvió Sánchez.
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0: 7:20, lateral para Talleres. La manda afuera justamente Adrián Sánchez. Lateral centro, viene para Rick, la mató muy bien Rick. Va el brasileño por la derecha, tiró centro. Golpe de cabeza de Pietri. Bombeado y el arquero. El arquero, un gran esfuerzo, Vicentini la manda al córner, no sé si entraba. El golpe de cabeza bombeado de Pietri. Salvó Vicentini, lo tuvo Talleres.
3: El complemento es todo de la T, de derecha a izquierda. Rick para la cabeza de Pietri, bárbaro Vicentini.
0: Está para el primero Talleres, vendrá al córner. Espera de Pietri, viene el centro. Va para Riquelme, la bajó de Pietri. Un rebote le queda otra vez a Valentín Tintín. Centro de Pietri. Devuelve de manera automática Morales con el pie izquierdo. Y despeja violentamente Franco Vázquez. La busca ahora Báez de cabeza por el medio con González Metil y le regala así por el sector de Celarrayán. El chino tira un taco inapropiado. La regaló, le queda Jot que volvía del centro anterior.
3: Está más ágil Talleres, cansado Mudo Vázquez. Camina la cancha el chino Celarrayán, lo mismo que Rigoni.
0: Y en el corte de Lisandro López, gran figura en Belgrano. El Licha López la tiene el Mudo. Va Franco Vázquez por la mitad de la cancha. Avanza Vázquez, Vázquez la toca a la derecha por detrás de la subida de Rigoni. Rigoni ahora tiene que descender 8 minutos 40. El partido es de Talleres, pero no el resultado. 0-0.
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0: Avanza el chino, va Celar Rayán por la izquierda, tocó para González Metilli. Una vueltita de González Metilli, la juega atrás para Sánchez, realenta ahora la marcha Belgrano, el toque atrás viene para Maldonado. Maldonado juega por el medio para el Mudo. Vázquez abre por la derecha, ya repasamos enseguida la Fórmula 1 y la posición de Franco Colapinto. Viene el centro, saca un puñetazo el arquero, un Zaini, y va a salir desde el fondo Vázquez. Como terminó Colapinto en Malasia.
5: 13º ganó Verstappen, 2º Antonelli, 3º Hamilton.
0: Pelota en profundidad, la corre Baloye, la perdió. La perdió Diego Baloye, es lateral para Belgrano en zona defensiva.
3: Respeta los rangos, por ahora el ruso le da crédito al equipo que lo sacó campeón. No toca las vacas sagradas, el partido es de Talleres.
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0: Avanza Talleres, la tiene Galarza. Espera Belgrano, 0-0 en el Kempes. Una multitud asistió al estadio. Pelota por la derecha, va para Gusto. Yo tocó corto para Rick. Va el brasileño, se va a juntar con un colombiano que es Baloye. Samaga Rick, escapó de González Metilli. Siempre Rick lo marca con todo. Le tiró centro Rigue contra la raza de fondo y atrapó al arquero, se zambulló con ella. Vicentini va a sacar.
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0: Toma la pelota Riquelme, Riquelme juega a la derecha para Gusto Schultz. Se viene Talleres, aplaude el público local. Viene por la mitad de la cancha ahora Juan Sforza. Levanta Sforza, la tira por la izquierda para De Pietri. Salta y despeja de cabeza Morales, el lateral para Talleres, que tiene que realizar más rápido que inmediatamente De Pietri. Entrega para Galarza, medias caídas, andar a Potreril. De Galarza, la camiseta por debajo del short. Viene el toque atrás, el pantaloncito, si mejor le gusta. La toca Riquelme, Riquelme juega por la derecha, viene para Catalán, Catalán por bajo, la tira muy largo para Baloyes. En otro tiempo, sí, picaba esa pelota Baloyes. Domina Vicentini, va a sacar el arquero de Belgrano.
3: Ha dejado de ser un equipo ingenuo, como lo era con Sampaoli, sólido desde lo defensivo y con mucha rigurosidad táctica. Le ha cambiado la cara Omar De Felipe a Talleres, le faltan los resultados.
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0: Ataca Belgrano, pelota a la derecha para Sánchez, quedó corto el pase del chino. ¿Qué le pasa? Le falta fuerza al chino. Se le lleva Galarza, encara Galarza por la izquierda, Trastavilla, cae, hay foul, hay infracción de Adrián Sánchez. Tiro libre para Talleres, le falta el gol de Talleres al clásico.
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5: ¡Hola Atlanta!
0: ¡Sí!
5: Empata Federico Álvarez a los 40, ahora Atlético de Rafaela y Atlanta 1-1. Gol de San Martín de San Juan, Franco Coronel, 2 del segundo tiempo. San Martín le gana al Magro 1-0 y segundo de Chaco Forever, 48 del primer tiempo. Otra vez Brian Nievas, Chaco 2. Defensores cero.
0: Cristaldo y Sforza para el tiro libre. A ver el centro seguramente de Franco Cristaldo. Esta vez hay otra jugada de pizarra. Se va a Cristaldo, quedó Sforza. Llegará al centro del zurdo. Viene el centro de Sforza solo para el gol. Ahí está Riquelme, cabeceó. La pelota al lado del palo. Se lamenta Baloye. Fue el colombiano el que llegó por detrás de Riquelme. Comentó la jugada anteriormente Nico Bosa, que Talleres estaba llegándole también por arriba a Belgrano, y eso que tiene grandote, tiene mastodontes Belgrano. Otra vez cabecea Talleres, Nico, en el área de Belgrano, lo tuvo Baloye.
3: Está fallando en una fortaleza que tiene el equipo, o los equipos de Zielinski, la pelota quieta, gana siempre la T. Buen centro de Sforza que patea todas las bolas quietas. Viene el cabezazo de Baloye, cerquita del palo izquierdo de Vicentini. Merece el gol, late.
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0: Pelota que viene por el sector izquierdo. Gustavo. Adrián Sánchez, claro, tiene que mejorar en el aspecto de la contención Belgrano. porque Talleres se viene con todo. ¿Quién va a entrar?
1: Se viene Ramiro Hernández, todos los boletos son para González Metil. Ingresa con la 8, Ramiro Hernández, se va con la 11, González Metili bajo una silbatina.
3: Saca al más fácil, el ruso, si lo comparamos con Celarrayán, con Mudo Vázquez o con Rigoni, sale el del gol histórico, el ex hombre de Argentinos Juniors. Entra Hernández a jugar seguramente por afuera, con otras características, menos habilidad, pero más picante, más vertical. Este es el chico que hizo un gol en Rosario, ¿no? En Central, que dio vuelta al partido.
1: Sí, y que fue el autor del último penal frente a Argentinos Juniors para pasar a la final.
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5: Hola, Almagro.
0: Sí.
5: 5 del segundo tiempo, empata Facundo de la Vega. Ahora San Martín, San Juan y Almagro, 1-1.
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0: Sale desde el fondo Vicentini, la tiene el arquero de Belgrano. Va a tocar corto por derecha para la salida de Maldonado. Maldonado por bajo para el chino. El chino que cae, la pierde el chino. No está bien el chino. Pelota en profundidad para Baloyes. Muy largo el pase. Recoge el arquero, la tiene Vicentini para Belgrano.
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0: Comunicación con emoción en el fútbol argentino. El clásico cordobés, ataca Pacerini. Se viene Pacerini, aguanta Pacerini, marca Catalán, insiste Pacerini. Le queda Hernández, Hernández dentro del área, la perdió. Sale otra vez la pelota hacia atrás y Pacerini con gran prodigación la recupera. Centro cruzado del chino, rebota Enric, que la manda torpemente al córner. Tiro de esquina para Belgrano.
3: De la nada, el equipo del ruso respira y gana un tiro de esquina. No sabe marcar Rick, era para rechazar de una, quiso controlar, se fue al córner.
0: Diga que no le pegó en un brazo, que andaba revoloteando por allí. Vendrá el córner desde la punta izquierda, vendrá el centro. Ahora al abordaje del área va Belgrano a buscar el grito de gol. Vendrá al centro por intermedio de Rigoni. Está Maldonado, está el Mudo, viene el centro. Ahí está Lisandro López también. El golpe de cabeza para arriba de Morales. La embolsa el arquero Unzaín, que tendrá que desembolsar para sacar. Le pega rápido y fuerte Unzaín para De Pietri. Se va, la bajó De Pietri. Marca Sánchez, se escapó De Pietri. De Pietri se frena. ¿Qué cobró el árbitro? No hubo falta, no hubo infracción de De Pietri. El árbitro cobró falta de De Pietri en perjuicio de Morales. Y esta fue muy parecida a la anterior de Pacerini con Baez, que se dejaba caer.
1: Devolvió la de Baez, ¿no? La devolvió.
0: No, no pasó absolutamente nada.
3: Tuvo dos.

0: tuvo Tello hace un par de minutos cuando le cobró una inexistente infracción de Pacerini en perjuicio de Báez. Y acá a De Pietri sobre Sánchez. Nada, la repetición lo condena, Tello.
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2: Cobró peligro de gol el árbitro las dos veces, cuando se la llevaba solo Pacerini a campo abierto. Y esta de Pietri no existió absolutamente nada. Un horror, en realidad, por duplicado del árbitro del partido, Facundo Tello. Qué lástima el arbitraje argentino, ¿eh? Qué pena. El toque por la izquierda viene para el Mudo Vázquez. Toque suave para la llegada de Hernández. Va Hernández por la izquierda, roba Baloyes. Arranca Baloyes, Baloyes tocándola para Forza. Forza para Baloyes. No llegó, lateral favorable a Belgrano. Diga, Víctor.
3: Se acordaron todos del Chiqui Tapia después de la falta que cobró Tello, ¿eh?
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2: Vamos camino a la Paternal, al estadio Diego Armando Maradona para Argentinos Tigre. Viene el centro, atención, desde la punta izquierda va a buscar la Pacerini, saltó y no llegó. La pelota sigue su curso, la corre Báez, divide con Morales, pegan Báez, sale y es lateral para Belgrano.
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2: Pelota para Pacerini, está dentro del área, de espalda al arco, acusa un golpe de Forza. Mirá si va a cobrar ese penal el árbitro. Toma la pelota en la mitad de la cancha, Lisandro López juega para el Mudo Vázquez. Vázquez la tira afuera porque está en el piso Pacerini. Da lateral para Talleres porque no le cree nada el árbitro del partido, Pacerini, lateral para Talleres.
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4: Gol de Racing de Córdoba.
2: ¡Epa!
4: A los 45 del segundo tiempo lo empata Raúl Chamorro. Ahora Central Norte y Racing 1-1.
0: Bueno, se queda en el piso Pacerini para que vayan al VAR. Nada, la supuesta patada de Sforza. Ahí se picó el partido.
2: Sí, falta contra Rigue y reparto de amarillas de Tello para los iracundos. Rigoni de un lado y Rick del otro, ¿no, Víctor?
3: Así es, Gustavo, segundo amonestado en Belgrano, se trata de Milano Rigoni, primero en Talleres, el brasileño Rick Lima Moraes.
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2: Hay tiro libre favorable a Talleres. Bueno, siguen allí los jugadores protestándole al árbitro. Todavía tiene una amarilla en la mano. Tello sigue repartiendo, Víctor.
3: No, no, los únicos dos que tengo son Rigoni y Rick, y después se pelearon también, vinieron a copar la parada, estoy hablando de Pacerini junto con De Pietri.
2: Bueno, se quejan todos, ahora el arbitraje ha sido realmente malo de Facundo Tello, más allá de los antecedentes que tiene este árbitro caído al campeonato del mundo, hoy ha sido avasallado por la magnitud de este espectáculo.
0: Metió muñeca en esas dos jugadas. Para nosotros no hubo nada. La primera de Pacerini en perjuicio de Báez, la otra de Pietri. Como que lo cancherea por momentos el partido, Tello.
2: Bueno, guarda la tarjeta el árbitro del encuentro. Creo que el chino le preguntaba a quién se molestó.
3: Y lo preocupante es que los dos iban cara a cara con el arquero, ¿no?
2: Claro, por eso. Ante la magnitud de un gol, los árbitros no quieren que haya algún daño irreparable y se equivocan porque no tienen la personalidad, no tienen la templanza para tomar ese tipo de decisiones. Vendrá el tiro libre para Talleres. Les encanta el empate en los clásicos. Vendrá el tiro libre. Atención, vendrá el remate. Otra vez está Cristaldo frente a la pelota con Sforza. Se quedaron los dos. Esta vez jugado al centro el arquero Vicentini. Va Cristaldo. Centro de Cristaldo. Pasado está el gol. Viene. Cabeció Baloyes afuera. Cabeció Baloyes afuera. Quedaba a mitad de camino Vicentini. Aunque me parece que estaba marcando fuera de juego el asistente del colombiano Diego Baloyes. Se ha salvado otra vez Belgrano.
0: Cambió el shoteador de Talleres. No fue Forza, sino Cristaldo con rosca. Ganó otra vez la T.

0: el área del equipo del ruso, el que cabeció fue Baloyes. Toda la tarde ganó el equipo de De Felipe, que fue otro en el complemento y que merece estar ganando el clásico.
1: Estaba habilitado. Baloyes, saque de meta, marcó el árbitro del encuentro. Distancia del asistente, saca el arquero Vicentini. 0-0 el clásico cordobés. Estamos promediando la segunda parte. Y vamos camino Argentinos Tigre con Gonzalito Palacio, con Javier Tavares en el aire de la radio líder del fútbol. Pelota por derecha la tiene. Allí Rick se frena, Rick se apoya en Esforza. Esforza juega para Catalán. Se adelanta Catalán. Catalán lateraliza para Rick. Riquelme, lleva la pelota Riquelme, el ex argentino junior, justamente Riquelme tocándola para De Pietri, desequilibrante De Pietri por la izquierda, tocó para Báez, escapó Báez, viene el centro pasado, llega Rick, salva, sacándola de cabeza Spoerli, toma la pelota Jot, viene el centro de Jot con rosca, golpe de cabeza sin saltar de Cristaldo, la pelota sale disparada por un costado, uy, la calza de abajo, el Mudo Vázquez, que no se diga, Mudo, usted es jugador de tanta categoría, lateral favorable a Talleres.
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1: Pelota por la izquierda, está buscando De Pietri. En cara De Pietri llegaron los marcianos. Va De Pietri, De Pietri desborda, la deja cortito al medio. La tiene Vicentini, el arquero vestido de verde como yo.
0: Hay que refrescarlo, ruso querido, al equipo. El Mudo Vázquez está extenuado. El chino Celarrayán no ha tenido un buen partido. La pelota siempre de Talleres. Hace rato que no llega Belgrano.
1: Me cayó el mate, está muy oscurito acá. Pelota que va a buscar por la mitad de la cancha, la tiene Adrián Sánchez. Sánchez que toca atrás, viene para Maldonado, todo lo hace muy lento el equipo del ruso Cielicki. Salida de Lisandro López, mira el panorama.
3: Se viene Lovita Fernández.
1: No me digas. Ahí va la pelota por la derecha, la tiene Jacaré Morales, que bien le va a hacer Ubita Fernández para darle un poco más dinamismo al ataque. No puede más Pacerini, me parece. Ataca por el medio, Cristaldo abrió para Baloyes, mal ubicado Baloyes. Ahí va Baloyes, ahora sí desbordó, escapa Baloyes de Maldonado, se frenó Baloyes, gran acción, tiro centro, viene, salva Lisandro López, gran eficiencia. La del zaguero Lisandro López, le queda ahora a Galarza, toca atrás para Báez, Báez que abre por la izquierda para De Pietri, se viene Valentín, va De Pietri, tira un centro corto, saca Morales, le queda otra vez a Galarza, presiona Talleres, va para Forza, apuntó, le pegó de zurda, cruzado el remate totalmente desviado, le saque de meta para Belgrano.
0: Rompo el esquema yo, lo dejo a Pacerini, si fuese el ruso, juego 4-4-2, la pelota es siempre de Talleres, por izquierda lastima, como a lo largo de toda la tarde, De Pietri ahora ayudado y sostenido por Báez.
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1: Sí.
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1: El cambio, puesto por puesto.
3: Segunda variante en Belgrano, ingresó con la 22. Ubita Fernández se retiró con la 9. Pacerini.
1: Ataca Talleres, pelota para De Pietri, se va De Pietri, bordea el área, tiró, colocó el remate cruzado, se pierde afuera, se salva otra vez Belgrano, ha sido harto superior Talleres, pero esto no se traduce en el resultado.
0: 5 o 6 claras tuvo Talleres, a partir de la construcción colectiva y también ganando en el área de Belgrano, buen remate este de Pietri, de izquierda hacia el centro, le metió la cara interna del botín derecho, se fue cerca del palo izquierdo de Vicentini. El problema ruso no estaba arriba, el problema está en el medio, está cansado el Mudo, está cansado Celarrayán y Rigoni, por ahora respeta a los referentes el técnico de Belgrano.
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1: Escapa De Pietri por la izquierda, marca Morales, centro de De Pietri, llega Baloyes, salva espectacularmente Lisandro López, el árbitro cobra falta en ataque de Baloyes o no. No, la revolvió López, lateral para la T. Lo hace Báez, combina con De Pietri, centro de Báez, centro con rosca arriba. Despeja Maldonado, le queda el gol, atención, remate cruzado de Forza, se desvía y atrapa con el pie, tranquilo. Vicentini para Belgrano.
0: Segundo tiempo bárbaro de Pietri por la izquierda. Licha López lo sostiene el equipo del ruso. Partido sólido, sobrio del ex hombre de Boca.
1: 0-0.
2: Lo que se perdió. 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
1: Tranquilo como agua de tanque. Franco Vázquez se pone de pie. Tómate tu tiempo. La busca Lisandro López, la toca atrás para Adrián Sánchez. Juega por la derecha. Viene para Alexis Maldonado, toca atrás para Vicentini. Presiona Cristaldo, toca Vicentino a la izquierda otra vez para Lisandro López. Estamos en 28 minutos del segundo tiempo. Vamos camino a la Paternal para Argentinos Tigre.
4: En la Primera Nacional ya es final. Central Norte y Racing de Córdoba empataron 1-1.
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1: Pelotazo del arquero, hay un congreso allí, reunidos con Zielinski, Juan Carlos Olave y otro de sus asistentes, Víctor.
3: Y De Paoli, Emanuel De Paoli, el otro asistente de Ricardo Zielinski.
1: Ataca, Rick va por la derecha, dejó para Cristaldo, giró, Cristaldo, no hay foul. Hay mano de Cristaldo, dice el árbitro. Bueno, tiro libre para Belgrano. Sale rápido por la derecha el chino. Acelera Celarra, ya escapó de Galarza. Se vino el chino, va el chino. Llega al área el chino. El chino que engancha, el chino va a tocar corto. Y mal para Rigoni, no está bien el chino. Lateral para Talleres, 0-0.
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1: No puedo decir que es el primo del chino porque está en el banco, ¿no? ¿O qué tipo de parentesco
3: el sobrino
1: tiene? El sobrino.
3: Podríamos decir que Gonzalo Celarradán, el sobrino.
1: No, pero no es. Es el chino en un flojo nivel. Llamativo, por cierto. El toque de Galarza. Juega para Forza, Forza para Riquelme, diga.
3: De los más flojos que se vio en Belgrano, ¿eh? El partido de hoy del chino, ¿eh?
0: Si se anima Talleres, si se convence, lo puede ganar. El clásico Belgrano trata de aguantarlo a partir de la fortaleza de Licha López. Hace rato que no saca una contra. Recién lo tuvo Celarra Jan y no se entendió con Rigoni.
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1: De frente para De Pietri, la corre por la izquierda, que bien la bajó Valentín. Se viene De Pietri, doble marca para él, encaró De Pietri, los atravesó a los dos, marca yendo el piso Sánchez, pero viene pegando en De Pietri, dice Tello, saque de meta para Belgrano.
0: Pero es una máquina de encarar De Pietri, no se cansa nunca, buen control de pelota. Y lo encara al que venga, lo volvió loco a Leo Morales. Buen cierre de Sánchez, se iba de frente al arco de Vicentini, el 11 de la T.
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4: Gol de Colegiales.
1: Gol de Cole.
4: 28 del segundo tiempo, Rodrigo Monserrat. Güemes pedía posición adelantada, gana Colegiales en Santiago 1-0.
1: Ese hizo el gol del año en la Primera Nacional. Va la pelota para Riquelme, salida de Riquelme, gol de Monserrat, está ganando Cole. Saludo a mis amigos de Pinuche, Rodrigo, Sergio, tiro libre favorable a Belgrano en la mitad de la cancha. Un abrazo de Catalán a Ubita, cobra el juez.
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1: 14 minutos para el final, se viene la variante en el equipo de Ricardo Zielinski. Va el pelotazo de Maldonado arriba, gana de cabeza Catalán, entrega para Baez, sale por región de Baez, Baez toca cortito por el medio para Forza, Forza para Galarza, la toca atrás, roba Ubita, corrige Riquelme, Riquelme para Val, salida de Talleres, viene para De Pietri, el mejor de Talleres, ¿coincide?
0: Sí, claro, y Licha López el mejor de Belgrano.
1: Esforza, cambia a la derecha para la subida de Jot, se viene Augusto, va Jot, la pide Eric, ahí está por la derecha, la tiene el brasileño, Eric Rick, la regala Rick, se venía Jot, marca el mudo, sale Belgrano, pelota para Ubita, Ubita se confundió y la perdió contra la raya lateral, ah, la salvó Ubita, hay un rebote lateral para Belgrano. Claro, cambio en el equipo del ruso.
3: Ingresa con la casaca número 53. Estoy hablando de Juan Velázquez. Se va con la 24. Emiliano Rigoni. También ingresa con la casaca 5. Santiago Longo se retira con la 20, Vázquez. Y por último va a ingresar el 26. Estoy hablando de Alcide Benítez en lugar del 24. Morales.
0: Bueno, ve lo mismo que nosotros, el ruso para mí, tarde los cambios, respetó la jerarquía, la chapa, afuera el Mudo Vázquez, ahí va a jugar Longo, menos quite, o más quite mejor dicho, y menos juego, Velázquez a correr, a ocupar el lugar de Rigoni, y entra el paraguayo Alcide Benítez por Morales, que la pasó muy mal con De Pietri.
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4: ¡Hola, Almagro!
1: ¡Sí!
4: De pelota parada lo da vuelta Santiago Chamorro de cabeza. Almagro en San Juan, ahora le gana San Martín, 2-1.
1: Pelota por la izquierda, viene para De Pietri, en cara De Pietri, va por la izquierda De Pietri, 0-0 el clásico cordobés. Viene para Baez, Baez tocó corto, Cristaldo la suelta atrás, viene para... Uy, falta contra Forza, dejó seguir el árbitro, Baloyes toca y ahora retrotrajo Tello, le hizo bien el árbitro en esta, falta contra Forza, cargado por la espalda, tiro libre para Talleres que merece ganar este clásico.
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1: A 30 metros del gol está Talleres en este tiro libre, está preparado para el remate Franco Cristaldo, tiene que construirse la barrera de Belgrano, me parece que van a convocar al Chiche Sosa en cualquier momento, al Tano Espalina para reforzar la defensa, vendrá el tiro libre, sí.
3: Se viene, vamos a ver si se hace ahora la variante o después del tiro libre. Se viene con la 10 Giovanni Baroni, con la 49 Valentín Dávila en Talleres.
0: Pone Pibes.
3: Ahora, a ver.
0: Pibes, sí. Frescura, Baroni es el chico que hizo debutar Tevez, ¿no? Con apenas
3: sí, señor.
0: 17 años, Dávila, centro delantero, más 9 que Baloyes.
1: A ver, decime también el número hizo... de Dávila, por favor.
3: Dávila con la 49, ingresa con la 10 Baroni, se va con la 19 Cristaldo e ingresa con la 49 Valentín Dávila y se va el brasileño Rick, claro, Lima molestado. Moraes.
1: Estaba con amarilla, el brasileño se va a Cristaldo y no puede ejecutar el tiro libre. Bueno, le tendrá fe a Sforza, se fue... Rick entonces para que ingrese Dávila. La segunda variante entonces en Talleres cuando estamos en 35 minutos de la etapa complementaria. El tiro libre para Talleres, gran oportunidad para el gol. Ahí está, preparado para el remate. Le va a pegar finalmente Baroni. Entró Baroni y le pega a él en el tiro libre. Ahí va, Baroni. Pegó en el travesaño. Travesaño, el remate de Gio Baroni en la primera que tocó en el clásico, casi mete el gol de tiro libre, queda desmayado del susto el arquero Vicentini.
0: Tiene mucha jerarquía este chico que hizo debutar Tevez con apenas 17 años, tiene muy buena pelota quieta, buena pelota parada y lo dejó en claro, la primera que tocó le metió la cara interna del botín zurdo, pasó la barrera, bajó de golpe, reventó el travesaño, merece largamente quedarse con el clásico la T.
1: Corner porque la llega a desviar el arquero Vicentini. Pega en el travesaño y se va al corner el arquero, ahora atendido por el cuerpo médico de Belgrano.
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4: Nacional.
1: Sí.
4: Ya arrancó el partido en Tucumán, 4 del primer tiempo, San Martín y Gimnasia y Tiro empatan 0-0.
1: Recordemos que ganó Chacarita en el final contra Patronato en San Martín.
4: Con el gol de Mauricio Cuero, 48 del segundo tiempo, 1-0.
1: ¿Cómo sigue Atlanta?
4: Atlanta está jugando con Rafaela frente a Atlético, está igualando 1-1.
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1: Se recupera Vicentini después del esfuerzo para evitar el gol de tiro libre de Gio Baroni, que va a ejecutar el córner. Va a Talleres por un triunfo impostergable, viene el centro de Baroni, el centro que se cierra, no pudo tocarla con el pie de Pietri. Se desvía en el 11 de Talleres y se va por un costado lateral para Belgrano.
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1: Increíble. increíble, ¿no? Que Talleres no pueda ganar este partido. Lateral para Belgrano desde la izquierda, lo tiene que realizar Sporle. Mirá cómo demora. Está contando los segundos al límite, sacó, busca Ovito, Ovita de cabeza al costado, busca ahora Hernández entregándola para Velázquez. Velázquez toca en medio y un rebote, la pierde de vista Catalán, recupera, yendo al piso Forza, la toma Galarza, Galarza toca por derecha para Jot, se frena Jot, caía Galarza, se pone de pie y se lleva la pelota Galarza, aguanta bien la carga, ahí va Galarza marcando el camino para Talleres del triunfo, la busca por la izquierda Báez, Báez toca para Galarza, Galarza otra vez por la izquierda para Báez, Báez por abajo la juega mal. Para la llegada de Dávila, recupera por allí Longo, foul, hay infracción contra Sánchez, finalmente hay tarjeta amarilla para el jugador de Talleres que no identifiqué, Víctor.
3: Para Valentín De Pietri, segundo en la T.
0: Belgrano aferrado a la historia reciente, haberlo derrotado en el clásico y después ser campeón, y a este empate puso todos futbolistas para sostener el partido y el resultado, el desgaste lo hace Talleres, veremos si le alcanza.
1: Y evidentemente no tiene un 9 como el uruguayo, ¿no? Como el canario, que está ausente por suspensión, Víctor.
3: Sí, señor, lo echaron en la última fecha, en la fecha anterior, fecha instituto, bien digo, al canario, y por eso hoy no está en el 11 titular, o no estuvo, mejor dicho.
0: ¿Y cómo dejaron ir a Ronaldo Martínez, no? Madre mía.
1: Pelota que va a buscar por la derecha, foul, cuando arremetía Sforza, tarjeta amarilla para Sporle, otro amonestado en Belgrano, Víctor.
3: Tercero en el Pirata, Adrián Sporle.
0: Cambio de ritmo, frescura en ofensiva, puso De Felipe con los ingresos de Baroni, que es zurdo, que está ocupando la posición de el ex hombre de Boca, Franco Cristaldo, veremos si le queda alguna Dávila en el final.
1: Ataca Báez, va por la izquierda Báez, la toca atrás, quedan 6 minutos más lo que adicione Tillo, que no será mucho, porque está encantado con el empate. Va con la pelota Riquelme que toca para Galarza, Galarza abrió por la izquierda, viene para Gabriel Báez, Báez la tira en profundidad, la corre De Pietri, el cierre relámpago y la media vuelta es de Longo.
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1: Se viene por la derecha el centro de Baloyes, la manda al córner, el guaraní Benítez, se equivoca. El guaraní la manda al córner, no tenía ninguna presión por detrás, solamente el riesgo que se imaginó. Córner para Talleres.
0: Grosero error de Benítez, no escuchó el grito de Vicentini y le dio de la nada un tiro de esquina a Talleres.
1: El córner lo va a ejecutar Baroni, a ver si llega Talleres, espera Catalán, viene el centro de Baroni, muy bueno, muy pasado en realidad. No saltó y no llegó el jugador Dávila, va la contra de Belgrano, pelota por la izquierda, la busca el Chino, tocó el Chino para Hernández, llega por adentro Ovita, llega también el centro para Ovita, lo trabaron justo, le queda el gol, atención, lo tira Hernández, gol. ¡Gol!

0: de Belgrano, de Belgrano, de Belgrano, increíble. Un contraataque después del córner mal ejecutado por Baroni. No podía llegar a presentarse para el gol el joven Dávila. Y de la contra, Velázquez con la notable conducción del chino. Lo único que podía hacer el chino, tocarla suavecito para aprovechar la frescura de los jóvenes. Y como debe ser el pirata, por pirata, por astuto, por ponzoñoso que es, se queda con el triunfo y los hinchas imaginariamente saltan en sus patas de palo y levantan los garfios desde Barrio Alberdi. El pirata, el último monarca del fútbol argentino, se impone contra Talleres. Injusto es, pero Belgrano lo celebra con una alegría desbordante. El gol de Ramiro Hernández, del belgranito. Talleres 0, Belgrano 1, a 3 minutos del final.
1: Bilardo más presente que nunca. Corner mal ejecutado. Gol del rival, eso le pasó a la T. Centro desde la izquierda de Baroni. No la pudieron cabecear, salió la contra, conducción perfecta de Velázquez, la pensó el chino, lo vio romper por afuera a Velázquez, el centro de uno de los cambios que metió el ruso, no pudo Vita, y en segunda instancia Hernández. Los cambios le dieron solución y otra victoria enorme para el equipo del ruso, gana Belgrano a 4 minutos del final.
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0: Se viene Riquelme, entrega por la izquierda. Foul. Foul de Baroni, que está amonestado. Tiro libre para Belgrano. No lo va a echar el árbitro para no causarle un daño irreparable a la T. Queda dolorido en el hombro Alcides Benítez, tiro libre para Belgrano, que gana 1-0.
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3: Belgrano puntero de la zona B junto a Huracán, ambos con 19, Talleres último en la zona A junto a Central Córdoba. En el último puesto con 8.
0: Se ríe de la justicia. El clásico cordobés ha sido superior Talleres todo el segundo tiempo. Y en una arremetida llega el gol de Ramiro Hernández. Los pibes de Belgranito fueron desequilibrantes. Velázquez por la izquierda y Hernández por adentro. Cambio en Talleres que se la juega en el final.
4: Ingresó con la casaca número 36, Emiliano Chavaza, se retiró con la 11, Valentín de Pietri.
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0: Sale Vicentini, le pega fuerte el arquero de Belgrano. Hola Belgrano, estoy ganando 1-0 sin merecerlo el clásico.
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0: Se viene Ubita Fernández por la izquierda, tiró el centro, arrastrón, devuelve Catalán, la boca otra vez, Ubita trabó, le quedó Hernández para el segundo, tiró, lo bloqueó Riquelme, insiste Hernández, la está dejando atrás, la mete en el palo, pegó en el palo, pegó en el palo el remate de Velázquez, finalmente pegó en el palo, lo tuvo Belgrano. ¿Cómo íbamos a aplicar esto? Era el segundo, se lamenta el chino, se la rayan. Era el segundo para Belgrano. ¡Increíble!
1: No la pudo sacar desde el fondo la defensa de Talleres, flojo partido de Riquelme y de Catalán y de Puntín. Aló Romario,
0: el chino
1: se la rayan sin recorrido con la pierna para mí. La tocó un sain, pegó en el palo. Se salvó Talleres, que todavía está con vida.
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0: Sí.
4: Vamos hasta los 50, Gustavo. 5 minutos más.
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0: Está ganando Belgrano, se equivoca otra vez Talleres, se equivoca Baloye, que ahora recupera con rebeldía esa pelota. El toque corto para Catalán, se mandaba Sporli por la izquierda para Belgrano. El pase a la izquierda viene ahora para Baez, salida de Talleres que desespera.
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0: Sí, en el centro, atención, estaba esperando adentro Chiavasa. El toque corto para Sporli, Sporli la juega por la izquierda, viene Sánchez, Sánchez para Velázquez, media vuelta de Velázquez, rebota en Baloyes. La corre Sporli, la rechaza y otro rebote, despeja López, un rebote en Chiavasa. La va a buscar por la derecha Gio Baroni, pero el lateral es para Belgrano, está indicando Tello. Lateral para Belgrano, que se está llevando un triunfo increíble.
1: E inmerecido, hizo todo el desgaste Talleres, sobre todo en el complemento, la jerarquía de Belgrano. Por algo el ruso lo dejó a Celar Rayane. Otra victoria histórica del equipo de Zielinski.
0: Se viene los tumbos, Galarza, cae Galarza y foul, dice Tello. Tiro libre para Talleres, infracción de Adrián Sánchez.
2: 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Gustavo.
3: Gol de Defensores.
0: Sí.
3: Agustín Benítez, 18 del segundo tiempo. Chaco Forever 2, Defensores 1.
0: Vendrá el tiro libre de Gio, viene el centro de Baroni, está el gol, lo busca Catalán, le rebotó en el cuarto. No la vio venir porque saltó por delante Riquelme, le rebotó en el torso al zaguero Catalán y se la entregó Vicentini.
1: Qué clara fue esta de la T, qué bien que le pega la pelota Baroni, llovida. ¿Qué quiso hacer Riquelme? Se encontró con la pelota, lo bloqueó a Catalán, le pegó la pelota al ex hombre de San Lorenzo y le quedó al arquero de Belgrano.
0: Se viene Belgrano, ahí está, administra el chino, la tiene, se la rayana, juega atrás, viene para Longo, cambió de frente Longo, la corre Ovita, pero se nota que estaba en fuera de juego, no quiere participar. Devuelve Jot, Jot la tira por la derecha, irrumpe con todo Adrián Sánchez, se la regala otra vez a Jot. Jot toca atrás para un Zain, está jugado y sin ficha Talleres, va Catalán, Catalán entrega por la izquierda, viene para Riquelme, Riquelme abrió para Báez, de Felipe, dice, vayan todos para adelante, la tiene Báez, se frena Báez, espera Belgrano, Báez que levanta el público, se pone muy nervioso, le queda atención por la izquierda, está entrando por allí Chiavasa, la pierde, le queda otra vez a Galarza, Galarza abrió para Baloyes, la tiene Baloyes, tiró centro, viene Barón y salva, finalmente Maldonado, le va a quedar otra vez a Galarza, Galarza la juega por la derecha, viene para Forza, Forza abrió para Baloyes, 4 o 5 hombres adentro esperan, ahí va Baloyes, le queda para la zurda, quiso tirar al arco, le salió un despropósito, totalmente desviado el remate del colombiano de floja prestación, saque de meta para Belgrano, quedó 1:20.
1: Baloyes, querido, era centro, estaba Dávila, le pegó de zurda el colombiano, respira Belgrano, que juega con el reloj a su favor y la desesperación de la T.
0: Último minuto, va a sacar Vicentini. Le pega fuerte la pelota al arquero de Belgrano. Está por ganar el conjunto del ruso Zielinski. Taimado el equipo pirata. Va a buscarla por el medio. Hernández no pudo. Roba Esforza, toca al costado para Baroni. Barrió con todo Sánchez. Sánchez para Hernández. Hernández tira un caño. Le metieron un patadón. Fue falta de Esforza. Es tiro libre para Belgrano, que comienza a celebrar un triunfo que ni se lo imaginó el más optimista de los hinchas del Pirata en el desarrollo de un segundo tiempo donde fue claramente superado por la T.
1: Poco le importará el análisis al hincha de Belgrano, lo cierto es que está a segundos de quedarse otra vez con otro clásico y en condición de visitante.
0: Viene el tiro libre, le pega López, Lisandro López abrió por la izquierda, la mató Velázquez, perdió. Y la última es para Talleres, la tira Baloyes. Oh, Baloyes, Baloyes la cambia de frente, la tira para Chiavasa, golpe de cabeza de Maldonado, casi choca con Benítez. Y Maldonado entrega para Vicentini, que se arroja al piso. Se queda con la pelota, tiempo cumplido. Pitatillo final. Ganó Belgrano, ganó Belgrano, ganó Belgrano, ganó el Celeste. Ganó el Pirata. Como Pirata que es, astuto, mañoso. El equipo del ruso Zielinski, vestido completamente de negro, se va directamente para el vestuario con ese andar pachorriento que tiene el ruso Zielinski, que no da una muestra ni de sazón, ni de alegría. Debería estar por dentro victorioso su equipo, celebrando. Los jugadores tienen ese protagonismo, se confunden en el abrazo con el chino Celarrayán y con el delantero Pacerini, que se mete en la cancha para felicitar a los jovencitos de Belgranito, a Velázquez y Hernández, que participaron de la jugada del gol que culmina en el gol de Ramiro Hernández. No tiene consuelo Talleres, aplaude el público tallarín, pero hay muchos abucheos al mismo tiempo para este festejo que es de Belgrano. En el último instante, Belgrano se quedó con el clásico, derrotado a Talleres 1-0. Córdoba está pintada de celeste.
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1: Se agiganta la figura del ruso Zielinski, más ídolo que nunca. Hoy, con poco juego, le importará realmente muy poco al hincha del Pirata. Lo dominó Talleres en el complemento, lo buscó por todos lados, por arriba, por abajo, con De Pietri como estandarte, con un primer tiempo muy bueno del brasileño Rick, pero está torcido, está salada la T y está en gracia el campeón del fútbol argentino. Sacó a todas las vacas sagradas Zielinski, dejó al emblema, al capitán, al chino Celarrayán, partícipe necesario y vital en el gol de Ramiro Hernández. El banco le dio otra victoria a Zielinski y las juveniles, los pibes de Belgrano, le dieron la felicidad al pueblo celeste. Córdoba es de Belgrano, Córdoba es de la B, ganó otra vez el equipo del ruso, que es campeón y que está por ahora en lo más alto de su zona.
0: Los jugadores de Belgrano, como la hinchada, celebrando en el campo de juego, pidiendo un minuto de silencio para el adversario que está triste. Víctor Genesoni.
4: Bueno, se fue aplaudido el equipo de, estoy hablando de Tadere, que ya está en el vestuario, se fue
0: está
4: aplaudido.
0: Ramiro Hernández,
4: sigue.
0: Escúchelo.
4: Está hablando Ramiro Hernández.
6: ¿Cómo entraste en el partido? ¿Qué te pidió el ruso?
7: Bueno, buenas tardes. Nada, principalmente me pidió que encare, que vaya para adelante, que este partido tenía que ser nuestro, nos tenemos que llevar los 3 puntos. Hoy por suerte salió, pude invocar, así que nada, me voy muy contento con el grupo.
6: En lo personal, digo, ¿te soñaste mucho con este gol? ¿Lo habías imaginado? Sí. ¿Cómo te lo encontrás?
7: Sí, no, uno lo sueña siempre, lo imagina. Después que pase, bueno, es difícil, pero hoy se me dio, así que muy contento.
6: ¿De quién te acordaste, haciendo un gol tan importante?
7: No, de mi familia, como siempre. Mi familia me acompaña siempre, mi amigo, así que es para ellos también.
6: Felicitaciones.
7: Gracias.
0: La voz de Ramiro Hernández, el triunfo de Belgrano que describía Genesoni, que después llegará con más testimonios para el final de la transmisión. Ha ganado Belgrano, se va descorazonado el público de Talleres del Estadio Córdoba, cielo nublado ahora, pero está pintado de celeste, sin dudas. El clásico ha quedado para el Pirata y después escucharemos a Ricardo Zielinski, que nos vamos. Gran aporte de Víctor, gracias Nico Bosa.
2: Abrazo grande Gustavo.
0: Abrazo grande Fer, usted se queda.
3: Nos quedamos, Gustavo, segundo triunfo consecutivo de Belgrano sobre Talleres. La T hace 4 partidos que no le puede convertir al Pirata, que lleva 9 encuentros invicto enfrentando a su clásico rival. La última victoria de Talleres en el campeonato 2018-2019. 3-0, goles de Juan Elgado Ramírez de penal y 2 de Nahuel Bustos. Abrazo grande.
0: Abrazo grande, se quedan con Argentinos Tigre, con Gonzalo Palacio, Javier Tavares, en el aire de la radio líder del fútbol. Hasta la próxima.

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0: tal? ¿Cómo les va? Qué placer saludarlos. Bienvenidos a la radio líder del fútbol. Bienvenidos a la cita puntual de Argentinos Juniors y Tigre. Lindo partido tenemos en el estadio Diego Armando Maradona en la Paternal, aguardando por esta nueva presentación del fútbol argentino, por supuesto, regándose la cancha en una tarde muy linda en la ciudad de Buenos Aires y con el público de Argentinos. Con el público de Argentinos ya esperando por el comienzo de esta nueva transmisión en Radio La Red, la radio líder del fútbol, con los niños esperando por los equipos para que salgan al terreno de juego y nosotros aguardando por lo que pareciera ser, en la previa, por supuesto, un lindo partido de fútbol aquí en la radio líder del fútbol. El señor Javier Tabárez para acompañarme hoy en los comentarios. Hola, Javi, querido.
1: Hola, Gonza, ¿cómo estás? Muy buenas tardes para ustedes también. Bienvenidos a la continuidad en Radio La Red del Fútbol, donde rueda la pelota. Aquí estamos nosotros en el Diego Armando Maradona con promesa de un buen partido. Por lo menos yo lo intuyo de esa manera, independientemente del deseo, de la perspectiva que uno siempre va a tener optimista como tal. Argentinos es uno de los mejores equipos que tiene el fútbol argentino, por propuesta, por idea, por identidad. Y después de algunos traspiés, hoy necesita dar vuelta a la página y volver a ser. Y del otro lado llega Tigre, también necesitado, también golpeado, pero también con buenos jugadores, con un entrenador que en un momento parecía que se iba y finalmente se quedó, y al que aquí lo conoce muy bien, porque dejó, creo a mi entender, un buen recuerdo de lo que fue justamente Dabove como conductor de aquel Argentinos Juniors. Estilos diferentes, ideas futbolísticas distintas también, pero cuando esto se da, habitualmente terminan generándose buenos partidos de fútbol. A veces chocan cuando son muy parecidos. Hoy es diferente. Un equipo más de posesión, de paciencia, otro mucho más directo para ir a buscar el resultado. Veremos con esta presentación y con esta idea que estamos proponiendo qué es lo que finalmente nos van a entregar.
0: Muy bien, Javier Tabárez, aguardando por el comienzo del partido. Hay mucha gente en el estadio, los regadores, y nosotros aguardando porque ya Andrés Gariano dejaba todo en condiciones para que se venga el comienzo del partido. Bienvenidos a todos los que se van sumando. El gallego toca todos los botones para que podamos estar en la radio número uno de la Argentina con la producción del inigualable Juan Pablo Plano, también muy meticuloso en los detalles, y todos esperando por esta nueva presentación en Radio La Red. Bienvenido, Juan Fernández, para hablar de Argentinos Juniors. ¿Cómo te va, Juan? Bienvenido.
2: Hola, Gonza, abrazo grande para vos, para Javi también, aquí estamos en la Paternal. Este argentino que viene de perder en Rosario, que buscará hoy recuperar la punta de la zona B del torneo, porque la victoria de Huracán lo ha relegado al segundo puesto. El equipo está confirmado: Gonzalo Siri, el 12, Franco Paredes, 17, Mendoza, 23, Francisco Álvarez, 16, y el 20 será Prieto. El 15, Kevin Gutiérrez, 19, Jiménez, 11, Nicolás Oroz, el 8, López Muñoz y arriba, el 27, Tomás Molina, y el 9, Gonzalo Verón, los 11 del bicho de la Paternal.
0: Martín Balobra, bienvenido para hablar del equipo de Victoria. Hola, Martín.
3: Hola, Gonza, querido, ¿cómo te va? El abrazo para todos. Bueno, este Tigre que no viene para nada bien porque viene de 3 derrotas consecutivas, hace 4 partidos que no gana con 3 derrotas y un empate, solo ganó 6 de los últimos 32 partidos por torneo local. 4 cambios con respecto al equipo que viene de perder como visitante ante Vélez 3-2, Lazo que vuelve de una lesión por Villalba, Álvarez por Vanegas que se fue a Independiente, Santiago González por Cerrado, esto es táctico, y domina por el Piti Martínez que está desgarrado. Confirmado Tigre para jugar ante Argentinos. En el arco con la 12, Felipe Zenobio, 4 para Valentín Moreno, con la 2, Joaquín Lazo, 20, Alan Barrio Nuevo, 24, Federico Álvarez, en la mitad de la cancha con la 10, Javier César Alegui, 5 para Bruno Leyes, 27, Santiago González, 22, el ex hombre independiente, Santi López, arriba, 29, para Nacho Russo, y con la 30, Jerónimo domina los 11 de Diego Dabove, los 11 del Matador de Tigre, para jugar ante el bichito de la Paternal.
0: Gran partido se nos viene en Radio La Red, la radio líder del fútbol. Uno imagina que por cómo juegan ambos equipos, más allá de que Tigre no viene tan bien, y siempre la premisa de ver a Argentinos Juniors de local, que generalmente Javi Tabárez gana, ¿no?
1: permanentemente argentino, más allá de que juega bien, gana en su estadio y eso es lo que lo hace importante también.
4: Sí, es cierto. Hablábamos de la propuesta, de la idea futbolística, pero también hay que sumarle esto que añadís en cuanto a lo que representa, por supuesto, el resultado como tal. Pero, de nuevo, enfrente hay un entrenador que sabe perfectamente cómo jugar acá, que es muy inteligente, muy práctico y que juega muchas veces a partir de lo que propone el adversario. Aún así, digamos que Argentinos tiene una ventaja en este aspecto por el hecho de sentirse más cómodo y haberlo demostrado en más de una oportunidad.
1: Bueno, bienvenidos. Hola, Fer García. Bienvenidos a la continuidad de la Radio Líder del Fútbol.
5: Hola, Gonzalo. Un abrazo para todos allí en la paternal para la continuidad de esta fecha 11 del torneo clausura de Primera División, que luego va a tener a Estudiantes de Río Cuarto frente a Racing para cerrar la jornada. Esto será a partir de las 21:30 y con arbitraje de Felipe Viola. Ya ganó Huracán. Gol de Leandro Lescano, 1-0 en el Ducó frente al Docivi, que sufrió la expulsión de Joaquín Pombo. El clásico en el Kempe fue para Belgrano, que con gol de Ramiro Hernández le ganó a Talleres por 1-0. Zona B del campeonato, Belgrano y Huracán tienen 19 puntos. Argentinos, Rosario Central, Independiente Rivadavia y Gimnasia Esgrima La Plata, todos con 18, 16 para Sarmiento, 15 para Barraca Central. Hasta allí los 8 primeros. Luego aparecen River y Atlético Tucumán con 13 y Tigre con 12 puntos. En la tabla general, Independiente Rivadavia 52, Boca 50, Vélez 48, Argentinos está en el cuarto puesto con 47 unidades en la Primera Nacional. Ya es final, gran victoria de Almagro en San Juan. Le ganó a San Martín por 2-1. Colegiales en Santiago del Estero dejó a Güemes al borde del descenso. Ganó el tricolor por 1-0. Últimos minutos en Resistencia. Chaco Forever le gana a Defensores de Belgrano 2-1. Y hay gol de Atlanta en Rafaela. Brian Rivero lo da vuelta al Bohemio. Atlanta le gana a Rafaela 2-1. Se juega también en Mendoza. Godoy Cruz y los Andes están empatando 0-0 en la primera mitad. También marcador en blanco en Tucumán. San Martín y Gimnasia y Tiro 0-0.
1: Muy bien, Fernando García con toda la información. Ya se nos viene Argentinos y Tigre en la paternal, aguardando por el comienzo del partido a solamente unos minutos, pero en la Radio Líder del Fútbol. Sí.
2: Nosotros estamos con Martín cerca de lo que es la popular que están construyendo. Te digo algo, bastante empinada, dice. Mirá que uno recuerda la de Banfield, la visitante, la
1: vértigo.
2: Pero creo que tendría que poner cinturón de seguridad en esta.
1: Sí, nosotros, sobre todo nosotros que no venimos tanto, ¿no? Muy bien. Bueno, les decía que más allá de que somos la Radio Líder del Fútbol, estamos para presentar a Roberto Berazategui para también hablar de automovilismo.
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1: Hola Roberto, bienvenido a la radio.
8: ¿Qué tal, Gonzalo? ¿Cómo estás? Muy buenas tardes. Bueno, hoy la verdad que tuvimos una competencia más que accidentada, sí, lo que tiene que ver con la Fórmula 1. Primero, obviamente, por el gran diluvio, sí, que retrasó la competencia. Después, los problemas de software que se desarrollaron allí por parte de la FIA. Pero finalmente, la carrera se desarrolló con victoria de Max Verstappen, la primera de este año para el piloto de Red Bull. Piloto que, además, bueno, por supuesto, también se mete en el Olimpo de la Fórmula 1 porque es uno de los tres pilotos que logra victorias consecutivas en 11 12 temporadas. Los otros dos son ni más ni menos que Michael Schumacher y Lewis Hamilton. Pero más allá de la victoria de Max Verstappen, Franco Colapinto, que arrancó de la peor manera, ¿sí? Porque largaba desde el último lugar, después el equipo le erró, ¿sí? Con el caucho, con el neumático elegido justamente para la largada en un piso húmedo, finalmente el piloto argentino se las ingenió para subir en la clasificación y llegar en el 13º lugar. Llegó por delante de su compañero de equipo, Pierre Gasly, que había largado noveno y finalmente llegó en el puesto número 16. La Fórmula 1 que no descansa y el próximo fin de semana correrá en Singapur, ¿sí? Carrera nocturna en un circuito fantástico, ¿sí? En lo que tiene que ver, ¿sí? Con el derrotero que tiene la máxima categoría allí en Asia. Saliendo de la Fórmula 1 y siguiendo con el Motorsport Internacional, el Rally Mundial, una gran definición por parte de Elfyn Evans, que se consagró campeón porque su oponente, el que parecía que tenía todo asegurado, estamos hablando de Oliver Solberg, se encaminaba para el título y a pocos metros del final se despistó y le dejó el título servido a Elfyn Evans, el piloto de Toyota, que se quedó con el máximo galardón. MotoGP, victoria del español Marc Márquez, que ahora se pone a 2 puntos del líder del campeonato. Estamos hablando de Jorge Martín. Esto fue la carrera al Motegi en el Gran Premio de Japón. Y en el turismo carretera, triunfo de Ignacio Fain, ¿sí? Este joven piloto que se llevó el triunfo en la segunda fecha de la Copa de Oro del turismo carretera que se desarrolló en San Nicolás. De esta manera, entonces, todo el automovilismo aquí en Radio La Red.
1: Roberto, completísimo, gran abrazo.
8: Abrazo, Gonzalo.
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1: Se vendrán los equipos en cualquier momento para que comience el fútbol. Ya está Argentinos, ya está Tigre, ya se nos vendrá el comienzo del partido en la radio líder del fútbol. El árbitro del encuentro, Juan Fernández.
3: El árbitro del partido es Andrés Gariano, el línea número 1, Cristian Navarro, el línea número 2, Federico Cano, en el VAR, Pablo Echavarría.
1: Aguardamos por el comienzo, se van levantando los hinchas de Argentinos. Estamos junto a Javier Tavares para esperar por el comienzo. Ahí lo veo a Molina, lo veo a Mati Jiménez también. Y estos son, Juan Fernández, los 11 que tiene el equipo de la Paternal.
3: Gonzalo Siri es el arquero, Franco Paredes, Mateo Mendoza, Francisco Álvarez Prieto, Kevin Gutiérrez, Jiménez, Nicolás Oroz, Hernán López Muñoz, Gonzalo Verón y Tomás Molina.
1: Y estos son los 11 de Tigre.
3: En el arco, Felipe Zenobio. En el fondo, por la derecha, Valentín Moreno, Joaquín Lazo, Alan Barrio Nuevo, Federico Álvarez. En la mitad de la cancha, Javes Zaralegui, Bruno Leyes, Santiago González, Santiago López. Y arriba, Nacho Russo y Jerónimo Domina, los 11 de Tigre.
5: Gol de Atlanta.
1: Sí.
5: Gol de Atlanta, 38 del segundo tiempo, Lionel Galeano, Rafael. Atlanta le gana Atlético 3-1.
1: Bien, Fer, y ahora cómo queda en ese grupo también, porque es el de Tristán Suárez, ¿no?
5: Exactamente, Tristán Suárez, que ayer empató con Quilmes, 58, Temperley 56, 55 para Atlanta, 54 para Gimnasia de Jujuy.
1: Muy bien, apasionante también para ver quién está en la primera división del fútbol argentino. Aquí todo listo, ya el sorteo, ya aguardando Andrés Gariano, los futbolistas que se van moviendo, y Javier Tavares nos dice en la radio líder del fútbol qué partido imaginamos.
4: Argentinos y la pelota, Argentinos y la posesión, Argentinos tratando de ganar protagonismo y controlar el juego desde sus ideas. Del otro lado, Tigre lo contrario, equipo práctico, preciso, ataque directo, jugar a los espacios, jugar con la iniciativa del local.
1: Todo listo, el árbitro Gariano está por comenzarlo y en Radio La Red no relatamos partidos, no, no. Transmitimos la pasión del fútbol.
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1: Todo listo, arranca.
0: arranca el partido. Vivimos el fútbol. Aquí estamos, argentinos y Tigre, en la Paternal, tocando la pelota Fran Álvarez. Llegando a la mitad de la cancha, se va moviendo el Facha Gutiérrez. Sin embargo, viene la pelota a la izquierda nuevamente para Álvarez. Álvarez tocando, volviendo a comenzar con Mendoza. A la derecha lo tiene a Paredes. Ya viene el balón para él. De primera va tocando con López Muñoz. Otra vez para Paredes. Roba con todo el futbolista de Tigre. Ya la recuperó el conjunto de Victoria con Leyes. Va llegando a la mitad de la cancha. La pelota a la izquierda viene para Santi López. Dominó, se puso de frente. Volvió a comenzar. La tiene Álvarez. El de argentinos no, el de Tigre. Ahora sí cruza. Y la manda por un costado, será nuevamente lateral para el bicho de la Paternal. Hola, Cristian Baglietto.
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0: El balón en la mitad del terreno, López Muñoz y su amago, la gente le grita porque le cobre, y Andrés Cariano le cobra, tiro libre, será para Argentinos Juniors, en el comienzo del partido, 0-0, aquí estamos, en la radio líder del fútbol, sacando la pelota nuevamente en Mendoza, llegando para Álvarez, va a la izquierda para Prieto, ya la tiene Prieto, controló orientadamente, levantó largo, viene a buscarla Mati Jiménez, atento Bruno Leyes, sin embargo le cae Oroz, ahora de primera nuevamente para Prieto, Prieto para Oroz, Oroz domina, hizo un amago, vuelve a comenzar, tiene la pelota contra la marca de Javier Sarralén, se la mandó por un costado, Nacho Russo lateral, es nuevo. Nuevamente para el bicho de la Paternal.
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0: Se levantan los hinchas del bicho de la Paternal. Tenemos algunos acá que cantan un poquito más que otros. Pero es lógico porque estamos muy cerca de todos. El balón viene nuevamente para Álvarez. Ahora Oroz cierra Leyes y ya le va quedando la pelota nuevamente ahora a González. González la va entregando para Javier Saralegui. Alex Boca la vuelve a comenzar. Ahí tiene la pelota Leyes. La saca de pierna izquierda, controla para Lazo. Lazo de primera, buena salida. Y ahora para Javier Saralegui, la rebota en Molina, que siempre insiste y que presiona Javi Tabárez. Lo comenta en el comienzo del partido. Por ahora 0-0.
4: Tal cual, con esa doble punta que tiene Argentinos. Verón quedó por el centro. Molina corrido a la izquierda circunstancialmente y efectivamente es el primero en intentar recuperar la pelota.
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0: Gol de defensores. Ya voy, la pelota de Álvarez de Tigre. Toco para Santi López, mano a mano contra el marca. Enganchó fenomenal hacia adentro. Le tiene que pegar, le pegó al arco. Desviado. Saque de meta. Es para el bicho de la Paternal. Dame ese gol.
5: A los 40 del segundo tiempo lo empata Ezequiel Aguirre. Ahora Chaco Forever y defensores 2-2 en el Federal. Ganó Olimpo 2-1 a Gimnasia de Chivilcoy y pasó a semifinales.
0: Aquí hay saque de meta para Argentinos. Sí.
2: Bueno, vos sabés que estuvieron regando la cancha antes del partido. En el lateral derecho de Argentinos, sí, donde juega Franco Paredes, atención que hay mucha agua acumulada,
0: Muy bien, lo seguimos de cerca. Ahí está esperando la pelota por la derecha, pero ya la tiene el arquero Gonzalo Siri. Le va a pegar de pierna derecha. Bien parados arriba. Están Molina y Verón, pero no presiona Tigre. Por eso tiene que volver a salir con tranquilidad ahora para Fran Álvarez. La pelota otra vez para el arquero Siri. Ni Nacho Russo, ni Santi López, ni Domina. Ninguno va a presionar. La postura es esperar y por eso viene el balón rápidamente ahora para Mendoza. Mendoza la va entregando para el arquero Siri. Desde ahí controla. Tiene que pegarle largo o esperar a que le salgan. No le sale Nacho Russo, por eso el balón viene para Fran Álvarez. Va a cruzar la mitad del terreno, la tira de pierna izquierda, rebota ahora sí en la presión del hombre de Tigre. Ahí lateral será para Argentinos.
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0: Mati Jiménez le pegó a Moreno, tiro libre. La mitad del terreno será para Tigre. ¿Cómo arrancó Nico Díez? Que lo veo aplaudiendo.
2: Sí, está parado, siempre todo vestido de negro, dando indicaciones, muy activo el técnico del bicho.
0: ¿Qué pasa con Dabove? La pelota en la mitad del terreno, la va sacando Lazo, entregando para Barrio Nuevo, a la izquierda, muy bien para Álvarez, el de Tigre, vuelve a comenzar, dejó para Barrio Nuevo, Barrio Nuevo desde el cimiento, construyendo ahora para el arquero Zenobio, ya la controla Zenobio, por ahora 0-0 el partido, en cuanto 4-27, levantan la pelota largo, surge de para ganar las Paredes, mete con todo Fran Álvarez, la gente le agradece, luego va al piso, Pau, lo bajaron, el árbitro dice que no está al lado, y viene el balón rápidamente para Santi López, y espera por el otro lado, domina el balón para él, dominó para Nacho Russo, surge Prieto, le pegó a la pelota González, y parecía falta, ¿eh? Y ahora la réplica, Verón, y cruza la mitad del terreno, 1-2, ya tiene 4, atento el lazo, le rebotó la pelota, le quedó a Mati Jiménez, control orientadamente Oroz, dejó el balón para López Muñoz, está cerca del área, ahora sí para Mati, Mati Jiménez de primera, triangulación para Verón, Verón de primera a la derecha para Paredes, aguanta Tigre, y va Argentinos Juniors en el comienzo del partido, última conexión, 0-5-0-7, zona horaria de la Paternal por ahora, 0-0, en la radio líder del fútbol, González, ahora la pelota nuevamente para Fran Álvarez, ya depositó en la colocación de Prieto, Prieto para Álvarez, sale el bicho de la Paternal.
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0: Está muy bien Mati Jiménez, el Facha Gutiérrez, le pegó al arco.

0: de Argentinos Juniors. En el amanecer del partido se lava la cara el facha Kevin Gutiérrez. Una linda jugada por la izquierda de Mati Jiménez. Libre, nadie le salió. Y el facha Gutiérrez no necesita filtros para verse mejor. Solo recibir la pelota fuera del área y darle de pierna derecha. Besos a la tribuna. Gana Argentinos en la Paternal por el facha Gutiérrez. Argentinos 1, Tigre 0.
1: Argentinos cargando el juego sobre la izquierda. Decía recién Gonzalo, está bien Jiménez enganchando para un lado, enganchando para el otro. De frente llegó Gutiérrez, zapatazo, derechazo, empeine de lleno al lado del palo. Gana Argentinos, que además domina y juega bien.
0: Y la pelota nuevamente ahora a ganarla Saralegui. Deja lindo el partido, los dos juegan bien. Tocó Sandy López, volvió a comenzar Saralegui de primera, la va poniendo para González. Traba con todo, roba Argentinos. ¡Ah! Le muerde y no hay falta. Y puede estar el segundo. Y la pelota de López Muñoz. ¡Uy! Viene para Molina. Es Mati Jiménez. Claro, hay que aplaudirlo a Mati Jiménez. Activo. Le pegó de pierna derecha. Y hay saque de meta. Mientras quedó González en el suelo. Martín. Ahí saque de meta, será nuevamente para Tigre.
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0: La pelota nuevamente en el medio terreno, la va sacando Moreno. Está ganando Argentinos, gol del facha Gutiérrez. Viene a presionar con todo. Hizo algo rápido e importante Argentinos, Javi Tavares, el gol. Porque siempre juega bien, pero a veces...

0: hizo un amago, volvió a comenzar, ya le acreditó la pelota en el pie de Moreno, cambia de frente fenomenal, le pone anestesia total a la pelota, la despierta porque es hora de jugar, va a la izquierda Moreno, Álvarez, Álvarez volviendo a comenzar, toca para Leyes, sale Tigre, gana Argentinos 1-0.
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2: Los Andes,
0: sí.
2: En Mendoza, Mario Galeano, los 6 del segundo tiempo, los Andes le gana Godoy Cruz 1-0 y gol de Rafael a Mauro Quiroga, descuenta, ahora Rafael a 2, Atlanta 3.
0: ¿Qué dijo Nico Díez del gol del bicho?
3: Vos sabés que mientras lo festejaba, a ver, dale.
0: La pelota nuevamente para sacarla, Nacho Russo, pelea Fran Álvarez, mete con todo Paredes, surge para tirarlo de cualquier parte, el futbolista Oroz va a cruzar la mitad del terreno, salta, devuelve de cabeza, Álvarez le va quedando en el pecho de Mati Jiménez, que anda en todos lados, che, entregó para Molina, Molina juega bien, pivotea fenomenal, dejó para más, López Muñoz de primera, ya había visto la diagonal de Verón, pero cerró Álvarez, el de Tigre, la mandó por un costado lateral, si me decías, ¿cómo lo vivió Nico?
3: Mientras lo festejaba, hablaba con Gonzalo Siri.
0: Dijo Diego Dabove.
3: Dabove estaba muy molesto porque ve que su equipo no reacciona. Hace 4 partidos que no gana. Si hoy no gana Tigre, veo muy difícil que siga como técnico del Matador.
0: Leyes llegando a la mitad del terreno. ¿Cómo va cambiando el fútbol tan rápido? No tan raudamente. Venía de Sudamericana y todo eso. El balón en la mitad de la cancha. Este es Moreno. Cruzó, se la llevó. Traba con todo. Mete el futbolista de Argentinos Juniors. Se va por un costado lateral. Es para el bicho de la Paternal, que está ganando el partido por 1-0.
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2: Nacional.
0: Sí.
2: Ya final del partido, Chaco Forever y Defensores de Belgrano empataron 2-2.
0: Largo envío, Verón apareció solo, pica y se va. El partido por ahora está 1-0, lo analiza Javier Tabárez en la radio, líder del fútbol.
4: Cuando marcaba el pase, el lateral, le señalaba a Gonzalo, está solo picando por este sector Molina. Y si no es Molina, Jiménez empieza a encontrar espacios. Argentinos no hace pie en el partido Tigre. Después Martín nos va a contar, porque esto que te llamaba la atención, Gonzalo,
0: sí,
4: tiene una previa. Porque Dabove se había ido y después no se había ido, ya nos contará él.
0: El balón en la mitad del terreno, otra vez viene a buscarla Prieto. Se va moviendo por el otro lado López Muñoz, que está recostado por la derecha como número 7 antiguo. Viene a buscarla Fran Álvarez, domina Argentinos Juniors, gana el partido por 1-0, 10-50. En la radio líder del fútbol, en Radio La Red. ¿Qué pasó con el Clásico de Córdoba?
2: Ganó Belgrano sobre el final. Gol de Ramiro Hernández, 1-0 a Talleres.
0: Y la pelota nuevamente en el medio terreno. Va saliendo ahora, controla orientadamente el futbolista González. Estaba esperando Leyes, pero sin embargo pasa por Moreno. Moreno cruzó la línea central. Se le va moviendo por el otro lado. Nacho Russo espera, domina. Sin embargo viene nuevamente para que construya con Lazo. Y Lazo más atrás para Bruno Leyes. Sale Tigre.
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2: Ganó Atlanta.
0: Sí, señor.
2: Final en Rafael, Atlanta le ganó Atlético 3-2.
0: Estamos en la radio líder del fútbol con la producción de Juan Pablo Plano, con Fer García, con el gallego que va poniendo todo en condiciones en la operación técnica, con Martín Balobra, con el señor Juan Fernández, con Javier Tavares y con Facu. Y con Facu también.
5: Muy bien.
0: Nos dio las alineaciones, todo, confirma, sabe el equipo, sabe quién viene, sabe los cambios que se hicieron en el bicho, sabe todo. La pelota en el medio, ya sabe que es mejor que el que viene, ¿no? La pelota nuevamente en el medio terreno, pino el centro, disparó. Y la sacó justo para cruzar Fran Álvarez y mandarla al córner. Llegó Tigre. Está lindo el partido en la radio líder del fútbol, Javier.
4: Absolutamente. No le había pegado bien González, que priorizaba la ubicación. Me parece que salía la pelota. Después terminó salvando igual Fran Álvarez, sacando el tiro de esquina. A esto me refería cuando decía, hay que ver si ahora Argentinos sabe jugar con ese gol tranquilizador.
0: Hay tiro de esquina. Será para el bicho de la Paternal desde la derecha, pierna derecha. ¿Quién va? ¿Saralegui?
3: Sí, señor, va a Saralegui.
0: Le va a pegar el ex Boca. El ex Boca desde la derecha, pierna derecha. Se juegan 13 minutos del primer tiempo. Se levantan los hinchas del bicho en la Paternal. Le va a pegar a la pelota nuevamente Saralegui. Levanta el centro de pierna derecha, viene al segundo palo.

0: antes de Lazo, sacando la Verón, complementa para bloquear contacto ahora con todo. El futbolista López Muñoz la tira largo, a pasar la mitad del terreno, viene para Molina, gana muy bien Moreno, de cabeza la devuelve otra vez para el de Tigre, cuidado, y ahora Argentinos la robó, iba a cruzar la mitad de la cancha y juegan todos bien, son todos zurdos y habilidosos, levantaron largo la pelota, bien ahora para Molina, Molina pivotea bien, deja fenomenal para Prieto, ya controló orientadamente, lo tiene López Muñoz moviéndose por el medio, también a Verón, también del otro lado aparece moviéndose Oroz, la pelota viene para él, ya controla orientadamente Oroz, el balón nuevamente para el bicho de la Paternal, este es Mati Jiménez, se le suma Paredes, levanta al centro, viene para Verón, sale Zenobio, el rebote López Muñoz, tiro, le pegó muy mal, increíble, era todo válido, bueno, no lo puede creer ni yo, ni tampoco López Muñoz, por eso viene Javi Tabárez para comentar.
1: Lo primero que digo es que no veo falta contra el arquero, no me parece que sea el atacante de Argentinos, Verón el que va contra Zenobio, sino al revés, es Zenobio el que lo choca al delantero, queda la pelota viva y después me cuesta siendo además él terminó fallando, claro, porque además le quedaba para la zurda, le quedaba para su perfil, y López Muñoz le entró como si fuera tenis de sobrepique a la pelota,
0: en realidad como sabiendo si era falta, ¿no? Como diciendo en la jugada ya está, increíble. ¿Y qué dijo Nico Díez?
2: No lo podía creer, se agarraba la cabeza y lo daba con sus ayudantes, pero le gusta la postura de su equipo.
0: Está bien, Argentinos Juniors, roba Saralegui, intenta jugar Tigre, la pelota de Moreno. Moreno llegando a la mitad de la cancha. Estamos en Radio La Red, la radio líder del fútbol, con Cristian Baglietto.
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0: Y la pelota nuevamente en el medio terreno, y este es el Leyes, y los hinchas del bicho de la Paternal, con el partido ganándolo 1-0, empiezan a aplaudir, cantan en la noche, linda noche del domingo, cálida, y a robar el Facha Gutiérrez, el autor del gol, ganó 1-0 Argentinos, ya la controló de pecho Molina, hace todo bien Molina, se puso de frente fenomenal, dejó la pelota para que le robe con todo, pero con Pau, el futbolista de Tigre, tiro libre, Bruno Leyes le dice que no, pero el árbitro Andrés Gariano le dice que sí, tiro libre en la mitad de la cancha, será para el bicho.
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0: Fer García, ¿qué pasó con Huracán hoy temprano?
4: Ganó el Globo 1-0 por la mínima ante Aldo Civi, gol de Leandro Lescano.
0: ¿Y está primero en ese grupo o no le alcanza para eso?
4: Y lo que pasa es que el grupo se va moviendo permanentemente. Ahora Argentinos tiene 21, Belgrano y Huracán 19, Central, Independiente, Rivadavia, Gimnasia y Grima La Plata, todos con 18.
0: ¿Estaba habilitado? No, estaba en offside. Molina, el árbitro del partido, levanta la mano. Y el tiro libre, bueno, el gol que comió increíble, ¿no? También de pierna derecha, estaba totalmente adelantado. Pero llega Argentinos y casi viene el segundo.
1: Llega con llamativa facilidad Argentinos. El gol, una siguiente de Molina, la anterior en la que falló el arquero, esta en la que se sancionó offside, yo tengo mis dudas, francamente. Molina optó por jugar hacia el costado pensando en el pase y no en la definición, pero empieza a encontrar facilidades Argentinos entre lo que propone y lo que se equivoca el rival.
0: 16-26, la última conexión en la zona horaria de la Paternal, con el partido por ahora 1-0. Gol del Facha Gutiérrez, dominó la pelota Molina, volviendo a comenzar ahora para Fran Álvarez. Lo tiene a Mendoza, prefiere con Paredes, cruza la mitad del terreno moviéndose López Muñoz. Aguanta Hernán, hizo un giro, un Viro, volvió a comenzar, se puso de frente contra la marca de nómina, tiene la pelota todavía a disposición para que Argentino juegue, tranquilice y salga desde el fondo. Hola. Y gane el partido 1-0, sí.
2: Bueno, la novela de la OVE tiene que ver con que se había ido, había renunciado, lo terminaron de convencer los líderes de este equipo, Cachira Arias, Joaquín Lazo, finalmente volvió, hizo una conferencia de prensa realmente increíble, la gente de Tigre, habían dicho que era todo mentira, bueno, lo cierto es que se había ido el técnico del Matador, hoy se juega una carta muy importante, si hoy no gana el Matador, veo muy complicado que pueda seguir.
0: Y a buscarla otra vez Javi Saralegui. Bueno, Fran Álvarez nuevamente muy, muy en prime, en nivel. La mandó por un costado lateral. Es ahora sí para el equipo de Victoria.
3: 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Fútbol.
0: Ahí lateral será nuevamente para Tigre, 18 minutos en Radio La Red, está ganando el equipo de Nico Díez, vino el centro, pelea Nacho Russo, sacando de cabeza el futbolista Paredes. Le cayó a Verón. Está de espalda, se pone de frente. Linda de Oroz. Salió de pierna izquierda el ex hombre de Racing. La tiró de primera Mati Jiménez para Molina. Atento con todo el lazo. Bloqueó contacto. La sacó de pierna derecha, pero ya le cae otra vez en el imán del pie derecho del Facha Gutiérrez. Cayó mal lazo en lo que marca el árbitro del partido. Y además, le cobra la falta. Tiro libre para Tigre.
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0: Tigre no llega, pero por eso usa esto. Mirá, desde la mitad de la cancha, un tiro libre al área. Todos suben. Esta Javier Saralegui para pegar la pelota. Levanta el centro, el punto del penal. La peinó el futbolista de Argentinos Juniors, Molina. Y ya se la acredita otra vez el hombre de Tigre. Va volviendo a comenzar con Leche. Tiene el pelota en la mitad del terreno. Se va moviendo también Saralegui. El balón para Domina. Domina de primera para Álvarez. Va a ir por la izquierda. Ataca Tigre. Todos se quedaron en el área. Trepa la cancha por la izquierda. Si no está en la lista, no pasa. Le robó el Facha Gutiérrez. La sacó de pierna derecha. Rebotó la pelota en el hombre de Tigre. Lo aplaudieron a Gutiérrez. Y será saque de meta de vuelta para Argentinos.
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0: Fer García, ¿qué pasó el viernes, el sábado? Porque también comenzó esta fecha del fútbol argentino.
4: Claro, el viernes ganaba Instituto 4-1 Independiente, triunfo de Boca ante Unión por 3 tantos contra 0 Independiente Rivadavia y Gimnasia 1-1. Ayer, Defensa 3 a Lorenzo 0, ganó Barracas 3-2 Atlético Tucumán y Lanús 0-0.
0: Bueno, bastantes goles, 3-2, 3-0, 3-0, muchos en esta jornada, más allá de ese 0-0 final, sacando la pelota nuevamente. Tigre un poquito mejor, me parece, ¿o no? O con ganas.
1: Se adelantó en la cancha y juega esto del error que puede cometer Argentino, sobre todo cuando se adelanta y yendo a buscar los espacios, pero en cantidad y calidad de situaciones, mejor el local.
0: La pelota de Moreno, sacando el de Tigre, hizo jueguito, salió con un giro fenomenal, lo dejó parado a Mati Jiménez, se puso de frente, hizo un ruedo también la pelota ahora para Javier Saralegui y ahora para el Lazo, y Lazo volviendo a comenzar para Bruno Leyes, ya la tiene Leyes, se le va moviendo por la izquierda Barrio Nuevo, también anda Álvarez, pero prefiere de vuelta con Saralegui, Saralegui lo vio a Álvarez y aquí a ver cómo la para Álvarez, la cabeza le puso muy bien para Santi López. Se olvidó la pelota y se resbaló Hernán López Muñoz, pero cometió foul. Tiro libre en la mitad de la cancha, será para el bicho de la Paternal.
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0: Hay lateral, dice que no el árbitro, tiro libre primero, será de vuelta para Argentinos Juniors. ¿Qué le reclaman al árbitro del partido, Martín?
2: No, simplemente que no, creían que no era falta, por eso el enojo de todo el banco de Tigre.
0: Claro, no quiere que pare el partido, ¿no, Gariano? Eso le viene a decir Leyes, tiro libre.
2: Claro, tal cual, muy enojado el 5 de Tigre que hablaba con el árbitro porque quería y entendía que no tenía que detener.
0: El balón nuevamente del bicho de la Paternal y en la radio líder del fútbol, Cristian Baglietto.
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0: La pelota de Fran Álvarez, que es el que sale, Prieto y Paredes, los dos, uno en cada lado, bien ancho, y viene a buscar, todos pueden jugar, porque viene Oroz a buscar la pelota ahora para Fran Álvarez. Álvarez entregó mal, pero se rehizo, le dio una revancha al fútbol, y ahora cambió de frente para la subida de Paredes. Aquí va Paredes, va a cruzar la mitad del terreno, lo tiene de un lado a López Muñoz, que no apareció mucho todavía, pero la pelota la tiene Argentinos. Este es Mendoza, Mendoza tocando para Álvarez, aquí la tiene Fran Álvarez, recostado por la derecha, anda también Paredes, sin embargo, viene para el futbolista Prieto, ya la controla Prieto, la levanta muy largo, para mí estaba Nopsa y Molina, a ver qué dice el árbitro, sí. Estaba adelantado cuando picó en diagonal. Tiro libre en salida, será para Tigre.
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0: Y el balón para Santi López, trepa la cancha por la izquierda, enganchó, a ver qué pasa en esta, levanta el centro, rebotó la pelota, viene en Paredes, y ya viene Mati Jiménez, quiere tirar un túnel contra González, salió airoso, dominó para López Muñoz, qué linda la puso ahora sí para que la vaya a buscar Molina, está habilitado o no, vale o no, Molina enganchó, está en el área, lo tiene de zurda, tiró. Bueno, está en offside, delay de bandera, y esto que... Todos los hinchas ya saben que están nerviosos. Lo que pasa es que están esperando a ver si lo pueden gritar o no. Pero estaba adelantado, Javi.
1: Para mí sí, y en esta me daba la sensación, Gonza, que no daba para dejarse ir y levantar la bandera con el delay de bandera. Me pareció que era bastante claro el offside.
2: Federico Cano, en línea número 2, ¿no? Tarda demasiado, Javi, Gonza.
0: Todos los hinchas están esperando que yo siga relatando en la radio, todo, pero no vale nada, ¿no? Es la típica. Pero hay que seguir por las dudas. Mirá si después lo cobran. Gallego, sacando la pelota en el medio terreno, tiro libre. Será de vuelta para el bicho de la Paternal, está ganando el partido 1-0. Cuénteme algo, Juan Fernández, ahí con Nico Díez.
2: Vos sabés que están a puro silbido, ese típico silbido que se mete los dedos en la boca.
0: Sí.
2: Bueno, así habla Nico Díez, el buitre de Pavlovich, con todos los jugadores de campo.
0: Es un talento ese, ¿eh? No le sale a cualquiera.
2: Yo no lo sé hacer, ¿eh?
0: Yo tampoco, es un talento. Aparte suena fuerte, ¿eh? Ese es el que silba en la
1: tímido,
0: ducha.
1: Claro,
2: es de pajarito mío.
0: Claro, ese para la ducha o cuando esperan el semáforo. Sacando la pelota. Este tiene un mensaje. Levanta la pelota largo para que la vaya a buscar Verón. Surge para ganarla. Muy bien el futbolista de Tigre, Barrio Nuevo. Ganó la pelota nuevamente para Álvarez. La saca muy bien de pierna izquierda. Y ahora para Leyes. Y derivó a la derecha. Pero presión alto, argentinos con Prieto. Prieto de primera la pelota para... Ah, muy bien Molina. Salió, jugó para Prieto. Prieto nuevamente con el balón por la izquierda. La pincharon para Molina. Molina hizo todo bien. Va contra Lazo. Experiencia. Le puso todos los años encima, Lazo. La dejó salir. Será saque de meta de vuelta para Tigre.
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0: El balón nuevamente será para Argentinos Juniors. Está ganando el partido 1-0. Estamos en la radio líder del fútbol. Y mañana hay fútbol también, Fer García. ¿Sigue la fecha o no?
4: Sí, mañana tenemos a partir de las 16:45 Deportivo Riestra Central Córdoba, 7 de la tarde Estudiantes de La Plata Gimnasia de Mendoza, a la misma hora Vélez Platense, 21:15 Banfield Central.
0: Muy bien, Javi Tavares, que me dijo que Lazo había jugado en Tigre, en Argentinos Juniors, ¿de verdad? ¿En qué año?
2: Claro, exactamente, jugó en Independiente, en Argentinos, y bueno, y ahora en Tigre, ¿no?
1: Martín, ¿no jugó en el equipo de Lazo? De Heinze, quiero decir.
0: En su mismo equipo jugaba.
1: Claro.
2: Perdón, repetime.
1: Digo, ¿no jugó en el equipo de Heinze? Me parece que sí, Lazo.
2: Sí, exactamente. Lazo, bueno, también además pasó por Independiente de Mar del Plata, por Italiano, por Vélez y San Luis de México, y en Central también jugó.
0: Muchos equipos, ¿no? Bueno, tiro libre, lo bajaron al hombre de Argentino, por eso tengo tiempo, sí.
2: Del 2015 al 2017 jugó Lazo con la camiseta de Argentinos.
0: Ahora sí, el partido detenido. Cristian Baglietto en la radio, líder del fútbol.
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0: Bueno, ¿quién está dolorido? Bastante, ¿eh? No se levanta, no se mueve. Lo están atendiendo al futbolista de Argentinos Juniors, que se va recuperando. Me parece que es Paredes, ¿no?
2: Franco Paredes, el número 17. Parece que puede seguir, lo atendieron. Quedó muy dolorido, pero ya está mejor el 17. Que recibe la disculpa de jugador de Tigre.
0: Aprovecha también Martín Balobra Dabove para hablar un poco, ¿no?
2: Sí, claro, porque ve que el equipo no tiene llegada, por eso le está pidiendo a González que se adelante unos metros en el campo de juego. Este Tigre que, como te decía en los títulos, solo ganó 6 de los últimos 32 partidos. Por eso te marcaba que lo de Dabove en Tigre está al límite.
1: Una curiosidad, Gonza, no tenemos extranjeros en la cancha hoy.
0: No me digas.
1: Por lo menos en el 22.
0: Molina le ganó a Lazo, enganchó, centro atrás.
4: Pero nadie se la dio.
0: Y el plateísta que se paró, el viejo que se pone de pie, dice no. La entregó mal, será nuevamente lateral para Argentinos Juniors con el partido por ahora 1-0.
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0: Robó la pelota Álvarez, el de Tigre. La entregó atrás para Barrio Nuevo. Barrio Nuevo jugando y volviendo a comenzar con Zenobio. Por ahora el partido está 1-0. Gol del Facha, el ex Defensa y Justicia, Kevin Gutiérrez.
2: Gonza.
0: Sí.
2: En relación a lo que marcaba Javi, los extranjeros, ¿es verdad? Porque Brian Cortés, el arquero titular, está con la selección de Chile. Y en el banco tenemos un solo extranjero en Argentinos y es el japonés Kida.
1: Quiero ver, ¿eh?
0: Es verdad, muy bien. Y la pelota de López Muñoz. ¡Ay, qué lindo pase para Molina! El aire huele a gol. Enganchó, se fue lejos. ¡Ay! Tiene una de... ¿Se acuerdan la de Redondo contra el Manchester United? Ese taquito. Y que después viene el centro en la Champions. Bueno, esa no pudo. Tiro libre. ¿Será lateral o tiro de esquina? Me parece que lateral para Argentinos Juniors. Si pasaba esa era un golazo, porque se ponía de frente ya contra el arco. Será todo para Argentinos. Es tiro de esquina. Desde la derecha, pierna izquierda, le va a pegar Hernán López Muñoz. Y en la lista de prioridades, por supuesto, anda el futbolista Mendoza, también Fran Álvarez. También Molina vino al centro, muy lindo. Barrio Nuevo sacó la pelota, falta en ataque. El árbitro la marca, Gariano para eso. Es especialista. Tiro libre en la mitad. Ahora será nuevamente para Tigre.
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0: Sacando la pelota nuevamente el futbolista Barrio Nuevo. Este es el Lazo. Y llegando a la mitad de la cancha se le va moviendo también Saralegui. También el futbolista González. Sin embargo, viene nuevamente ahora para Leyes. Es el que baja a buscarla. Cambio de frente para Moreno. Lo puso complicado, pero la ganó de cabeza. La tocó para que Fran Álvarez le pegue alto, fuerte y lejos. Surge la pelota para Prieto. Le pegaron un cabezazo, un coquito a Prieto. Es nuevamente la pelota de Argentinos. Defiende mal por momentos Tigre. Queda muy mal parado. Lazo tuvo que salir al golpe. Y hay un choque de cabeza, ¿no? De Prieto y de Moreno, me parece, ¿no?
2: Sí, Prieto quedó muy dolorido, está tirado.
0: Bueno.
2: Sí, exactamente. Está caído también el jugador de Tigre, que no se lo ve tan golpeado como el jugador de Argentinos, pero por eso para el partido Gariano.
0: Muy cortado el partido en este tramo, en los primeros 30 minutos. En Radio La Red, en esta noche de domingo, tengo tiempo para Cristian Baglietto.
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0: Bueno, todavía los futbolistas en el suelo. Esperemos que no sea nada, se van recuperando.
2: Moreno, el lateral por la derecha de Tigre, está caído y lo están atendiendo los médicos, pero le cuesta levantarse.
0: Muy bien, 31. ¿Cómo lo ve Javi Tabárez por ahora ganando el bicho 1-0?
1: Se trabó un poco el partido en los últimos minutos. Perdieron claridad los dos. Argentinos no es ese equipo que suele ser haciendo la diferencia cuando tiene el control de la pelota, cuando la juega, cuando la hace circular. Me parece que incluso hasta ha retrocedido un poco para invitarlo a Tigre a que se adelante y con esos espacios poder sí atacar y buscar a Molina y a Verón, que por ahora no han estado precisos en los últimos metros.
2: Gonza, señor. Prieto sigue muy conmocionado por el golpe, ahí se está poniendo de pie. Mientras tanto, Nico Díez mandó a calentar a todos los suplentes. Aprovecho para mandar un saludo a nuestro colega y amigo Tony Arrigui, que quedó enamorado del silbido. Me dijo que es el silbido de una señora de 95 años.
0: El suyo.
2: El mío. años. Claro, sin
5: era el de Doña Tota cuando venía a ver a Diego acá, ¿no? En el 70.
2: Tal cual.
0: Bueno, se reanuda el partido. Está ganando Argentinos 1-0.
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0: 32 minutos y la pelota viene nuevamente para Tigres. Se reanudó el partido. La robó Argentinos, pero con Pau. La gente lo empapa de infurias al árbitro del encuentro. Falta sobre González. Tiro libre para el matador.
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0: Estamos en Radio La Red, AM910, en la cabina número 16 del estadio Diego Armando Maradona. Fenomenal lo de Nacho Russo. Poquito también, De él. Le robaron la pelota. Sin embargo, le cayó otra vez a Álvarez, el de Tigre. Vuelve a comenzar. Tiene el balón González. Entregó fenomenal para Nacho Russo. Un taco atrás. Llega Santi López, también domina con Pau. El árbitro del partido estaba al lado. Ya la recuperó. Se la quedó el arquero Siri. Ya domina el del bicho.
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0: Sacando la pelota Argentinos Juniors. Largo envío para Tomás Molina. La perdió. Le robó Saralegui. Dejó la pelota nuevamente para Santi López. Buena gambeta. Le pegó al arco. Pegó en el palo y afuera. Alguien gritó, parecía que entraba, pero finalmente palo y no palo bonito, fue afuera. Llegó el matador. Qué linda jugada del ex Independiente. Se aventuró a la libertad, le pegó de pierna derecha cuando parecía que tenía pase. Llegó Tigre, muy importante esta también.
1: Era un golazo, pero la mano salvadora de Siri para rozar la pelota que luego sí dio en el palo. Primera vez que fue por el centro Santi López, dejando la banda izquierda, pero quedando bien perfilado para atreverse, para animarse. Bueno, esta vez sí, esta vez sí llegó Tigre.
0: ¿Y la Bobé?
2: La Bobé ahora aplaudió esa jugada. De todas maneras, está claro que Tigre tampoco liga absolutamente nada, ¿no?
0: Increíble, le tocó en la mano, apenas la alcanzó a pellizcar el arquero Siri, siempre buscando Siri. La pelota viene nuevamente para Saralegui. Saralegui a la derecha, ¿no? Enganchó fenomenal, metió un pase magnífico. Atento Siri. Y luego se chocó con el delantero, pero llegó Tigre, está más fresco. El partido lo sigue ganando Argentino por 1-0, Javi.
1: Dos muy buenas de Tigre en ataque, ahora sí, por fin. Y dos muy buenas del arquero Siri. En la anterior, rozando el derechazo de afuera del área de Santi López. Y en esta, por la lectura que él hace para llegar antes que el ex Independiente y Central.
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0: La pelota de Leyes sacó Moreno, le quedó al de Argentinos Prieto, la mandó por un costado lateral. Fer García, ya llegó Lionel, ¿no? Para su partido de despedida, había algunas fotos ahí.
4: Sí, claro, con el en el predio de AFA, ya en el entrenamiento con vistas al partido del martes frente a Benín.
0: Vi una con lentes negros, ¿puede ser?
4: Sí, señor, la fotografía con Chiquitapia también.
0: Con los dos con lentes.
4: Sí, señor.
0: Muy bien, tiro libre en la mitad del terreno, será para Bruno Leyes. Le va a pegar a la pelota al hombre de Tigre, 1-0 está ganando Argentinos Juniors. Gol de el facha Kevin Gutiérrez. En el inicio nomás, se le pegó de pierna derecha de afuera del área para vencer a Felipe Zenobio. En la primera que le pegaba al arco, el equipo de Nico Díez hizo el gol. Y por ahora un partido parejo en los primeros 37 minutos en la radio líder del fútbol. Ya la pelota de Leyes no saca nunca, el árbitro tampoco la apura. Lo tiene a la izquierda Barrio Nuevo, ya viene la pelota para él. Controla orientadamente Barrio Nuevo, a la izquierda lo tiene Álvarez, a la derecha Moreno. Sin embargo, prefiere con Álvarez, ya viene a presionarlo Paredes. Tocó fenomenal para Domina, atento para robarle a Argentinos. López Muñoz impreciso, se le escapó el balón, se rehizo para ganarla de cabeza el futbolista Barrio Nuevo. Entregó para Leyes, Leyes sacando de pierna izquierda, rebota la pelota en Molina, que presiona siempre, revolvió a rebotar en Leyes y será lateral. Dice que no el árbitro del partido, es para Argentinos, claro. No se quiso avivar el futbolista Álvarez, pero el árbitro había cobrado que es para Argentinos Juniors. Los últimos minutos del primer tiempo en el estadio Diego Armando Maradona en Radio La Red. No relatamos partidos, no, transmitimos La pasión del fútbol. Viene a buscar la Mati Jiménez, ahora un poco diluido. Robó. ¡Ah, oh, qué lindo pase para Nacho Russo! Ganó la pelota. Fue dominada. Lo tiene. El aire huele a gol. Sí, tiró. ¡Oh! ¡Increíble el gol que comió! Tenía mano a mano. Se la llevó, le ganó al defensor. Enfrentó al arquero Siri. Arqueó el cuerpo, le pegó y afuera. Al lado del caño izquierdo. Por estas razones, Tigre gana 6-32. Javi Tavares lo comenta, lo tuvo el matador.
1: Increíble, ¿eh? Increíble lo que perdió Domina, que cuando aceleró dejó a todos atrás por su velocidad. Y en el momento en el que salió Siri a achicar, abrió el pie, la quiso acomodar junto al palo izquierdo, se fue ancha. Celebró el arquero argentino como si hubiera hecho un gol su propio equipo. Se lamentó Domina. Lo cierto es que Tigre ya tuvo 3 consecutivas.
0: Sí, por supuesto. Y mirá, y acá puede venir el de argentino. Le pegó muy lejos Oroz a las manos del arquero Felipe Zenobio. Lo tuvo el matador. Lindo partido en la Paternal, pero gana Argentinos 1-0.
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0: Le pegó López Muñoz, la mandó al córner. Cuando rebotó en Barrio Nuevo, tiro de esquina. Es nuevamente para Argentino Junior. Se levantan los hinchas en el estadio Diego Armando Maradona, en la Paternal, en la noche del domingo, a las 8:10. Ahí lateral o tiro de esquina. Lateral, dice el árbitro del partido. Finalmente salió para el tiro de esquina. Le va a pegar Oroz a la pelota desde la izquierda, pierna izquierda. Está cerquita López Muñoz y marcándolo de cerca también el futbolista Santi López. Pero me parece que sí, se la van a dar a Hernán López Muñoz con el balón de pierna derecha. Sí, levantó el centro, rebotó la pelota en el nombre de Tigre. Facha Gutiérrez, le pegó, rebotó. El rebote para Fran Álvarez. Enganchó fenomenal, le pegó. Rebotó la pelota de vuelta, Verón. El árbitro del partido dice que había pegado antes en la mano del futbolista. Tiro libre en salida para Tigre. Cuando enganchó Fran Álvarez, pensé que la clavaba. Lo tuvo el bicho.
1: No fue en la primera, tras el tiro de esquina, sino en la segunda acción. El enganche de Fran es buenísimo porque queda para su mejor perfil. El tema es que al rematar de derecha, queda centralizado, donde había más gente para el remate. Después sí se cobra la mano. Bueno, respiró Argentinos y también Tigre, que se saludó el segundo.
0: La pelota en la mitad del terreno nuevamente. Lindo partido estamos viendo en la Paternal. En Radio La Red saca al Facha Gutiérrez. Salta Álvarez de cabeza, ganó con todo el lazo. Uy, quedó mal parado. Y ahora la pelota de Verón. Verón de primera lo va poniendo a correr a Mati Jiménez. Jiménez con una gambeta. Regate, finta, confusión. Enganchó, se puso de frente, levantó. Atento, si no está en la lista, Gallego. No pasa. La mandó por un costado lateral. Será de vuelta para el bicho de la Paternal. Por ahora está ganando 1-0. 40 minutos. La última conexión en la cancha de Argentinos con el partido 1-0. ¿Lazo recuperado o le duele?
2: No. Atención con Lazo porque viene de una lesión, tiene una molestia. Por ahora va a seguir, pero esperemos al entretiempo para ver si se queda o sigue el ex hombre de Vélez Independiente.
0: Gol de Godoy Cruz. Es ahí abajo, donde hace pipí, me parece. Ya voy con eso. La pelota de Domina. ¡Uy, ganó de vuelta! Y cruzó la mitad del terreno. Está contra tres. Le tiene que pegar. Prepara. Apunta. Le pegó. Desviado. Pero bueno, hizo todo. Pobre Domina. Saque de meta. Cifer.
4: 40 del segundo tiempo. Lo empata Axel Rodríguez. Ahora Godoy Cruz y Los Andes. 1-1 en Mendoza.
1: Esta era más difícil. Pero la velocidad y la potencia de Domina nos hacían pensar que él ahí iba a terminar bien el tema. Es que quedó muy abierto para sacar el remate. Del otro lado después le terminaba reclamando a Santi López, pero que venía desde muy atrás.
2: Claro. Gonza, sí, señor. Javi, recordemos que Jerónimo Domina tiene 20 años, él surgió de Unión, donde marcó 8 goles en 77 partidos, lo vendieron al Cádiz de España, no le fue tan bien y por eso está a préstamo así hasta el próximo año.
1: Es que era un adolescente Martín cuando lo vendieron.
2: Claro. Claro, ahora tiene 20 y lo vendieron con 18 años.
0: Ah, bueno, pero de todos los que están acá tiene un arranque diferente, ¿eh? Vino el centro de cabeza, Molina, ¡golazo! ¡Gol, Verón! ¡Gol! ¡Gol! De Argentinos Juniors de Verón. Un remate formidable, furibundo, de cabeza, de parietal derecho para marcar el segundo gol del partido. El número 9, un golazo. El centro desde la izquierda y le dio con vigor, con fuerza, con energía para empezar a encaminar el resultado en la paternal en el final de los primeros 45 minutos. Verón, Argentinos 2, Tigre 0. El partido había crecido, había mejorado, el gol estaba al caer. Si no era de un lado, iba a ser del otro. Y fue del que más acostumbrado está, el que más oficio tiene en este campeonato. Todo lo que perdió Tigre, lo dijo Gonzalo en un momento, después lo termina pagando en la falta de puntos. Argentinos tuvo otra vez una gran chance con el centro frontal, el cabezazo impecable de Verón al ángulo. Argentinos gana 2-0 porque Argentinos es efectivo.
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0: ¿Y cómo se festejó abajo?
2: Vos sabés que ni siquiera el 2-0 hace que Nico Díez se relaje.
0: ¿Ah, no?
2: Lo festejó, pero sigue dando indicaciones como loco el técnico.
0: Bueno, pero que disfrute, que la vida es una sola, pobre. Está ganando 2-0. Tigre tuvo para empatarlo 3. Dos claras. Y Argentinos metió... Ah, bueno. El Facha Gutiérrez metió una de play. Salió fenomenal. Entregó la pelota a la izquierda. Viene para Molina. Es pasando por la izquierda. Mati Jiménez cambia de frente para López Muñoz. La amortiguó con el pecho. Y puede venir el tercero. López Muñoz filtró el pase de centro. Arriba de cabeza para ganarle al lazo. Le cayó nuevamente al Facha Gutiérrez. Oroz. Oroz con la pelota. Y ahora para Mati Jiménez. Mati Jiménez lo ve pasar a Prieto. Sin embargo, levanta el centro. Viene al punto del penal. Sacando el lazo. Y otra vez el Facha Gutiérrez de primera la dejó pasar. Todo vale, la gente se aplaude porque viene Mati Jiménez, enganchó, levanta el centro, se pasó de largo, López Muñoz no puede, tampoco domina el disparo. El futbolista Fran Álvarez, que había llegado, se quedó con la pelota nuevamente. Era Paredes el que le pegó, se quedó con el balón. Zenobio.
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0: Error no forzado de Mati Jiménez, se la regaló a Leyes, va la pelota para Santi López, le dice a Álvarez, anda. Y allá va Álvarez, pero atento Paredes, no confió. Y sí, la pelota nuevamente del de Tigre, porque la recauchutó ahora el futbolista Santi López, tocó para Bruno Leyes, viene a jugarla para Javes Araleguis, ahora nuevamente para Leyes. Leyes llegando a la mitad de la cancha, se va moviendo, dejó para Santi López ya, todo Argentinos defendiendo esta victoria, 2-0, 45 minutos cumplidos. Un gran saludo para nuestro amigo Miguel Hernández, escuchando la radio, muchos, en la radio, en el auto. La pelota nuevamente de Tigre, Saralegui, de igual a la derecha, y juega para Moreno, Moreno elaboró un centro, segundo palo, sacó la pelota Álvarez, el cabezazo al travesaño, el rebote domina, Siri, se queda con el balón en el final del primer tiempo, Javi Tavares, lo tuvo Tigre.
1: Esta sí que fue increíble, porque el cabezazo fue lanzándose hacia adelante, el arquero que la dejaba pasar termina pegando en el travesaño, y después el rebote que lo toma Domina cuando el arquero estaba al lado. Verdaderamente increíble lo que pasó. Esto,
0: dije, oye Siri, se activó el iPad de Javi Tavares. Bueno, le va a pegar a la pelota. La tecnología, otra vez el balón a la izquierda. Facu no lo puede creer, ¿no? Directamente dijo, estamos en un buscador, sacando la pelota en el medio terreno. Domina otra vez Prieto, y Prieto atrás. Y ahora sí, otra vez el balón para que la tenga el Facha Gutiérrez. Gutiérrez con el balón, juega Argentinos Juniors. ¿Cuántos minutos más se van a jugar? ¿Sabe?
2: Tres
0: minutos más. Claro, se detuvo bastante el partido, ¿no? Algunos choques y demás. Pero Andrés Gariano va a la mitad del terreno, pita y marca. A ver, ¿o no? ¿O qué está esperando? ¿Un VAR?
2: Mira, vos sabés que Álvarez, el lateral por la izquierda,
0: sí,
2: reclamó en la jugada anterior que le cometieron falta. Yo no sé si no van a ir al VAR, a ver qué es lo que pasó en esa jugada.
0: Bueno, lo llamaron a Gariano, me va a ayudar Fer García también, en los estudios de Radio La Red. Lazo, claro. Viejo Zorro lo viene a buscar y le dice, mirá, me tenés que cobrar algo.
1: Es posible penal.
2: Por eso va a reclamar. En el VAR está Pablo Echavarría. Ahí va el VAR, atención, bueno, porque Álvarez se reclamaba esa falta.
4: No sé, para mí, yo veo caerse el futbolista de Tigre, pero para mí no hay infracción. No,
0: nada, ¿no?
4: Yo no veo infracción.
1: Y la jugada del cabezazo. Antes de
4: sí.
1: Un supuesto penal ahí.
0: Claro. Lo que pasa es que después de esa jugaron, hubo varias jugadas más. Y ahí estamos viendo con Fer García, y el árbitro del partido que está mirando el VAR. Se acercan todos, ¿no, muchachos, ahí abajo?
2: Sí, sí, exactamente. Todos los jugadores de Tigre encima del árbitro pidiendo que cobren penal. Vos sabés que Álvarez, cuando cayó, automáticamente hizo la señal de que vayan al VAR. Lo que pasa es que Galeano siguió y el partido continuó, pero Álvarez estaba desesperado, tirado en el piso con un fuerte golpe en el tobillo izquierdo.
0: Bueno, Álvarez, el defensor de Tigre, estaba convencido de que era penal. Galeano va hacia la mitad de la cancha y también vienen los de Argentinos y los de Tigre, pero él se aleja, le dice, déjame que tengo que hablar en público, algo que no me enseñaron, pero lo tengo que hacer para saber si hay penal o no en el final del primer tiempo, ganando Argentinos el partido por 2-0, todos juntitos alrededor de Andrés Galeano, que le hablará al estadio y al fútbol argentino en la radio líder del fútbol. A ver. Penal sin tarjeta.
6: O sea, el jugador número 8 argentino golpeó la rodilla del rival de forma imprudente. Sancionó penal sin tarjeta.
0: Penal sin tarjeta. Hay penal para Tigre en la última jugada del primer tiempo, ganando Argentinos 2-0. Bueno, penal.
1: Fue aquella jugada tan curiosa que apareció Siri en acción,
0: claro,
1: después del cabezazo, y ahí se produce el golpe que nosotros francamente no habíamos observado. Nos dice desde los estudios centrales Fer García que a su juicio tampoco era un contacto suficiente para ser considerado infracción. No así para Galeano, que entiende que sí, que el contacto sobre el tobillo termina siendo falta. Y ahora Tigre, en el final del primer tiempo, tiene una enorme posibilidad para achicar la desventaja.
0: Bueno, y te diría también algo de justicia, ¿no? Porque tuvo algunas también situaciones. Pero claro, ¿quién está? ¿Saralegui?
2: Exactamente, va a Saralegui. Tigre tuvo un penal a favor en este torneo, fue con Belgrano y fue atajado a Oviedo, ahora va a Saralegui.
0: Bueno, le va a pegar a la pelota Saralegui, Javi Saralegui, el ex hombre de Boca Juniors, en la última, imagino que es esto, y termina el primer tiempo, ¿no? Está Javi Saralegui para pegarle a la pelota y penal, se mueve Siri de un lado al otro, y ya Saralegui lo mira a los ojos, Galeano habla para que nadie se adelante, es la última jugada. El primer tiempo, Saralegui le va a pegar a la pelota, penal para Tigre. Va Saralegui, tapó Siri, Saralegui, tapó Siri. Y lo termina de sacar al córner el futbolista de Argentinos. Siri, no una, dos. Se quedó con el duelo con Saralegui, que pateó muy mal las dos veces. La primera una masita, la segunda le quedó mal. Increíble lo de Tigre, lo de Siri y lo de Argentinos.
1: Hace un rato decía Martín Malobra, no se le da una a Tigre. Bueno, acá es un error de Saralegui y Camagui, patea literalmente al medio del arco y por abajo, y Siri se activó dos veces para intervenir.
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0: Le va a pegar a la pelota Xavi Saralegui desde la derecha, pierna derecha. Vendrá, vino el centro, primer palo, Molina bloqueando contacto. Sacó la pelota nuevamente, ahora con todo Molina. Le cayó a Xavi Saralegui, confundido, aturdido también por lo que hizo recién. El Facha Gutiérrez la tira por un costado lateral, será de vuelta para Argentinos.
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4: Gol de Godoy Cruz.
0: Sí, señor.
4: Martín Pino, 47 del segundo tiempo, lo da vuelta el Tomba, le gana a los Andes 2-1, y gol de San Martín de Tucumán, Santiago Briñone. San Martín le gana a Gimnasia y Tiro 1-0.
0: Aquí terminará el partido Andrés Galeano.
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0: El árbitro del partido, Andrés Galeano, pita y marca el final de los primeros 45 minutos en la radio líder del fútbol. Argentinos 2, Tigre 0.
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1: Por juego, sí, pero sobre todo por efectividad. Argentinos le gana bien a este Tigre que falla hasta de penal.
0: Muy bien, se retiran los equipos. Primero Juan Fernández, luego Martín Balobra.
2: Todos esperando al arquero para felicitarlo. La figura. el arquero de Argentino. Se va Tigre sin amonestados en el banco junto a Dabove. Qué olor a fin de siglo para Dabove como técnico de Tigre. Morales es el arquero suplente. Soto, Villalba, Requena, Miniti, Garay, Perufo, Sebastián Medina, Cerrado, Manuel Fernández, el paraguayo Oviedo y Ian Zubiabre, el chico que está préstamo de River, que viene a jugar con la selección argentina en Rosario. Está su representante, ¿saben quién es?
5: ¿Quién?
2: Claudio Paul Caricia, mirándolo desde la platea.
5: Muy bien, está Guignac también, que lo vimos aquí, claro, visitando el fútbol argentino. Ahí estuvo en la Bombonera, también en la cancha de Defensa y Justicia, y hoy aquí mirando al buen equipo. Mañana ya se irá también.
8: Y me Cibeli, contaron, ¿no?
5: Sí, Renato. Con Renato Cibeli, que su idea es seguir jugando al fútbol. Más allá de que parecía que se había retirado ahora en junio.
1: De hecho, creo que la idea de Tigres era que se sumara como directivo.
5: Pareciera que un ratito más y en la MLS, para jugar algunos tiempos más. Bueno, aquí, final de los primeros 45 minutos, está ganando Argentinos 2-0 a Tigre en un muy lindo primer tiempo que ya comentará el señor Javier Tavares. Nosotros con Fer García nos ponemos al día en la información. Tanda y a la vuelta los segundos 45 minutos en la radio líder del fútbol.
4: Bien, Gonza, repasamos entonces la tabla de la zona B del campeonato. Argentino se está quedando como único líder, 21 puntos, Belgrano, Huracán 19, Rosario Central, Independiente Rivadavia y Gimnasia Esgrima La Plata, todos con 18, y en la tabla general, el bicho se pone a 2 puntos de Independiente Rivadavia, el equipo mendocino tiene 52, Boca y Argentino 50, Vélez con un partido menos, 48, ya es final en la Primera Nacional. Triunfazo de Godoy Cruz, lo dio vuelta en los últimos minutos frente a los Andes, ganó el Tomba 2-1, 30 minutos del complemento en Tucumán, San Martín le está ganando a Gimnasia y Tiro por 1-0 en la zona A de la Primera Nacional. Ferro 61, Morón 58, Godoy Cruz suma 56.
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la cancha de Argentinos Juniors, en la cancha del bicho de la Paternal, ganando el partido 2-0 el equipo de Nico Díez, en unos lindos primeros 45 minutos. Para que lo comente en la radio líder del fútbol, el señor Javier Tavares.

0: En el título del primer tiempo decíamos que Argentinos gana bien el partido, desde el juego, pero por encima de todo por la contundencia, por la efectividad. Porque tuvo oportunidades y si bien el porcentaje no termina siendo alto de concreción, sí lo es respecto al de Tigre, que por si le faltara algo terminó fallando un penal en el cierre de la primera parte. Pero más allá de lo que uno puede interpretar, la subjetividad del análisis en ese sentido, fíjense estos detalles. Siendo Argentino local, el primer tiempo termina con más posesión de Tigre que de Argentinos. 58-42. Iguales en cantidad de remates. 8 para cada uno. Claro, 4 de los argentinos fueron al arco, 3 de los de Tigre llevaron a la valla. Y en algo que hoy se determina mucho y que no siempre es fácil de entender y tampoco es tan complicado, lo que se llama goles esperados, el porcentaje, 1.36 Tigre, 0.39 argentinos. Por eso hablo de la contundencia. Es, en igual o menor cantidad de oportunidades, argentinos concreta más que Tigre. Y aún habiendo tenido menos la pelota, lo cual es llamativo. Conociendo estos dos equipos, las ideas de los entrenadores, el estadio en el que se juega el encuentro y por supuesto la situación. Uno que con esta victoria parcial vuelve a ser único puntero, al menos hasta que juegue Rosario Central. Y el otro que todavía no sabe qué sucederá con su entrenador, pese a estar fuera de los 8 mejores, pero estando en una posición expectante también, porque si hoy ganaba Tigre o gana Tigre, se vuelve a meter entre los 8. Bueno, jugamos un poco con los números y con los datos para darle un poco más de contexto, de información a una primera parte que por encima de todo debemos decir que fue entretenida, bien jugada, sobre todo por argentinos en ese aspecto. Es verdad que en algunas ocasiones el conjunto de Nico Díez parece exageradamente dejar espacios, sobre todo cuando gana desde los 5 minutos, con aquel lindo gol del facha de Kevin Gutiérrez, después de un giro de Matías Jiménez por la izquierda, doble giro en realidad, y el derechazo que entró junto al palo, dejando sin oportunidad a Felipe Zenobio. Pensábamos que Argentinos se iba a agrandar futbolísticamente al empezar ganando el partido tan temprano. Y si bien tuvo tramos de marcado control y dominio, en realidad nunca terminó de ejecutarlo de esa forma. Y si bien hay una diferencia de 2 goles, tuvo más que ver con esto que marcábamos en el comienzo del comentario, con la efectividad que tuvo Argentinos, al revés de su equipo rival, al que le costó muchísimo, a pesar de haber tenido más tiempo la pelota, ser el que mandaba en el juego, y que terminó llegando más por insistencia o por algún descuido de Argentinos que por su propia capacidad para elaborar juego. Aquel remate de Santi López que motivó la primera gran respuesta de Gonzalo Siri, una más del ex Independiente a buen pase de Saralegui y una respuesta rápida del arquero para salir a achicar. La de Domina, quizás la más clara de todas, arrancó casi en la mitad de la cancha con el balón dominado, le sacó una ventaja enorme a sus defensores rivales y cuando tuvo que definir intentó abrir el pie, lo hizo, pero demasiado, cuando Siri achicaba para que el remate se fuera junto al palo izquierdo. Después sí, ya más cerca al final, llegó el penal y la enorme posibilidad, pero claro, antes de ello, Argentinos había tenido una gran posibilidad con el remate de zurda imperfecto de Hernán López Muñoz, un par de Tommy Molina, una de ellas en posición adelantada, algún remate desde afuera de Matías Jiménez, pero claro, por encima de todo, el centro de Prieto y el cabezazo goleador de Gonzalo Verón, clavando la pelota en el ángulo, adormeciendo en el minuto 42 esas oportunidades que había desperdiciado Tigre, hasta que claro, llegó el penal, un penal extraño que se vio por VAR y que el árbitro terminó sancionando, para que otra vez Siri, que es sino la una de las grandes figuras del partido en este primer tiempo, terminara acertando el remate de Saralegui, que fue casi a desgano a la mitad de la cancha. Vuelven los equipos, se prepara Gonzalo Palacios aquí en Radio La Red. Les seguimos contando esta victoria por ahora de Argentinos 2-0 sobre Tigre, que otra vez lo está llevando a la punta el equipo de la Paternal.
1: Así el comentario de Javier Tavares. Todo listo, sin modificaciones. Yo voy a estar con Juan Fernández, también con Martín Balobra.
2: No hay cambio, González.
1: Mismos, excelente. En Tigre nada tampoco, ¿no?
2: No, no, sin cambio.
1: Muy bien, todo listo en la radio líder del fútbol. Con Javi Saralegui, Andrés Gariano, que va dejando todo en condiciones. Y presentamos el segundo tiempo en Radio La Red. No relatamos partidos, transmitimos la pasión del fútbol.
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1: Todo listo, señoras y señores. Será el segundo tiempo. Esperemos que esté lindo, ¿no? Que venga.
0: Sigan.
1: Que sigan haciendo goles. Auro, ¿no? Está, con Leo. El árbitro del partido está esperando algo. ¿Qué espera el árbitro, Gariano?
4: Estamos en la publicidad todavía en la televisión,
1: ¿eh? Estamos muy apurados nosotros. Fernando, ¿viste ese meme? Fernando, levanta sí. La pelota, la saca nuevamente. Andate, Fernando, vos no te podés ir, te tenés que quedar, lamentablemente. Ahí lateral será en el comienzo del partido. Será para Tigre, veremos cómo se dan estos segundos 45 minutos en la radio líder del fútbol. Surge para sacarla con todo el futbolista Fernán Álvarez. La manda hasta la mitad de la cancha, gana de cabeza Barrio Nuevo, la manda por un costado lateral. Es otra vez en el comienzo del partido para Argentinos Juniors.
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0: Acá también hay vagoneta.
1: Sí, acá también hay vagoneta, por supuesto. Empezando por, después le digo, otra vez el Álvarez, entregando a la derecha ahora para que salga con la pelota Argentino Junior. Paredes, metió un look, viene para Molina, le cayó la pelota a Oroz, le pone el cuerpo contra Saralegui, Saralegui perdió, le robó, sin embargo la pelota Leche de primera, la perdió Argentino Junior. Veremos cómo será, alguno me dijo que lo empataba Tigre, viene a buscar la pelota nuevamente, metió de primera, fenomenal, y viene para domina para Santi López, y puede ser, y le pasa por el otro lado. Álvarez, viene Álvarez, gana con todo Paredes. Qué lindo aplaudir un futbolista cuando va al piso con todo, con ganas, con deseo, con ambición. Ahí lateral será otra vez para Tigre. Lo va a hacer Álvarez en ataque. Va a buscar el descuento prematuro para ver en el segundo tiempo si puede empatar el partido. La pelota para Santi López, viene domina, aguantó en el pecho. Entregó para Álvarez de primera, lo pone a correr a Santi López. Ganó la posición, levanta al centro y córner. Tiro de esquina, la mandó Oroz. Al córner será nuevamente Javi Tabárez para Tigre.
0: Arrancó lindo el segundo tiempo con Tigre manteniendo esta idea de dominio. Ahora sí, llegando con más gente, pareciendo Gonza que puede encontrar el camino desde la elaboración.
1: Y generalmente en el entretiempo te sacude el entrenador, te dice, vamos muchachos, vamos, ustedes querían que me quede, pero me tienen que ayudar. Le va a pegar a la pelota Javi Saralegui, desde la izquierda, pierna derecha, suben todos. Ya le compartieron la ubicación del Lazo, vino el centro, primer palo, nadie la peina. Y complemento para sacarla, Mati Jiménez, la manda hasta la mitad del terreno, ya en el condado central. La adquirió en la colocación de Moreno para Javi Saralegui, enganchó fenomenal, levanta centro, no, tocó, fue a buscar, se puso de frente, qué bien, le tiene que pegar, siempre con la pelota, derivó afuera del área para González, González con el balón, viene a la derecha, la controló mal Moreno, pero sin embargo se rehizo el Lazo, dejó la pelota nuevamente, ah bueno, Santi López le pegó en el resorte de la pierna derecha, será lateral, defensivo para el bicho.
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1: Saca el balón otra vez el hombre de Argentinos, el facha Kevin Gutiérrez, el autor del primer gol del partido, entregando para Álvarez, se la metieron largo muy bien, atento antes de domina, el futbolista Fran Álvarez, le cayó a cabeza a Saralegui, que quiere revancha porque erró el penal y después se la devolvieron y lo erró de vuelta. ¿Se acuerdan el Diego contra Castellano? Que dijo hay una bruja en el arco. Rosero Central Boca, año 95, puede ser. Ahora Álvarez, y ahora nuevamente, que le pegó el Diego, tapó Castellano, y después el Diego le vuelta, le pegó y tapó Castellano.
0: Cinco penales consecutivos se rompió.
1: Increíble, sacando el balón nuevamente.
0: Esa época, ¿no?
1: Y después le preguntaron a Diego, y Diego dijo, había una bruja en el arco, no puede ser. Bueno, algo así le pasó con Siri. Es un poco más actualizado que una bruja, Siri, ¿no? No voy a decir...
0: No digas oye.
1: Oye, Siri, porque se activa todo acá. Hay tiro libre en salida, será para el bicho.
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1: Qué mala entrega de Prieto, no pudo el Facha Gutiérrez, se la entregaron a López. Viene para domina, atento para sacarla ahora, es el Facha Gutiérrez, lindo giro sin pelota de Molina, y cruzó la mitad del terreno, y viene de primera el balón para Verón, el autor del segundo, un cabezazo muy fuerte para poner el 2-0, otra vez la pelota de Verón para el Facha Gutiérrez, ya sabe la cancha de memoria, lo vio correr a Prieto, oh, anestesia total, la despertó porque es hora de jugar, toca para Mati Jiménez, gira Mati, atento para venir con todo al rescate, ahora nuevamente Oroz, Álvarez, la pelota al costado. La mandó el futbolista Moreno. Está mejor el bicho de la paternal. Está ganando el partido 2-0. 5 minutos del segundo tiempo.
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1: La pelota a la izquierda, Molina al piso, robándole Moreno, mandándola por un costado lateral, será de vuelta para el bicho de la paternal. Por ahora el partido 2-0. Y quiero saber, Fer García, cuando puedas cómo están los 8 clasificados de cada equipo, porque de cada zona, porque claro, empieza a definirse esa fase del campeonato, surge de cabeza Moreno, sacó la pelota Álvarez, le cayó de primera nuevamente al Lazo, va al Lazo al giro en el piso, se cae el hombre de Argentino y mira Lazo, lo pone a correr a Domina porque saben que es muy rápido, va Domina, se puso de frente, aguantó de espalda, entregó la pelota nuevamente para que la tenga ahora Álvarez, Álvarez de primera para Domina, Domina contra la marca de Paredes, engancha fenomenal hacia adentro, tiene que elaborar un centro, no tiene

0: nadie. Pelea contra López Muñoz, ganó para Álvarez. González pelea, trabó González y viene el balón para Moreno. Prepara, punta, le pegó arriba del caño horizontal. Bueno, Nacho Russo le dice, mirá, yo soy Nacho Russo, cada tanto hago un gol, si me la tirás. Se enoja, le pegó por arriba. Javi Tavares lo comenta en la radio líder del fútbol.
1: Falta la de Nacho Russo en este partido. Todavía no apareció. Sí la tuvo Domina, sí Javes, sí Santi López. Pero es saludable que Tigres sume gente en ataque, que no todo se trate de sus delanteros. Mirá incluso la presión ahora, Gonza, cómo la realiza mucho más adelante.
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0: Sacando la pelota, Mendoza, entregando para el arquero Siri, que atajó un penal y un rebote. Y está en su noche. Sacando la pelota otra vez, Álvarez, Fran, lo pone a correr a Prieto, Prieto se la devuelve, pero ya le cayó a Siri, presiona alto pero confundido Tigre, que a uno entregan nuevamente el balón para Paredes. Paredes lo pone a correr a Verón, Verón se resbaló, le cayó a Barrio Nuevo, que presionó muy alto el central, va al piso, le pellizcó Molina, que siempre da una mano defensivamente, y viene la pelota otra vez para que salga Paredes. Cuidado Paredes, cuidado Paredes, se entregó mal Nacho Russo, Santi López, Domina, offside, y sí señor, Domina en offside, tiro libre y en salida para Argentinos Juniors. Sí.
3: Bueno, vos sabés que a Tigre le faltan jugadores importantes por lesión. Uno es el Piti Martínez, sí. Está desgarrado en el sólido de la pierna izquierda. El otro es el uruguayo Méndez, el delantero. Cachila Arias, el defensor Erickson de San Lorenzo. Duberzaski y Rivero, el pibe que llegó a préstamo de Boca. Los todos lesionados, todas bajas importantes.
0: Sí, estaban todos juntitos. Entraron conmigo a la cancha, todos. Pasamos los tres QR, las tres pulseras, las seis de acreditación y juntos vinimos directamente. Sacando el balón Álvarez, entrega para tirar el Facha Gutiérrez. Viene ahora para López Muñoz, cambia de frente López Muñoz, robó en el muslo del futbolista Lazo. Lazo de primera para cabezar a Legui, dejar a saber a Legui, se quiere poner de frente. Ahora sí se puso de frente, lo vio, vislumbró la salida de Santi López por la izquierda, levanta al centro, rebota Fran Álvarez. No escuchó que Siri le gritaba y la sacó ahora con tranquilidad. El pibe Paredes viene a trabar con todo, Paredes va al piso. Le cayó, ojo que Tigre puede poner el descuento, ¿eh? Y ahora para López, López de primera tocando para Domina, López, Álvarez y ahora González. González tiene la pelota, lo usa de carnada y viene nuevamente para Nacho Russo. Salió tarde, Nacho Russo picó tarde y el que estaba atento era Mendoza para sacarla lateral. Será para el matador que lo va a buscar.
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0: Quiere cometer la contra, pero no puede, Verón. Volvía Leyes, entrega para el Lazo y Lazo atrás para el arquero Zenobio. Zenobio volviendo a comenzar con Barrio Nuevo. Barrio Nuevo, la pelota para Lazo, viene para Leyes. Leyes de primera hora para que la tenga González. Va González, Santiago la pone a depositar para que todavía corra Domina, pero le gana muy bien. Argentino pierde la pelota muy rápido. Nacho Russo, de mal partido, entrega mal, robó con todo Mati Jiménez, sin embargo le cayó González, González la pone abajo, le pone todo el cuerpo, miren el que corre es Molina, pelea Molina, presiona Molina, pero la gana Álvarez, y aquí viene Tigre, que merece de a poquito el descuento, va Tigre, Álvarez, habilitado Santi López, mano a mano contra la marca de Paredes, un enganche, una elástica, no puede, le roba con todo, para sacarle el Facha Gutiérrez, Javi Tavares lo comenta, por ahora 2-0, pero mejor el matador.
4: No llega, no puede patear, pero claramente se juega en campo Argentinos, que no puede salir, no tiene que ver con la elección para tener espacios, sino con la determinación del juego que propone Tigre ahora.
0: Cristian Baglietto.
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0: Hubo resultados de hoy en el fútbol argentino, Fer.
5: Sí, señor, hoy ganó el clásico Belgrano en el Kempes a Talleres 1-0 y ganó Huracán también 1-0 en el Ducó frente al Docivi.
0: Sacando la pelota Fran Álvarez, ¿cómo lo vive Dabove ahora el partido perdiendo?
3: En cualquier momento se vienen cambios, ya te confirmo quién es.
0: Molina, qué linda la radio, ¿no? La combinación de voces en la noche del domingo. La pelota para Verón, pelea Verón, roba. Y sacando con todo el futbolista Leyes de buen partido, pero sin embargo se la robó ahora Molina. Ataca de vuelta Argentinos, vino el centro. golazo, complementa para tirarla a cualquier parte el defensor Álvarez, el de Tigre. Santi López no puede, no aparece Muñoz, no aparece Oroz, no aparece tampoco Verón. La pelota sin embargo viene para el facha Kevin Gutiérrez, viene Molina, tira un taco, linda, de Babi Fútbol, del facha Gutiérrez, gran pase de Oroz, salió con todo, Zenobio, linda, pero Zenobio estaba atento, no pudo Verón.
4: Viene el arquero y Verón enseguida levantó la mano porque ofrecía sus disculpas. Cuando va al piso podría haberlo golpeado Zenobio, de hecho creo que lo hizo Gonza.
0: Sí, le duele.
4: Era que el arquero de Tigre ahora se tiene que apurar porque el equipo pierde 2-0.
0: Claro, si ganaba 2-0 está tirado, entra todo el carrito, todo, claro. Saca el balón rápido para Domina. Ya voy porque la pelota viene para Domina. Perdió, le robó el futbolista de Argentinos Juniors. Pero sin embargo le cayó a Domina que es muy raudo. Va Domina, se la llevó. Pelea Nacho Russo. Está de tiempo en el partido. Le ganó López Muñoz. Entregó la pelota, sin embargo, nuevamente mal para Javier Saralegui. Regate, finta como son. Pero mira qué bien que la hizo. Lo tiene. El aire huele a gol. Domina le pegó. ¡Gol! De Tigre, del matador de Victoria, una jugada extraordinaria de Javier Saralegui, pura gambeta, lo puso habilitado a Domina, que es muy rápido, pero luego casi sin ángulo, definió de pierna derecha con un gol magnífico para descontar el partido y para que ahora el resultado sea Argentino 2, Tigre 1.
4: Bueno, me adelanto algo que tendrá que explicar después Martín Malobra, ¿no? Y que espero tenga la respuesta. Porque después de lo que acaba de hacer Saralegui, Tabobe lo saca. Bueno, lo explicará Martín después. Por lo pronto, gran acción, gran pase. Y los dos que fallaron de manera increíble en el primer tiempo son los responsables de que ahora Tigre haya descontado. La asistencia de Saralegui y el terrible remate de derecha de Domina, que había fallado en la primera parte, hizo la más difícil, falló la más fácil, Tigre era mejor y Tigre anotó el descuento.
0: Golazo. Bueno, y la modificación, Martín.
3: Sí, señor, se retiró con la 10 Saralegui, realmente raro de entender, a la cancha con la 50 Nacho Pelufo, sí, un chico de las inferiores, su sexto partido en primera para Domina.
0: Muy bien, y aquí ahora el partido está 2-1.
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0: Bueno, dolorido el futbolista de Argentinos Juniors, ahora 2-1. Y claro, se empiezan a levantar los hinchas de Argentinos. Ponga huevo que ganamos. Porque claro, en el segundo tiempo salió con otra actitud el matador de Victoria. Qué lástima lo de Saralegui, ¿no? Que lo sacaron, pero antes era Leo Messi casi. Domina, ¿y quién? Y Mendoza. Le están agarrando, ¿no? Bueno, el partido detenido y otra modificación.
4: Pero más a menos, Jiménez en el partido, buen primer tiempo, perdido en el complemento a reforzar la zona media.
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5: Nacional,
0: sí señor.
5: Final del partido en Tucumán, San Martín le ganó a Gimnasia y Tiro 1-0, terminó con incidentes el encuentro. Expulsados Nahuel Gallardo en San Martín y Lautaro Gordillo en el equipo salteño.
0: Muy bien, aquí está ganando Argentinos Juniors ahora, pero 2-1, lo ganaba 2-0, descontó, jugada magnífica de Messi, parecía, ¿no? Tac, tac, tac, metió 3, metió un pase magnífico. Saralegui, que después lo rajaron, pobre. Dice, no, ¿cómo? Pero estoy jugando bien. Pero ya lo tenía decidido antes, me parece, ¿no?
3: Claro,
0: Martín Malobra.
3: Pasa por ahí, Gonza, porque ya lo tenía decidido, pero bueno, hizo esa gran jugada y por eso...
0: Y ahí no puede ganarse un crédito más.
3: Ya lo tenía pensado.
0: No, y si, bueno, pará, no lo saque que hizo esta jugada, capaz que hace otra, ¿o no?
4: Yo no lo sacaba, ¿no?
0: O bancá, sí, te doy cinco minutos más, si no tiene apuro. Y Saralegui lo miró como diciendo, pero mirá lo que hice. Pero afuera, la pelota de vuelta, ahora para Tigre, que va con un deseo, con ambición. Perdió, ganó el Facha Gutiérrez, entregó para Verón de primero, lo pone ahora para el pibe Carrizo, el juvenil de 19 años, que ya está con la número 5. Este es Oroz, tocando ahora para el Facha Gutiérrez. Gutiérrez de primera con Carrizo. Carrizo tiene la pelota, Argentinos gana 2-1 ahora. Dale, dale, role, cantan los hinchas. En la noche del domingo, la Paternal. Mala entrega, cuidado. Llega, sí, Mendoza. Esto está mal, están picados. Mendoza y Domina, le puso con todo Domina. Ya la pelota la tiene Siri.
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0: Está dormido Argentino Junior, sus hinchas, los plateitos que están acá me miran a mí como diciendo, ¿qué querés que haga yo? La pelota a la derecha, y ahora nuevamente para que la tenga Paredes, levanta el centro, sale Zenobio, y se queda con el balón, y tiene que jugar rápido, y con una de Boglin, ya va depositando la pelota en el pie izquierdo de Leyes, va a cruzar la mitad del terreno, está lindo el partido ahora, por ahora lo está ganando 2-1, 16 minutos del segundo tiempo, lo va a buscar ahora nuevamente Santi López, viene para Álvarez, otra vez con la pelota, buena gambeta, otra gambeta. Se pone de frente contra la marca de Paredes, vuelve a comenzar, deja la pelota para Barrio Nuevo para el arquero Zenobio con el balón. Nacho Russo todavía, decía Tavares, no tuvo una, pero aquí la va a buscar, salta Fran Álvarez, gana de cabeza Nacho Russo, viene Domina, ¿cómo hace Domina? Siempre llega primero, y la pelota nuevamente para Nacho Russo, levantaron el centro Santi López, sale Siri, se queda con el balón el arquero del bicho de la Paternal.
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0: Bueno, salió Paredes con un caño lindo, y la gente dijo, todos los que estaban acá, pero lo presiona, corre un poco más Tigre ahora. ¿Cómo está la Bove ahora, Martín?
3: Bueno, ahora un poquito más conforme con lo que hace su equipo. Recién hablaba de Nacho Russo. Bueno, él tiene 4 goles en este clausura, 22 con la camiseta de Tigre. En cualquier momento aparece, es el goleador del equipo.
0: Y a buscar la pelota otra. Y le vendría muy bien, ¿no? Porque un empate, perdiendo 2-0, también que no gane, pero tiene otro sabor. El balón a la izquierda, robó la pelota nuevamente Tigre, está lindo el partido, 2-1 lo está ganando Argentinos, el bicho de la Paternal. Y te preguntaba Fer García, por ejemplo, en la primera zona, en una, ¿cuáles son los 8 clasificados hasta el momento? Si hoy empezara, terminaría, por ejemplo, esta fase de grupo.
5: Los 8 primeros de la zona A: Instituto 25, Defensa 21, Boca, Vélez 20, Gimnasia de Mendoza, Lanús, Newell's, Independiente, todos con 17.
0: ¿Y quiénes son los que quedan afuera hoy de ese grupo?
5: Unión, San Lorenzo, Estudiantes, Riestra, Platense, Central, Córdoba y Talleres.
0: Mira vos, Estudiantes, ¿no? Lo que es la Libertadores, ¿eh? Qué liquida la Copa Libertadores. La pelota y arriba del travesón. Y le pegó López Muñoz. Muy mal, le pegó arriba. Bueno, en la segunda de López Muñoz, Javi Tavares, con la calidad, con la clase, con la naturalidad que tiene él, hoy está mojado.
4: En el primer tiempo, decíamos, le pegó casi de sobrepique, pero rematando mal. En esta le pegó muy fuerte y muy abajo,
0: claro,
4: y hasta
0: arriba.
4: Mejor posicionado que la de la primera parte. Pero es una buena noticia para Argentinos, que pudo llegar otra vez.
0: La pelota nuevamente de Zenobio, sale Tigre. Y el balón otra vez para que la tenga Lazo. Está esperando por el otro lado también el recientemente ingresado Nacho Pelufo. Sin embargo, viene para Zenobio. No lo presiona ahora el equipo. Así empezó el primer tiempo, esperando Tigre, ¿recuerdan? Y tenía que tirarlo a largo Siri. Y ahora está al revés, esperando a Argentinos y lo va a buscar Tigre, porque lo pierde 2-1. Salta, hizo un gol en el segundo tiempo. Y la pelota nuevamente ahora para que la vaya a buscar López Muñoz. Mano, sí, dice el árbitro del partido en el hombre de Tigre. Tiro libre en salida, será para Argentinos.
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0: Bueno, está picado el partido, ¿no? ¿Se están agarrando?
3: Sí, está González con un jugador de Argentino, enojado con Gariano. Dos. Bueno, broncas del partido, ¿no? Por ahora no hay tarjetas.
4: Recién se empujaron delante de Gariano, ¿eh?
0: Gariano lo tomó como algo natural, futbolero, no se hicieron nada. Una riña, y el árbitro estaba al lado. Ya iba amagando, viste, con la mano ahí cerquita de la tarjeta.
6: Ayer te tocó ver un cabezazo dentro de la cancha.
0: Sí, nada.
6: Par,
0: siga,
6: nada.
0: Siga. Sacan el balón. Viene la pelota para el futbolista Carrizo. Qué tranquilidad, Carrizo, ¿no? Para de espalda girar y ponerle la pelota en el pie de Prieto. Y aquí dominando nuevamente para tocar López Muñoz. Se hace amigo del balón de vuelta de a poquito Argentinos Juniors como Oliver Atom. Entregó la pelota nuevamente ahora a la derecha para el futbolista Paredes. Paredes mete lindo este pase filtrado. Esto está ensayado porque lo hizo muchas veces contra Verón. Verón con el balón. Viene a buscarla ahora el futbolista zurdo Carrizo. La perdió el pibe. Y le ganó Álvarez. Y González tiró para Fran Álvarez. La adelantó. Y este sí. Ay, justito venía Pelufo. Pensé que Domina ya lo ponían a correr y estaba el segundo de Tigre. Cuidado porque está solito Santi López. El balón viene para él, a ver cómo la para. No la para nada porque gana Paredes de cabeza. Está mejor el matador, lo va a buscar. Viene enganchando Álvarez. Centro de pierna derecha, segundo palo, sale. Sí, controla el arquero de Argentinos Juniors y domina con seguridad.
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0: La perdió Tigre, la ganó y viene para Nacho Russo. Cuidado con Santi López, Mendoza, de pecho.